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1: 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Son las
2: 6 de la tarde.
3: En punto.

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4: Hola, muy buenas noches, buenas noches y... o buenas tardes. Tarde, noche, ¿verdad? Buenas tardes, noche, gracias a nuestros colegas de Noticiero El Salvador Radio por esa valiosa información. Nos tienen muy bien actualizados, ¿no?, de lo que pasa en nuestro país. Con esta, iniciamos. Bienvenidos.

El día de mañana, bueno, mañana jueves.

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Ayer lo estábamos comentando. Mis estimados amigos, Dreamland. Dreamland. 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Sí, Dreamland.

un lugar familiar para disfrutar de grandes y chicos, ¿no? 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

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Pero ya le vamos a decir cómo vamos a regalar estos pases que tenemos para todos ustedes. Ajá, ajá. Bueno, sigue lloviendo, ¿no? Nuestra capital, nuestra gran capital, lluvia. Ay, la zona costera, qué tremendo, ¿no? Lo que está sucediendo por allá. Esperemos en Dios que las cosas cambien, ¿no?

0: Muy bien, es el momento de hacer una pausa. Y ya regresamos.
1: 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En El Salvador, esta es la hora.
2: 6:34 PM.
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1: Andrés, ¿a qué horas voy a regalar los pases para Dreamlands? Ah, ya, casi. Dentro de unos minutos ya les digo la dinámica, cómo se pueden ganar los pases para Dreamland. Y mañana en pantalla gigante en Dreamland pueden disfrutar también del partido inaugural de la Copa del Mundo. ¡El Mundial! Ay, hay muchas, pero muchas sorpresas a través de esta estación acerca del Mundial.

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Hoy en la franja de las 8 viene Arma.

¿Están listos para los pases? ¿Están listos para los pases? ¿Están listos para los pases? 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

0: súper, pero súper bien en Greenland. Saludos a Ronald Mauricio, dice... Pues, saludos cordiales a Ronald Mauricio hasta Santa Ana. Saludos, muy bien, Ronald. Ah, y los pases, ya, calma, pues estoy anotando aquí a los primeros ganadores, pero todavía tengo pases. 7682-9699, si quieren pasarla súper, súper bien en Dreamlands para disfrutar en familia, con amigos, como quieras, en ese espectacular mundo. Vamos a una pausa comercial, ya regresamos.
1: 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En El Salvador, esta es la hora.
2: 6 de la tarde, 59 minutos.
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5: Le saluda Daniela Flores y esta es la información de última hora. El Instituto Crecer Juntos anunció que el Festival Juguemos Juntos, programado para el viernes 12 de junio en el Centro Histórico de San Salvador, ha sido suspendido y será reprogramado para una nueva fecha debido a la alerta naranja. Además, reitera que la seguridad y el bienestar de las familias siempre será una de sus prioridades. En la bocana de Garita Palmera, los equipos de protección civil brindan recomendaciones a los turistas para mantener las precauciones ante el fuerte oleaje. Mientras que en el río Paz, en Aguachapán Sur, la institución realiza labores de inspección y monitoreo como parte de la vigilancia constante sobre el caudal para identificar cualquier incremento que pueda representar riesgo para los habitantes. Equipos de la Fuerza Armada junto a otras instituciones del gobierno evacuaron a una familia hacia un albergue temporal debido al riesgo de deslave en su vivienda ubicada en el caserío El Cofre, Cantón Peña Blanca, distrito de San Julián, Sonsonate Este. En la Hacienda Melara, comunidad del Pulido, La Libertad, dos familias son evacuadas de forma preventiva. Las personas fueron trasladadas de manera segura al albergue habilitado en la Iglesia Asamblea de Dios Buena Nueva, ubicado en Cangrejera, La Libertad.
1: Internacionales.
5: Fuertes imágenes circulan en redes sociales sobre un río desbordado en el sector del Rastro, Malacatán, Guatemala, debido a las lluvias que han causado correntadas en varias calles del municipio y afectaciones en distintos sectores de la localidad. México se prepara para lluvias torrenciales e inundaciones potenciales debido a la combinación de varios fenómenos meteorológicos, incluyendo la posible formación de un ciclón tropical. El sur y sureste mexicano experimentarán tormentas de alta intensidad con riesgo de inundaciones, mientras que el noreste enfrentará temperaturas extremas que superarán los 45 grados. Hasta acá las noticias, volvemos con más en una hora.
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0: Cindy. Hola, Cindy. Por favor, vamos a ver. Espéreme, Cindy. ¿Cómo es esto? Nada, hagámoslo para atrás. Muy bien. Y ahora, mucho sería... Serviría de mucho ponerle volumen, ¿verdad? A esto. Pues. Muy bien, vamos a ver.
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0: Perfecto, Cindy. Nombre completo, por favor, Cindy, a través del WhatsApp. Hay más ganadores, ya los pongo. Hay más ganadores, pero en

Hola, mi estimado, muchas bendiciones y saludos desde Santa Ana, siempre con el Radio El Salvador, mi estimado. Póngame la canción que dice "Hay un límite y perdiendo el tiempo" de Vilma Palma, por favor. Gracias, mi estimado, saludos.

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0: 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Ya suena, hay un límite. La promoción es esta, porque solo uno me ha mandado, no uno, sino que me han mandado varios, pero solo una promoción me dicen, ¿no? Así como Cindy, vale, se lo voy a volver a poner, porque Cindy es el ejemplo vivo de cómo debe de ser. Son dos, acabamos de decir dos. Vaya, Cindy, adelante.
2: La promoción, las dos promociones, es que se ve el mundial en pantalla gigante.
0: Correcto, correcto.
2: Y hay promociones especiales también para los cumpleañeros, correcto, que lleguen a celebrar,
0: claro,
2: a Dreamland.
0: Correcto, esas son las dos promociones de junio. Así que, y solo una me decían todos los que me han mandado, no, son dos promociones, así como hizo Cindy. 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Así como ella lo dijo, así me tiene que mandar la nota de voz para poderle regalar su pase. Ahora sí, adelante.
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0: 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Ya están anotados. Felicidades a los ganadores. Eso, bárbaro. Ay, Dios. Mañana inicia el Mundial y por supuesto pueden ir a Dreamlands a ver el partido inaugural. En la franja de las 8 viene Armand DJ hoy por la noche. Hasta, a ver, viene en la noche Armand DJ para presentarles lo más curioso y lo mejor de, bueno, del 90, la música del 90. Viene Armand para contar anécdotas, historias, presentarle buena música. Bueno, de todo, trae sorpresas. Y Armand DJ a partir de las 8 de la noche.
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0: Muy bien, es el momento de irnos a otra pausa comercial. Y ya regresa pase, ya lo tengo, ya lo regalé todos los de Dreamlabs. Muchísimas gracias por participar.
1: 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En El Salvador, esta es la hora.
2: 7:31 p.m.
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0: Ahí está.
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0: Lo que les mencionaba hace unos instantes, el señor Armand DJ viene a... Uy, está sonando un teléfono, contesten. Contesten. Ahí está. G90 con Armand DJ en la franja de las 8 de la noche. Por esta estación 969. Radio El Salvador. Esta la solicitaron, un nave de canción increíble. Aquí le va.

Muy bien, es el momento de decirle muchísimas gracias. Nos escuchamos primero Dios el día de mañana, si así el Señor lo permite. A la misma hora viene a continuación a tomar el control de esta nave espacial Arman DJ con G90 en esa frecuencia 969 Radio El Salvador, estación del centenario, en la franja estelar de las 8. Muchísimas gracias, pásenla bien y mañana, mañana el mundial.

0: 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En El Salvador, esta es la hora.
1: 8:02.
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2: Hoy platicamos de Here Comes the Sun, escrita por George Harrison en 1969. Es una de las canciones más luminosas y reconfortantes de The Beatles. Nació de un momento de agotamiento y tensión, pero transmite todo lo contrario: esperanza, renovación, optimismo, con su brillante guitarra acústica y arreglos delicados, con una melodía cálida que parece imitar al amanecer. La canción celebra la llegada de tiempos mejores.

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1: Buenas noches, soy Daniela Flores y esta es la información. La Marina Nacional mantiene monitoreos constantes en el sector de Playa San Blas, La Libertad, evaluando las condiciones del oleaje y desarrollando acciones preventivas ante los efectos de la depresión tropical Cristina. El compromiso es proteger la vida y el bienestar de la población, ha reiterado la institución. Más de 100 elementos de bomberos, la Fuerza Armada y Protección Civil se mantienen desplegados para atender cualquier emergencia que pueda generarse por las lluvias en La Libertad Costa. Las instituciones refuerzan la vigilancia y la capacidad de respuesta en distintos puntos de la zona costera. Y se mantiene una probabilidad muy alta de deslizamientos y caída de rocas en la cadena volcánica de Apaneca, los complejos de Santa Ana, Coatepeque, San Salvador y Berlín Tecapa, así como en los volcanes de San Vicente, San Miguel y Conchagua, debido a la acumulación de lluvia. Las autoridades recomiendan precaución al circular por las carreteras de esas zonas. La imagen de radar del Ministerio de Medio Ambiente muestra lluvias con actividad eléctrica en los departamentos de La Paz, San Vicente y Usulután. Además, se observan precipitaciones en sectores de Aguachapán, Sonsonate, Santa Ana, Chalatenango, Cuscatlán y San Salvador.
0: Internacionales.
1: Y la Ciudad de México mantendrá lluvias hasta el 13 de junio, es decir, durante los primeros días del Mundial, por lo que las autoridades meteorológicas llamaron a tomar precauciones, especialmente entre las personas que asistirán a los eventos deportivos programados en la capital. El fuerte oleaje y las lluvias afectaron embarcaciones, viviendas y negocios turísticos en la franja costera del Pacífico nicaragüense. Un informe oficial reporta 6 lanchas destruidas, 8 hundidas y 20 trasladadas a zonas seguras, además de daños materiales en bares y restaurantes de esa región. Hasta acá las noticias, volvemos con más a las 9 de la noche.
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Gracias por acompañarnos. Somos Radio El Salvador. En el 96.9 en el FM, acompañándole con buena música. Y esta sección es para los que disfrutamos la música de los 90. G90. Cargado de grandes éxitos, por supuesto. Que usted también, si se acuerda de alguna bonita canción que quiera disfrutar, con mucho gusto puede compartirla con nosotros a través del 7682-9699, que es nuestro WhatsApp para que pueda comunicarse con nosotros. Hay algunas sugerencias que ya nos hicieron, con mucho gusto vamos a comenzar a programarlas y a disfrutar juntos. G90. Recuerde que estamos en alerta naranja, hay que estar pendiente de las noticias de las redes sociales de Radio El Salvador, Noticiero El Salvador Radio y por supuesto Canal 10 para información de último minuto.

Esta banda de jóvenes, o boy band como para muchos es conocida, ya a finales de la década del 90 exactamente, formada en el 97 en Inglaterra, bueno, en el Reino Unido, para hacerlo un poquito más completo, uniéndose a agrupaciones que ya estaban haciendo muy bien las cosas, como Backstreet Boys, NSYNC, lo que ya había hecho New Kids on the Block, entre otras, boy band. Es decir, una banda de 5 chicos o más. Así como hoy que está BTS, que son 7. Son algunas de las canciones que sabemos que tenía usted en un disco o en un cassette que programaba en esa radiograbadora muy bonita. Esa radiograbadora con que usted cuidaba con un gran sentimiento, donde escuchaba todos sus éxitos. Continuamos con más y complaciendo también a Jennifer, que se reporta con nosotros a través del 7682-9699. Continuamos en Radio El Salvador, la estación del centenario, en el 969, complaciendo. 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

Hablábamos que Five fue creada esa banda en Londres. Y bueno, NSYNC tiene sus raíces en Orlando desde 1995. Con una gran controversia creada esta banda por... Controversia porque... Fue creada con el objetivo de... No sabemos si una competencia sana, pero al final una competencia de Backstreet Boys, que ya estaba despegando y le estaba yendo muy bien. Entonces, algunas canciones que ya estaban prediseñadas o escritas para la banda Backstreet Boys. El creador de NSYNC, pues incluso la canción As Long As You Love Me, que ya estaba creada para Backstreet Boys, en un momento se la ofreció a NSYNC. Y hay una historia bastante controvertida, bonita también al final, porque... Eso hizo que las dos bandas fueran grandes. Cada una tiene su particularidad. Y la audiencia pues sabe manejar esta diferencia. También ya habiendo bandas como New Kids on the Block, que habían hecho muy bien las cosas, que tenían una gran cantidad de fans a nivel mundial, pues esta banda de Orlando no podía quedarse atrás. Y ahí escuchábamos tres de las canciones que, según Natalia, las tenía en un cassette combinadas. Dice que tenía tres de NSYNC, tres de Backstreet Boys, tres de Five, tres de New Kids on the Block. Y así tenía el lado A y lado B del cassette. Muy bien, gracias por acompañarse con nosotros. Son las 8 de la noche con 40 minutos. Y es el turno de irnos nuevamente hasta Inglaterra para continuar con la banda Five. Que bueno, esta banda lastimosamente dejó su actividad en el 2001, exactamente el 27 de septiembre, después de vender cerca de 20 millones de discos, con 11 sencillos, 4 álbumes, en la lista de los 10 más populares del Reino Unido. Canciones como esta son las que los dieron a conocer a nivel mundial. 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

0: Estamos en vivo a 2 minutos de llegar a las 9 de la noche. Disfrutas G90 en la señal de Radio El Salvador 969. Recuerde que continúa la alerta naranja y continúa también la suspensión de clases para el día de mañana. Por la tarde hay que estar pendiente de información de último minuto para saber qué va a acontecer para el día viernes, que hay muchos, en especial algunas madres de familia, que están cuestionando que si ya mañana puede asistir al colegio. Entérese en todo momento a través de Radio El Salvador 969, el Canal 10 también, Noticiero El Salvador Radio, que le damos toda la noticia de último minuto. Y por el momento la alerta naranja continúa, por lo tanto, clases suspendidas todavía para el día de mañana. Vamos a comerciales y ponga mucha atención también, que viene Minuto Informativo para que usted esté bien enterado. Vamos por este lado con comerciales y, como le repito, viene el Minuto Informativo.
1: 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En El Salvador, esta es la hora.
2: 9 de la noche, en punto.
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3: Daniela Flores te saluda y esta es la información. El Ministerio de Cultura informó que debido a la alerta naranja y en seguimiento a las disposiciones del Ministerio de Educación, las clases y actividades presenciales continúan suspendidas hasta el 11 de junio para el CENAR, Banda El Salvador, la Escuela Nacional de Danza Morena, CELARIE, y la Escuela Nacional de Música. Y la depresión tropical Cristina ha dejado 160 viviendas inundadas y 21 derrumbes. El alto oleaje y la lluvia dañaron infraestructura de pequeños negocios y viviendas en zonas de Cangrejera y San Diego en La Libertad, La Zunganera en La Paz y en Acajutla, Sonsonate, siendo los más golpeados por el fenómeno que pasó a ser depresión tropical. En el sector Punta Jocote, Cantón Huizquil, en Conchagua, La Unión Sur, el Cuerpo de Bomberos realiza monitoreo preventivo por lluvias. El personal verifica las condiciones del terreno, niveles de escorrentía y posibles puntos de riesgo con el objetivo de identificar amenazas. Las mismas acciones se realizan en Playa El Cuco y en el caudal Río Grande en San Miguel. Existe alta probabilidad de inundaciones urbanas y crecidas súbitas en los distritos de Jujutla, San Francisco Menéndez y Santa Isabel Izhuatán, Jicalapa, La Libertad, Tamanique, Teotepeque, Zacatecoluca, El Rosario, San Luis Talpa, San Luis La Herradura, San Pedro Mazahuat, Santiago Nonualco y Tecoluca, Usulután, entre otros. Estas condiciones podrían ocasionar desbordamientos y afectar la movilidad de personas y vehículos por tiempo prolongado, informó el Ministerio de Medio Ambiente.
1: Internacionales.
3: En Nicaragua, habitantes de la comunidad Goyena, en León, reportaron el avistamiento de 3 cocodrilos en el río de esta zona. Presumen que los reptiles pudieron haber aparecido a consecuencia de las lluvias. Y una fuga de hidrocarburos proveniente de instalaciones de Petróleos Mexicanos afecta a varias colonias del puerto de Salina Cruz en Tehuantepec. Habitantes han advertido que las lluvias están trasladando el derrame hacia zonas más bajas de la ciudad, con riesgos de que el contaminante llegue a la laguna superior y al mar. Hasta acá las noticias. Feliz noche.
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lo que usted disfrutaba en toda la década del 90, en su época de universidad, de bachiller. Está aquí en Radio El Salvador 969. Continuamos disfrutando tu programa G90. Con esas canciones que a ti te hacen recordar. Este espacio es para los que ya en el 90, con 14, 15, 16 años, disfrutaban todas estas canciones. Tenemos una lista muy amplia para poder programarle y también tenemos canciones en español como la que nos está sugiriendo Sandra, que quiere escuchar algo de Vilma Palma y Timbiriche por ahí, dice. No queremos dejarla con las ganas de disfrutar sus canciones. De esa manera continuamos con más acá en G90, Radio El Salvador 969. Con esas canciones que te hacen recordar. Canciones que te trasladan, te transportan a esa época mágica de tu juventud. Son las 9:20. 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

en toda la década del 90, los compañeros de el colegio, de la universidad, siempre discutían sobre qué estaba mejor, si el rock en español o el rock en inglés, o en general, si la música en español o la música en inglés. Pero pasados los años, simple y sencillamente, se fueron quedando como clásicos, y tanto disfrutar de Soda Stereo como disfrutar de Héroes del Silencio, cada quien tenía su particularidad, y así lo hacían bandas como Bon Jovi, Guns N' Roses, otros un poquito más fuertes como Nirvana, The Cure, bandas que se quedaron ahí en el baúl de tus recuerdos. Nosotros los traemos nuevamente al aire en el 969, porque sabemos que ese cassette que tanto amabas, ese disco o incluso una USB que tenías con esas canciones de recuerdo, pudo haberse extraviado, se quedó en algún lugar, te atesorabas con mucho cariño, que usted guardaba, y cuando vino a colocar esa USB para escuchar esas canciones del recuerdo, simple y sencillamente ya no aceptó la USB. ¿Qué pudo haberle pasado? Pudo haber mojado, tal vez. Pero aquí tenemos esas canciones para recordar en el momento justo. Recuerde que continúa la alerta naranja y el día de mañana están suspendidas las clases. Hay uno que otro papá preguntando todavía en el grupo del colegio si mañana asistirán con uniforme de deporte o con el uniforme tradicional clásico de diario, y mañana no hay clases. Para que usted lo comente también en esos grupos del colegio que sabemos que tiene, y que por rutina o por cuestiones del trabajo algún padre de familia no lo ha podido checar todavía, pues recuerde que el día de mañana todavía está la suspensión y hay que estar pendiente mañana por la tarde de indicaciones de último momento para saber sobre las clases el día viernes. Continuamos con más música acá en G90. Son las 9:45. Seguimos disfrutando más música del recuerdo. En el momento justo. Como esta canción a cargo de Sasha. 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

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Siga con la señal de Radio El Salvador 969, disfrutando todos los éxitos que tenemos para usted. Vamos a dejarle con esta bonita canción también del recuerdo, porque Annette nos solicitaba esta canción. Le encantaba Paulo Ruiz, dice. Con mucho gusto le dejamos esta canción y esperamos que descanse.

0: 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En El Salvador, esta es la hora.
1: 10 de la noche
2: en punto.

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1: Es un gusto saludarle en la emisión estelar de Noticiero El Salvador Radio cuando ya llegamos al miércoles 10 de junio del año 2026. Quédese en nuestra sintonía. Desde los controles le saluda Ronald Rivas. En la coordinación, Jessica Colorado y quienes le acompañamos en la lectura de noticias, Diego Guzmán y Daniela Flores.
2: Un gusto saludarte, Daniela, a toda la audiencia del 96.9 de Radio El Salvador en esta entrega estelar. También para quienes nos acompañan en la retransmisión de las 10 de la noche, tenemos muchos detalles que compartir.
0: Alerta naranja. Todos nuestros mecanismos de comunicación se activan para mantenerle bien informado.
1: Iniciamos el detalle de la información. El Sistema Nacional de Protección Civil informó que en las últimas horas ha brindado una actualización sobre la declaratoria de alerta naranja a nivel nacional.
2: A través de redes sociales detallaron que ante la influencia de la depresión tropical Cristina, las evacuaciones en zonas de riesgo serán de carácter obligatorio para proteger la vida y seguridad de la población.
1: Mientras que a la población en general se le recomienda precaución al transitar por el territorio nacional y evitar cruzar ríos, quebradas o cualquier corriente de agua que se genere durante las lluvias o tormentas y posterior a ellas también debido a la probabilidad de arrastre.
2: Asegurar ventanas, techos y cualquier objeto susceptible a caer debido a los vientos generados por las tormentas.
1: La institución pide a la ciudadanía a seguir las indicaciones y a mantenerse informado por medio de los canales oficiales.
2: Y la mayor cantidad de lluvia para hoy y mañana se deben a que la depresión tropical Cristina está ubicada aproximadamente a 125 kilómetros al suroeste de San Salvador.
1: Actualmente Cristina se desplaza lentamente al oeste, a 7 kilómetros por hora con vientos sostenidos de 65 kilómetros por hora.
3: Ese sistema favorece el ingreso de humedad desde el Océano Pacífico, incrementando la nubosidad y las lluvias sobre el territorio nacional. El ministro de Medio Ambiente, Fernando López, explicó qué se espera para las próximas horas.
4: Poco a poco se va acercando, vamos a tener sobre todo influencia en la zona oriental, zona costera, franja volcánica. Y ya por la tarde se esperan lluvias un poco más generalizadas. Las lluvias más intensas causadas por la tormenta tropical Cristina se esperan para hoy miércoles y para mañana jueves, con énfasis en el sector de la costa. Recordemos que esta tormenta también nos puede traer viento, podrían haber ráfagas de hasta 40 kilómetros por hora en la costa.
3: Debido a la intensidad de la lluvia durante la noche de ayer y la madrugada de hoy, se activaron albergues en algunos departamentos del país.
5: Tenemos albergues ya activados, específicamente en Sonsonate y en La Libertad. Estamos identificando y dando seguimiento a todas aquellas comunidades que hoy pudieran estar en franco riesgo, promoviendo la evacuación. Quisiera reiterar que la evacuación es obligatoria. Es importante que todas las personas que viven en la zona costera y que ahora están en riesgo de inundación acudan a cada uno de los albergues que se han dispuesto para salvaguardarles y, por supuesto, brindarles toda la atención necesaria.
3: La lluvia que ha caído y la continuidad de esta vuelven mayormente vulnerables algunos puntos del país. Mucha atención a las siguientes zonas por posibles afectaciones.
4: Hay amenaza por deslizamiento, sobre todo en cualquier terreno con topografía irregular, zona montañosa norte del país, la cadena volcánica central, las cordilleras que están cercanas a la costa.
3: Para que usted tenga mayor claridad de la cantidad de lluvia registrada en este mes y durante el 2026, el titular de Ambiente dio el siguiente balance.
4: Hasta el día de hoy se han contabilizado 128 milímetros de lluvia a nivel nacional en el mes de junio. Esto representa el 41% de la lluvia esperada en el mes de junio. De ahí, la lluvia acumulada durante todo el año, tenemos 372 milímetros, que equivale al 20% de la lluvia promedio que generalmente se registra para este periodo.
3: Actualmente, el Sistema Nacional de Protección Civil mantiene activos a más de 100.000 profesionales en labores de prevención, monitoreo y asistencia a familias para dar respuesta a la alerta naranja. Claudia Chicas, Noticiero El Salvador Radio.
6: Más información en torno a la alerta naranja. El director del Fondo de Conservación Vial manifestó que hasta la fecha los equipos de la institución han atendido 23 casos de emergencias ante la alerta naranja por causa de las lluvias generadas por la depresión tropical Cristina.
7: Fuvial ejecuta un plan de contingencia de manera articulada con otras instituciones para poner a disposición el personal de la institución, así como los recursos para atender de manera oportuna y eficiente las emergencias en carreteras a nivel nacional.
8: El desplazamiento por calles y carreteras de los automovilistas particulares, transporte público, así como de las instituciones que atienden emergencias y se desplazan en todo el país, cobra mucha importancia, ya que es fundamental que se encuentren en óptimas condiciones para llegar con prontitud a sus destinos.
9: Ya activado el protocolo de emergencias, pues nosotros tenemos un poco más de 34 planteles solo Fovial. Bueno, si sumamos Don Fovial, MOB, tenemos un poco más de 68 planteles a nivel nacional, pero específicamente Fovial tiene 34 a nivel nacional que están en puntos muy estratégicos donde estadísticamente tenemos la incidencia de mayores indicios de estas emergencias. Por ejemplo, en la carretera de la Ruta de las Flores, en la carretera de Panorámica, en la carretera Los Naranjos, en el oriente, buena parte del litoral. Tenemos un total de 23 emergencias que se han atendido a lo largo del inicio de toda esta emergencia.
8: El 50% de las emergencias atendidas han sido por caídas de árboles sobre las carreteras, según comentó el director de Fovial. Otro porcentaje es por el deslizamiento de tierra, derrumbes, de taludes que obstaculizaron las vías de conectividad, pero se atendió de inmediato para habilitarlas.
9: Para sumar, también tenemos algunos daños en señales, que estas han sido producto de pequeños accidentes que hemos tenido a lo largo de las carreteras. En general, este es un resumen de las 23 emergencias que se ha atendido solo en este periodo de lluvias, pero nuestros equipos siguen pendientes, por supuesto.
8: Fovial, junto con el Ministerio de Obras Públicas y Transporte y el Viceministerio de Transporte, ante la alerta naranja, activaron un megaplan para atender emergencias en todo el territorio nacional y apoyar a las instituciones que lo requieran, señaló el director Alex Beltrán.
9: Es un protocolo que cuando se anuncian lluvias tenemos que ser muy responsables, sí, y activar ese protocolo, el cual consiste en concentrar a personal que va a estar listo con herramientas básicas como palas, piochas, azadones, gambusas, motosierras, motoguadañas, todo lo que implique poder atender una emergencia. Desde también tenemos un poco más de 1.100 maquinarias, las cuales están distribuidas en estos planteles. Como lo menciono, son camiones de volteo, ¿verdad? Con personal, y esto va acompañado de un personal técnico, de ingenieros, arquitectos, los cuales todos los días están haciendo recorridos en las distintas carreteras.
8: Según el registro del Centro de Monitoreo del Fovial, se han atendido emergencias de 9 árboles caídos, 12 derrumbes, una inundación en carretera y un poste derribado ante la emergencia por el incremento de las lluvias. Y el departamento donde se han reportado más emergencias es en Santa Ana, con 6 atenciones por parte del Fovial. Herbert Aragón, Noticiero El Salvador Radio.
6: También, como parte del dispositivo de atención desplegado durante la temporada invernal, el Sistema de Emergencias Médicas mantiene personal y recursos estratégicamente distribuidos en todo el territorio nacional para responder de manera oportuna ante cualquier incidente que pueda registrarse.
7: El director del Sistema de Emergencias Médicas, Carlos Orellana, explicó los recursos con los que actualmente cuentan. Escuchemos.
9: Nivel operativo, el personal de médicos, técnicos en emergencias médicas y asistentes en emergencias médicas andarán alrededor de unos 600 personas en las ambulancias para disponibilidad de cualquier atención que se nos presente. Tenemos más de 100 ambulancias terrestres, tenemos 3 helicópteros ambulancias, 4 lanchas ambulancias, las cuales son para destino de atención de emergencias a nivel nacional, y como bien lo dice, en estos momentos son de mucha utilidad, así como el día con día.
6: Para fortalecer esta capacidad de respuesta, las autoridades también cuentan con equipamiento e insumos de última generación, lo que permite brindar atención prehospitalaria eficiente y de calidad a la población salvadoreña en situaciones de emergencia en cualquier punto del país.
7: En más información, para garantizar la seguridad de todos los visitantes y nacionales, el Gabinete de Turismo mantiene cierres temporales para aquellos destinos turísticos en riesgo por la situación climática.
6: Y también esta medida responde a las acciones preventivas impulsadas por el Sistema Nacional de Protección Civil. A continuación, los detalles de esta información.
3: La principal recomendación de las autoridades para los turistas nacionales y extranjeros es mantenerse informados y evitar desplazamientos hacia zonas restringidas por mayor impacto de las lluvias.
10: Todos aquellos sitios turísticos que están en riesgo, pues están completamente cerrados. Vimos varias imágenes ayer de lo que está sucediendo específicamente en el complejo turístico del Puerto de la Libertad y Parque de Diversiones Sunset Park. Quiero agradecer también al Ministerio de Obras Públicas, a Fovial y al Viceministerio de Transporte para poder hacer la reconstrucción que tenemos en esta zona, también en otros ojos de agua y también en otros sitios turísticos que están frente a la zona costera marina. Estamos teniendo todas las prevenciones.
3: Por eso el Ministerio de Turismo pide a los visitantes nacionales e internacionales respetar las medidas del personal que trabaja en la zona costero marina para prevenir inconvenientes.
10: Que acaten las medidas, por ejemplo, de los guardavidas que están trabajando también en toda la zona costero marina para prevenir. Recordemos que lo más importante es salvaguardar la vida tanto de los salvadoreños como de quienes nos visitan.
3: Trabajo articulado con representantes de negocios y emprendedores de la zona costera, quienes están en constante comunicación para informar cualquier incidente, agregó la funcionaria.
10: Toda la cartera de turismo está atenta para poder reportar todo lo que está sucediendo en nuestra zona costero marina, también en aquellos sitios turísticos que tienen que ver con naturaleza y aventuras.
3: Algunos de los sitios turísticos cerrados temporalmente son el Puerto de la Libertad, incluyendo el Parque de Aventuras Sunset. Claudia Chicas, Noticiero El Salvador, Radio.
6: Y por su parte, el Ministerio de Educación mantiene la suspensión de las clases presenciales en todos los centros escolares públicos, colegios privados y universidades a escala nacional, resguardando a más de 1.5 millones de alumnos. Escuchemos.
11: También este día se realizará la evaluación de que continúe o no esta suspensión de clases para continuar salvaguardando a los alumnos. Hay un punto muy importante, ya tenemos albergues, por lo tanto ya tenemos niños en los albergues, tenemos al momento 56 niños en albergues a nivel nacional, los cuales van a ser atendidos por las bebetecas del Ministerio de Educación, los cuales vamos a seguirles dando la continuidad educativa y atención con especialistas en atención a la primera infancia también, o los ATPIs de las diferentes direcciones departamentales de educación, donde estaremos dando actividades lúdicas para nuestros niños. Los directores de los centros escolares se encuentran en constante monitoreo de los alumnos para verificar alumnos que estén en riesgo y podamos comunicarlo.
7: La institución informará por canales oficiales sobre las clases para el resto de la semana, siempre tomando en cuenta la situación climática.
6: Y en más información, diversas instituciones que conforman el Sistema Nacional de Protección Civil trabajan las 24 horas del día para salvaguardar la vida de los salvadoreños, brindando diversas atenciones en todo el país debido a la alerta naranja por la depresión tropical Cristina.
12: En el distrito de Concepción de Ataco, Aguachapán Centro, se mantiene un despliegue de trabajos preventivos ante la influencia de la depresión tropical Cristina en el país. Como parte de estas acciones, una cuadrilla de Fovial ejecuta labores de forjado de cunetas para mejorar el drenaje de las aguas lluvias y reducir riesgos en la zona. Otra de las cuadrillas de Fovial ejecutó labores de limpieza en canaletas en un tramo de la calle que conduce hacia el distrito de Osicalá en el municipio de Morazán Sur. Estas acciones evitarán la obstrucción de drenajes y garantizarán la seguridad de la población ante el paso de la depresión tropical Cristina. El personal del Ministerio de Obras Públicas trabaja en la apertura de la bocana del río Sunsal, municipio de La Libertad Costa. Con estas acciones se mejora la descarga del caudal acumulado y se mantienen condiciones seguras en la zona. En más acciones ejecutadas por equipos del Fondo de Conservación Vial, trabajaron en limpieza preventiva en el distrito de El Paisnal, municipio de San Salvador Norte, para proteger a los conductores y residentes de la zona debido al incremento de las lluvias. La unidad de guardavidas y equipos táctico-operativos de protección civil realizaron la remoción de un árbol caído que obstruía el cauce del río El Jute en la Libertad Costa. Esta intervención permitió restablecer el flujo del agua y reducir riesgos para las comunidades cercanas ante las condiciones climáticas actuales generadas por la depresión tropical Cristina. Equipos de primera respuesta atendieron una emergencia por la caída de un árbol sobre la calle que conduce hacia el Parque Nacional El Imposible en el municipio de Aguachapán Centro. El equipo trabajó con sierra eléctrica para despejar la vía y garantizar el acceso vehicular. Equipos del Ministerio de Obras Públicas ejecutaron la limpieza de cajas tragante en la avenida Maquilisguat Matasano 2 como parte de las obras de mitigación para mantener el buen funcionamiento del sistema de drenaje. Elementos de la Fuerza Armada realizaron labores de remoción de un árbol caído en el cantón Portezuelo, en Santa Ana Centro, sobre la carretera antigua que conduce hacia Candelaria de la Frontera. Ricardo Portello, Noticiero El Salvador Radio.
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13: Hola, hola, buenas tardes compañeros, buenas tardes a todos los que nos escuchan a través del Noticiero El Salvador Radio de la Tarde. Las condiciones del estado del tiempo para lo que resta de hoy miércoles y también las perspectivas para los próximos días serán las siguientes. A eso de la 1:00 p.m, 1:30, el centro de huracanes degradó la tormenta tropical Cristina a una depresión tropical. Esta continúa avanzando hacia el territorio salvadoreño y según la trayectoria trazada, continuará moviéndose e ingresará por la parte occidental y central de nuestro país como una depresión tropical. En ese sentido, el sistema todavía estará aportando mucha humedad, nos mantendrá los cielos nublados y continuarán las lluvias y tormentas de forma intermitente a lo largo del territorio. Todavía se espera que en la medida que se vaya acercando e ingrese, podríamos tener esas lluvias muy fuertes que se esperan sobre el país a causa de la presencia de este sistema ya sobre tierra. Tal y como los procesos se dan, en la medida que un sistema va tocando tierra o se acerca a continente, pues se va debilitando, va perdiendo fuerza y también va bajando de nivel del tipo de sistema. En este caso, ya de tormenta tropical, se degradó a depresión tropical. Eso quiere decir que se ha debilitado y ha perdido un poco de fuerza. Pero eso no quiere decir que el impacto que se espera de ella todavía no se dé. Al contrario, en la medida que se vaya acercando e ingrese, también nosotros estaremos sintiendo la influencia y el impacto que nos pueda dejar. También quiero comentarles que esto durará y permanecerá todavía el día jueves. Óigase, el día jueves todavía vamos a tener la presencia de este sistema y toda la influencia y todo el rastro de nubes y agua que nos pueda dejar. Así es que ya para el viernes esperamos que estas condiciones no es que desaparezcan del todo, pero sí habrán disminuido significativamente el sistema que esperamos que

0: con horas nocturnas a lo largo del territorio. Y bueno, compañeros, eso es todo en cuanto al tiempo. Adelante y nos escuchamos mañana para ver cómo siguen las condiciones. Buenas tardes.
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1: La información no se detiene. Regresamos en breve con la emisión estelar de Noticiero El Salvador Radio. 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Radio El Salvador 969 presenta Sin Fronteras, un espacio que da seguimiento a las actividades que realizan las personas con discapacidad. Hoy, Armando Madrid nos habla de
3: promoviendo sus productos en diferentes zonas del país. Es un gusto acompañarle en una nueva edición de Sin Fronteras. Conocemos a una nueva emprendedora, a qué se dedica y de dónde es. Lo escuchamos a continuación. Sean bienvenidos a
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4: Lo que me motiva es primeramente sentirme bien, ¿verdad? Sentirme bien, sentirme útil. Y lo que me motiva es que a la gente le gusta lo que yo hago. Me gusta cuando me dicen qué bonita, qué bonito lo que hace, qué bonito. Y me admiran.
3: Esto es lo que motiva a Reina Sandoval, una emprendedora santaneca con discapacidad visual, que día a día sale adelante para mostrarle a la sociedad que sí se puede cuando se generan las oportunidades. Además, se prepara tanto en conocimiento, así como en la producción de sus materiales para brindar lo mejor a los clientes.
4: En la escuela de Eugenia Dueñas estaban capacitaciones de los tejidos de lapiceros, de las pulseras, y en las escuelas no videntes de la Iglesia Bautista he estado en la elaboración de perfumes.
3: Sandoval agregó que es importante que la sociedad les pueda ayudar obteniendo sus productos, ya que

0: de aprender tenis otros días en una iglesia con un profesor que se dedica a enseñarnos el deporte de blind tenis.
1: Por el momento, Sandoval ya ha tenido la oportunidad de asistir a otras ferias de emprendedores. Sin embargo, hace el llamado a instituciones, universidades, para que también puedan abrir sus puertas, generar un espacio que puedan conocer los productos que realiza y de qué manera sale adelante. Reina Sandoval nos cuenta de cómo la pueden contactar.
0: En redes sociales, en Facebook como Reina Sandoval, pues que se acerquen para que nos compren, para apoyarnos y que nosotros podamos ayudarnos con las ventas para seguir comprando materiales, para seguir trabajando.
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1: De esta manera ponemos punto y final a esta edición, conociendo a otra emprendedora que sale adelante día a día en nuestro querido El Salvador para demostrar a la sociedad que sí se puede cuando, ya decimos, se generan las oportunidades en las diferentes áreas. Y es aquí con este reporte.
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8: Gracias por su sintonía en esta transmisión de las emergencias que se generan a nivel nacional debido a la depresión tropical Cristina, que también sigue su movilización en el Pacífico Centroamericano. El director del Cuerpo de Bomberos brindó cifras y detalles acerca de las emergencias atendidas en las últimas horas ante la alerta naranja por lluvias.
9: En especial en la zona costera, donde se han registrado los mayores daños por la depresión tropical Cristina.
10: El mayor Baltasar Lozano, director del Cuerpo de Bomberos, brindó cifras acerca de las atenciones que se han brindado como parte del Sistema Nacional de Protección Civil ante las emergencias registradas durante la alerta naranja por las lluvias en todo el país.
11: En cuanto a árboles caídos, tenemos 98, deslizamientos, derrumbes, tenemos 21, vías obstruidas, tenemos 71, desbordamiento de ríos 2, inundaciones urbanas 18, muros perimetrales con daño 5, vehículos afectados tenemos 14, viviendas anegadas 160, viviendas con daños leves 14 y viviendas con daños considerables tenemos 1.
10: El director fue enfático en solicitar a la población de acatar las medidas preventivas, ya que existe la posibilidad que se incrementen las lluvias durante las próximas horas y las familias en riesgo deben de evacuar para evitar una tragedia.
11: Un dato importante también es que tenemos 4 albergues activados, familias albergadas.

0: lesionadas 47, 130 personas en total, 57 adultos, 73 menores. Aprovecho con este último dato hacer el llamado al pueblo salvadoreño a acatar la recomendación de evacuar.
1: Insistió en que la población no debe de lanzar basura, ya que obstruyen los tragantes y genera inundaciones, perjudicando a la comunidad. Además, el Sistema Nacional de Protección Civil dispone de puestos avanzados en todo el país para atender de manera inmediata las emergencias que se presenten.
0: Cuando cualquier entidad del Sistema Nacional de Protección Civil llegue a su casa y le dice se tiene que evacuar, es porque hay una información importante. Los suelos ya están saturados, tenemos en algunos lados ya anegaciones. Eso implica ya no se ve el terreno.
1: Toda la zona costera se encuentra con cobertura completa y continua. Los puestos de comando atienden las emergencias y si se registran inundaciones súbitas, el país cuenta con 180 albergues y con personal idóneo para atender las situaciones de riesgo y se mantienen en servicio 24/7.
0: Tenemos toda la zona costera cubierta, esto para ser más eficientes, más eficaces y, por qué no decirlo, más oportuno ante el llamado del pueblo salvadoreño. Así que seguimos en esta emergencia, seguimos generando esa respuesta, seguimos cumpliendo el mandato de nuestro presidente Nayib Bukele.
1: Además, los albergues cuentan con asistencia médica gracias a la transformación que impulsa el actual gobierno para atender de manera inmediata las emergencias. Asimismo, ponen a disposición el número 913 para reportar alguna asistencia de auxilio. Herbert Aragón, Noticiero El Salvador Radio.
2: Y las instituciones del gobierno del presidente Nayib Bukele articulan acciones ante la emergencia por lluvias.
3: Por ejemplo, el Ministerio de Vivienda realiza monitoreo las 24 horas y trabaja en conjunto con las comunidades para identificar riesgos y atender eventualidades ocasionadas por las precipitaciones.
2: A través del programa de reasentamientos, esta cartera de Estado ha jugado un papel fundamental en disminuir la cantidad de familias que habitan en zonas de extrema vulnerabilidad ante las lluvias. La ministra de Vivienda, Michelle Sol, se refirió a las emergencias climáticas anteriores, donde los salvadoreños que sufrieron daños han recibido asistencia técnica, social y legal para formalizar la nueva propiedad en un lugar seguro.
4: Ya son 56 millones que se han ejecutado para familias de alto riesgo. Ya llevamos cientos de escrituras entregadas, ya escrituradas, y seguimos trabajando. De hecho, creo que este viernes tenemos entrega de escrituras, otras 150 escrituras que se van a entregar, y todos los meses estamos entregando constantemente escrituras.
2: Esta iniciativa ejecutada por el gobierno del presidente Nayib Bukele tiene por objetivo trasladar de forma segura y permanente a la población que vive cerca de ríos, taludes, quebradas o cárcavas y proporcionarles nuevas viviendas con seguridad jurídica. Hasta la fecha, ya se ha superado la entrega de 80.000 escrituras, garantizando una mejor condición de vida para las familias.
4: En el pasado, gobiernos que por temas políticos y de campaña les decían, se pueden reasentar aquí, y ahí los dejaban, sin ningún documento, sin ninguna garantía, sin ninguna obra en el terreno, y ahí empezaban a hacer sus casitas y empezaban a convivir, a reasentarse de una manera ilegal en el lugar.
2: La ministra recalcó que en torno a la alerta naranja, lo más importante es salvaguardar la vida de la población. Por esa razón, trabajan de forma articulada con instituciones de primera respuesta.
4: Vemos a equipos en todas las zonas. No hay un lugar a donde pidan ayuda que no llegue el gobierno del presidente Bukele. Llega gobernación, llega obras públicas. Gobernación tiene diferentes equipos de emergencia. Tiene bomberos, tiene equipos para ir a cortar ramas que han caído sobre una casa.
2: Frente a fenómenos climáticos, la prioridad es proteger la vida de las personas y el Ministerio de Vivienda continuará trabajando para brindar soluciones habitacionales a los afectados. Por su parte, el Viceministerio de Transporte mantiene activa una sala de crisis para coordinar la atención de emergencias debido a las lluvias.
3: El viceministro Nelson Reyes detalló que se cuenta con el apoyo de cuadrillas del Ministerio de Obras Públicas, Fovial, gestores de tránsito, inspectores y todo el personal operativo, con el fin de responder oportunamente a cualquier incidente y garantizar la circulación en las diferentes calles y vías del país. Escuchemos.
5: Asimismo, nos encontramos monitoreando diferentes puentes. Muchas veces hay ríos que pueden subir de nivel y que pueden llegar a afectar también la transitabilidad de algunos puentes. Ahí también estamos ubicados para mantener alertas y para generar cualquier tipo de maniobra en caso sea necesaria y evitar riesgos innecesarios por parte de la población. Tenemos diferentes cuadrillas del Ministerio de Obras Públicas en bocanas también, dado que el caudal de los diferentes ríos ha incrementado. Es importante que las bocanas se mantengan abiertas, que se mantengan limpias también para que pueda desalojarse esa agua por medio del mar. Otra de las actividades que nosotros nos encontramos realizando es el tema de intervención de semáforos en los lugares donde puede llegar a haber un corte de energía.
2: Los gestores de tránsito están desplegados a nivel nacional listos para atender emergencias, garantizando la fluidez vehicular, la conectividad e implementando dispositivos como reductores de velocidad para la prevención de siniestros viales.
3: Continuando con más información, también en el departamento de Usulután se realiza un trabajo articulado para salvaguardar la seguridad de los salvadoreños ante las lluvias que se han generado por la depresión tropical Cristina.
6: El gobernador departamental de Usulután, Héctor Valle, informó que este despliegue se realiza de forma ininterrumpida las 24 horas del día. Desde el lunes, la Comisión Departamental de Protección Civil activó los protocolos de respuesta preventiva. Afortunadamente, no se ha presentado ninguna incidencia de riesgo para las personas, a excepción de la caída de un árbol en el distrito de Ozatlán.
7: Lo que sí hemos tenido desde hace 3 días es el oleaje fuerte, pero sin daños a la población. Y eso gracias a Dios no hemos tenido ninguna incidencia, no tenemos albergado. Tenemos 12 albergues preequipados, incluyendo nuestro mega albergue que tenemos en el distrito de Jiquilisco por el cantón de Tierra Blanca, que solamente el mega albergue de Jiquilisco tiene un aproximado de 300 camas.
6: La presencia de elementos de diversas instituciones como la Fuerza Armada, Protección Civil, garantizan que los salvadoreños tengan la tranquilidad de que el gobierno está preparado. Además, el monitoreo constante se realiza en las diversas playas de la zona debido al fuerte oleaje.
7: No solamente la zona de la playa El Espino, también se está monitoreando toda la zona que corresponde a Punta Mango y del lado de Puerto El Triunfo también estamos verificando la zona de Puerto Parada, la zona de la península de San Juan del Gozo, que también es parte de la bahía de Jiquilisco. El único reporte es el oleaje que ha sido fuerte, pero que está disminuyendo. Agradezco también, quiero aprovechar para agradecer el apoyo de la Marina Nacional, de la Fuerza Armada.
6: El gobernador departamental de Usulután resaltó que se encuentran preparados para efectuar evacuaciones si fuese necesario ante la declaratoria realizada por la Dirección General de Protección Civil por la alerta naranja en el país. Ricardo Portillo, Noticiero El Salvador Radio.
8: En directo.
2: Y siempre en el oriente del país tenemos en línea telefónica a la periodista Sujei Flores, quien nos actualiza a esta hora cómo están las condiciones climáticas en esta zona costera.
3: Adelante, Sujei, bienvenida.
9: Hola, buenas tardes, compañeros de Radio El Salvador. Estamos actualizando la información desde la zona costera del oriente del país. Estamos precisamente entre la zona de Jucuarán y la playa El Espino, donde a esta hora tenemos bastante lluvia. Esto también como parte de las emergencias que se están atendiendo de las diferentes instituciones que de hecho están trabajando de manera coordinada aquí en el lugar para poder llevar todo lo necesario y no solo medidas preventivas, sino para atender cualquier incidencia que pueda estar causando la depresión tropical aquí en este sector. Mencionarte que desde muy temprano, de hecho 24/7 durante la noche, madrugada, diferentes instituciones como la Marina Nacional, Protección Civil, Guardavidas también, incluso se unen algunas personas también de la Policía Nacional Civil, todas estas instituciones que están trabajando en conjunto aquí en el sector realizando monitoreos preventivos, porque ya basta, digámoslo así, con algunas horas de lluvia para que también incremente aún más el oleaje en este sector y ponga en riesgo precisamente a familias que viven justamente en la zona costera, en la playa El Espino, en la primera fila cercana al mar. Entonces pues estas son las personas a las que se les está dando prioridad en ese punto. Ya las autoridades han hablado con las familias de lo importante también que es evacuar. Muchas de ellas lo han hecho de forma voluntaria, se han movilizado hacia las viviendas de algunos familiares aquí en el sector, en puntos más, digamos, más seguros para poder estar tranquilos mientras pues pasa esta emergencia y esta alerta naranja en nuestro país. Las autoridades están haciendo su parte, eso es también un reflejo del compromiso del gobierno por salvaguardar la vida de los salvadoreños y sobre todo también la integridad de las familias en este sector. Así que es la información que surge, tenemos lluvias a esta hora de la tarde, nosotros nos mantendremos en el lugar y les estaremos actualizando sobre estas atenciones que se están realizando. Con esto retorno con ustedes a la cabina principal. Buenas tardes.
3: Gracias, Sujei, por la información y también en detalles de último momento. El Ministerio de Educación publicó lo siguiente. Informamos a la población que las clases y actividades académicas presenciales continuarán suspendidas este jueves 11 de junio.
8: Y de hecho, esta medida preventiva aplica para todos los niveles y modalidades en la educación inicial, educación parvularia, básica, media y media técnica, educativas alternas, educación superior y educación especial.
3: En el caso de las universidades, estas podrán mantener o no la modalidad virtual para la continuidad de sus actividades académicas.
8: Por otro lado, aquellas instituciones educativas privadas que tengan programadas actividades especiales previamente organizadas, tales como graduaciones, actos institucionales u otras actividades extraordinarias, podrán evaluar de manera autónoma su realización, reprogramación o suspensión de acuerdo con sus condiciones particulares y criterios de seguridad.
3: Esta disposición tiene como objetivo proteger la integridad y el bienestar de los estudiantes, docentes y personal educativo, así como prevenir riesgos asociados a las lluvias, entre de ellos derrumbes, deslizamientos, inundaciones y desbordamientos de ríos y quebradas.
8: Ante ese escenario, el Ministerio de Educación hace un llamado a la comunidad educativa a mantenerse informada exclusivamente a través de los canales oficiales del gobierno de El Salvador y atender las recomendaciones emitidas por las autoridades del Sistema Nacional de Protección Civil. Y es momento de ir a una segunda pausa y enseguida volvemos con más información.
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8: Gracias por continuar en sintonía del 96.9 de Radio El Salvador. Y en más información, varias familias de Metalí o en Sonsonate se encuentran resguardadas de forma preventiva en el albergue de Acajutla, lugar donde cuentan con todo lo necesario para una estancia segura y digna gracias a las instituciones del gobierno.
16: El fuerte oleaje afectó a los residentes del caserío Las Delicias en Metalí o Sonsonate, ocasionando momentos de angustia para las familias.
17: Venía bien mal y la gran tumbazón que no nos dejaba salir, los pobres marinos me fueron a sacar, que si Masito lo lleva al agua también.
16: De manera oportuna, diferentes instituciones evacuaron a las familias y las resguardaron en el albergue de Acajutla, donde cuentan con todo lo necesario y son atendidos de manera eficiente por diferentes instituciones de gobierno.
18: Es buena la acción que mantiene porque antes de que suceda algo, inmediatamente los traen para acá.
19: Bien, estamos bien atendidos con las camitas, pues bien atendidos. Desde anoche que venimos, pues ya los colocaron en cada cama y estamos dormidos bien, gracias a Dios hemos dormido bien.
16: En este albergue las personas reciben atención en medicina general, dental y atención a la primera infancia.
20: Gracias a Dios, fíjese que este presidente se ha puesto las pilas, va a decir, ¿verdad? Porque antes saca a la gente, pues, pone en alerta, pues, que salga la gente.
16: Este es uno de los 180 albergues a escala nacional que están preequipados para atender a las familias que sean evacuadas de zonas vulnerables en todo el país. Tatiana Funes, Noticiero El Salvador Radio.
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8: Y ahora enlazamos la señal del 96.9 hasta la playa El Metalío, siempre en el occidente del país, donde hacemos el contacto con el periodista Eduardo Trujillo para que nos actualice la información. Eduardo, bienvenido.
21: ¿Qué tal, amigos de Radio El Salvador? Un gusto saludarlos, siempre brindando cobertura a estas emergencias por la depresión tropical Cristina que está influenciando al territorio salvadoreño, siempre acá en la zona costera del occidente del país. Hoy nos encontramos exactamente en el caserío Monzón, en la playa Metalío, donde ayer habían resultado afectados con inundaciones debido al taponamiento de la bocana, algo que impedía precisamente que el caudal de la bocana saliera hacia el mar. Esto había sucedido a raíz de que el incremento en el oleaje, las fuertes olas que estaban saliendo del mar, habría tapado la desembocadura de esta bocana con arena, debido a que ya las olas sobrepasaban lo habitual en esta zona de la playa. Ayer precisamente fuimos testigos de cómo el Ministerio de Obras Públicas, con una de las 1.300 maquinarias que ellos tienen a disposición de la población salvadoreña ante cualquier atención o emergencia, realizaron acciones y trabajos para poder destapar el desagüe de esta bocana, y así ahora ya podemos decir que ha funcionado, porque ya se ha habilitado la desembocadura de este cuerpo de agua, eliminando también las anegaciones en todas las comunidades de acá del Monzón que habían resultado afectadas, comunidades donde habitaban diferentes familias y habían sido evacuadas. Hasta ahora ya eso ha quedado en la normalidad, porque las anegaciones han disminuido y también pues las familias a raíz de eso ha regresado acá a las casas ya con total normalidad. Todas las familias, incluyendo niños que habían sido evacuados, ahora ha cambiado todo esto y están en la normalidad. También hemos brindado cobertura en otras zonas, por ejemplo en Acajutla, donde también ya esta zona costera de acá del occidente del país ha bajado el incremento de las olas, el oleaje, algo que genera pues más tranquilidad en la población salvadoreña, y lo hemos visto porque se han acercado más a las playas. Sin embargo, es de tomar en consideración de no bajar la guardia, porque ya las autoridades han hablado de que las inclemencias y el desarrollo de este sistema que podría estar influenciando nuestro país podría generar lluvias, incluso incrementar el oleaje durante horas de la noche y madrugada. Las instituciones continúan trabajando, continúan realizando todo este tipo de acciones para poner a salvo a toda la población salvadoreña. Así la información a esta hora de la tarde desde acá, desde el occidente del país, donde por el momento no llueve, eso es importante decir, y hay pocas afectaciones a raíz de estas lluvias que se generaron ayer y también a raíz del incremento del oleaje que también afectó ayer a ciertas comunidades. Hay que mencionar que hay un albergue habilitado donde hasta ahora, al mediodía, más o menos se tenían alrededor de 50 personas, 26 familias de diferentes comunidades que están siendo resguardadas ahí y brindándoles todas las atenciones adecuadas para que su estancia en ese lugar sea pues de una manera más cómoda para poder llevar a cabo toda o sobrellevar a cabo toda esta emergencia que estamos viviendo. Así la información a esta hora de la tarde, compañeros, desde acá, desde el Monzón en Metalío. Regresamos la señal con ustedes hasta la cabina de Radio El Salvador.
0: Gracias, Eduardo, por informarnos sobre el panorama en la costa occidental. Y ahora nos trasladamos hasta Garita Palmera, en el distrito de San Francisco Menéndez, Aguachapán Sur, donde hay maquinaria del Ministerio de Obras Públicas, y estas realizaron trabajos para la apertura de la bocana con el objetivo de mejorar el flujo del agua y proteger a las comunidades cercanas de posibles inundaciones. La población agradece las acciones preventivas del gobierno del presidente Nayib Bukele para salvaguardar su vida y reducir el riesgo de desbordamiento de ríos. Escuchemos.
1: Más antes me acuerdo yo que a pura pala abrían la bocana, a puro asadones, a palas, se unía toda la gente, pero luego que ya sacaron esta máquina, está excelente, excelente, porque más antes no se veía esto.
22: Está bien, está bueno lo que hacen, porque le vienen a ayudar a uno, van cuando hay problemas así de la naturaleza.
23: Como que ya abierta la bocana, ya es más diferente, lo beneficia bastante a todos.
0: Continuamos con más información en la emisión estelar de Noticiero El Salvador Radio. Y ante la situación climática que enfrenta el país, el gobierno del presidente Nayib Bukele y el despacho de la primera dama Gabriela de Bukele continúan impulsando acciones orientadas a proteger y atender a la primera infancia, niñez y adolescencia que permanecen en los diferentes albergues habilitados a escala nacional.
24: La ministra de Educación, Carla Trigueros, explicó que especialistas del Instituto Crecer Juntos y del Ministerio de Educación se mantienen desplegados para brindar acompañamiento integral a la niñez mediante actividades que contribuyan a su bienestar emocional y desarrollo integral.
25: Tenemos 58 niños entre 0 y 17 años en estos cuatro albergues, donde como Ministerio de Educación estamos realizando actividades de acompañamiento lúdico y seguimiento socioemocional a nuestros niños que están en estos albergues. Tenemos personal de primera infancia del Mineducí, tenemos personal de primaria también, para atender a todos nuestros niños y adolescentes, que todos son estudiantes de nuestros centros escolares.
24: La funcionaria explicó que además del trabajo que se realiza actualmente en los albergues activos, las autoridades han fortalecido su capacidad de respuesta para atender a los salvadoreños niños, garantizando espacios adecuados para la atención de la niñez en cualquier punto del territorio.
25: Tenemos también más o menos 30 kits lúdicos preparados para activar cualquier albergue y poder llevar estos kits con los equipos a nivel nacional. Tenemos un equipo de monitoreo a nivel nacional y a nivel central para dar el acompañamiento a nuestra niñez. Y por supuesto, también estamos acompañando al despacho de la primera dama en cumplimiento a que podamos salvaguardar y acompañar a nuestra primera infancia desde los 0 años en adelante.
24: Con esas acciones, el Ejecutivo y el despacho de la primera dama Gabriela de Bukele buscan garantizar la protección, el bienestar emocional y el desarrollo de la niñez y adolescencia, asegurando que reciban atención especializada mientras permanecen en los albergues. Orlando Guillén, Noticiero El Salvador Radio.
3: Y La Libertad Costa es uno de los municipios donde de manera preventiva hay un par de albergues ya activos y otros disponibles en caso de que sea necesario evacuar a más personas.
8: Y paralelamente se realizan otras acciones para evitar el anegamiento de comunidades o accesos en La Libertad Costa.
3: Según explicó la gobernadora del municipio, Janet Brand, los centros de resguardo activos son en distritos que han presentado vulnerabilidad y riesgo para la población, al tiempo que otros refugios están disponibles y a la espera de indicaciones.
2: 3 albergues ya aperturados, 2 aquí en este distrito de La Libertad y 1 en Teotepec. Tenemos 31 albergues equipados, cada uno de ellos con sus catres, sus sábanas, sus almohadas, tal como nuestro presidente Nayib Bukele nos lo ha pedido.
3: El trabajo en La Libertad Costa es articulado debido a las funciones complementarias de cada institución que integra el Sistema Nacional de Protección Civil.
2: Bomberos, por ejemplo, tenemos equipo táctico, tenemos a los guardavidas también, que este día se nos han sumado. Son más de 100 elementos que están desplegados para La Libertad Costa, municipio, para poder abordar los 5 distritos.
3: La funcionaria dijo además que en conjunto con la cartera de Obras Públicas se ejecutan medidas para prevenir inundaciones de mayor magnitud.
2: Estamos trabajando mucho con el Ministerio de Obras Públicas para aperturar bocanas. Esto lo venimos haciendo un trabajo anticipado, pero el fuerte oleaje nos ha perjudicado, ha cerrado muchas bocanas y nosotros estamos también trabajando en ello para que la población pues se vea beneficiada y no tengamos mayores comunidades inundadas.
3: La gobernadora de La Libertad Costa manifestó que se despliegan en grupos para atender hasta 5 comunidades de manera simultánea.
4: De San Salvador Este también se ha realizado el preequipamiento de diversos albergues con el fin de generar las condiciones necesarias en caso de evacuar a los habitantes de sectores vulnerables.
5: Dentro del refugio de Ciudad Crediza, los camarotes ya están listos con suministros básicos y equipos de aseo personal para acoger a las familias que evacúen las zonas de alto peligro.
6: Donde nosotros nos reunimos para poder evaluar qué es lo que está sucediendo, dónde está sucediendo, cómo lo vamos a realizar, cómo vamos a actuar y qué instituciones son necesarias que hagan presencia en temas de inundaciones.
5: Protección Civil Municipal mantiene una estrecha colaboración con diversas entidades gubernamentales para realizar el traslado preventivo de residentes en áreas vulnerables de Ilopango, quienes serán recibidos en la Casa Comunal ubicada en la etapa 9 de San Bartolo.
7: Ya con el lugar preequipado, es un lugar que está equipado para 60 personas. Precisamente lo que buscamos es que las personas que puedan llegar de zonas vulnerables hacia ese lugar puedan contar con las condiciones adecuadas.
5: En el kilómetro 17 y medio de la carretera Panamericana, en el distrito de San Martín, se localiza otro refugio temporal para salvaguardar la vida de las personas en esta emergencia.
7: Vamos a coordinar con las instituciones pertenecientes a la Comisión Municipal, instituciones de seguridad y cuerpos de socorro, en coordinación con la Dirección de Albergues General, para poder realizar tanto el llamamiento a la conciencia de estas personas que están viviendo en áreas muy vulnerables y trasladarlas ya a estos centros de atención.
5: Aquí se trabaja 24/7 con la alerta naranja vigente a nivel nacional, donde empleados de la Alcaldía de San Salvador Este realizan labores de limpieza en tragantes y cunetas para evitar inundaciones.
3: Walter Morán, Noticiero El Salvador Radio.
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8: Y tal y como lo han indicado las autoridades, si usted habita en un lugar de riesgo, es mejor evacuar.
0: Ese es el caso de una familia que habita en la comunidad Nuevo Renacer en San Salvador Centro, que ha decidido ser trasladada a un albergue.
3: El periodista Walter Morán nos informa al respecto. Adelante.
9: Buenas tardes, qué gusto saludarles. Me encuentro acá en la comunidad La Fosa en San Salvador Centro, donde las autoridades de Protección Civil de este municipio se encuentran realizando en estos momentos una evacuación de una familia de 5 personas que se encuentran viviendo en una zona de alto riesgo cerca de una quebrada. La quebrada es conocida como Quebrada Universitaria, que pasa muy cerca de sus casas, y por esa razón han decidido evacuar y han pedido la ayuda de las autoridades de Protección Civil de la Alcaldía de San Salvador Centro para movilizarse hacia una zona segura, hacia un albergue que ha sido habilitado en estos momentos para poder ser resguardados en ese lugar. Estas 5 personas, miembros de una familia, nos referimos a una mujer que es la responsable de la familia, también hay un hombre y 2 niños. También nos informan que hay una persona adulta o mayor del sexo femenino que va a ser trasladada en este momento hacia el albergue ubicado en la calle 5 de Noviembre, en la casa comunal de ese sector. Van a recibir todas las atenciones adecuadas mientras pasa esta emergencia a raíz de la depresión tropical Cristina, que se encuentra trasladándose por el sector o nos influencia con mucha nubosidad y lluvias en este sector de San Salvador y también en todo el territorio nacional. Esta es la información que nosotros tenemos del traslado de 5 personas de una familia en la comunidad La Fosa, y van a ser trasladados hacia un albergue seguro en la calle 5 de Noviembre de esta capital. Esta es la información que nosotros tenemos. Muy buenas tardes para todos.
3: Gracias, Walter, por la información al respecto. Y es que la depresión tropical Cristina ha provocado distintas afectaciones a nivel centroamericano, obligando a evacuar en distintos puntos, así como el fallecimiento de una persona.
0: El movimiento lento del fenómeno atmosférico agravó la situación en varios puntos por las cantidades de agua acumulada.
3: En Honduras, la condición lluviosa generada por el fenómeno atmosférico Cristina dejó la primera víctima en ese país. Se trata de una persona a quien le cayó un rayo en el departamento de Atlántida, informó el Comité Permanente de Contingencias de ese país. La institución agregó que el incremento del oleaje afectó a unas 14 familias en la costa del Golfo de Fonseca, debido a que el agua ingresó e inundó sus viviendas. En Nicaragua, en la playa Plaza Ceballos, en el municipio de Corinto, Chinandega, la depresión Cristina provocó estrago al punto de catalogar esta zona como de desastre. Y es que el fuerte oleaje por el estacionamiento de la depresión tropical frente a las costas de Nicaragua arrasó con los negocios y otras construcciones a la orilla de la playa. En el municipio de La Paz Centro, la saturación de agua incidió para el colapso de una pared en un instituto local. En San Juan del Sur y Tola, negocios turísticos resultaron con daños, así como pequeñas embarcaciones fueron arrastradas por las corrientes del mar. En Guatemala, específicamente en la aldea La Barrona, en Jutiapa, 82 viviendas se inundaron, afectando a 448 personas, al igual que en la aldea Barra Giote, donde 40 viviendas se inundaron y afectaron a 141 personas. En el puerto Ocos, en el departamento de San Marcos, se reportaron acumulaciones escandalosas de basura y otros desechos en la playa, a consecuencia del arrastre del fuerte oleaje. Otro punto donde hubo daños de viviendas fue en el barrio La Choricera, aldea Los Esclavos, municipio de Culiapa, Santa Rosa, por inundaciones acompañadas de lodo. En Costa Rica, las autoridades mantienen la búsqueda de 5 personas desaparecidas desde el lunes en el sector costero de Guanacaste. La desaparición de las personas se debió al volcamiento de 2 embarcaciones a causa del fuerte oleaje.
0: Y el paso del fenómeno atmosférico Boris, que al tocar tierra en México se degradó a tormenta a depresión tropical, dejó el fallecimiento de una mujer en Manzanillo, Colima, quien al entrar al mar fue arrastrada.
3: A pesar de ser rescatada por equipos salvavidas, la mujer ya no presentó signos vitales.
0: Además, 2 hombres se encuentran desaparecidos en Playa Pascuales, en Tecomán, al tiempo que se reportaron otras emergencias como deslaves y anegamientos en carreteras. Y con esta información ponemos punto final a la emisión estelar de Noticiero El Salvador Radio. Diego, nos despedimos.
3: A nombre de Ronald Rivas, en la realización, en la coordinación, Jessica Colorado, Daniela Flores, Diego Guzmán, nos despedimos.
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0: 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En El Salvador, esta es la hora.
1: 11 de la noche, 33 minutos.
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0: 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En El Salvador, esta es la hora.
1: 0 horas, 4 minutos.

0: 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En El Salvador, esta es la hora.
1: 1:04.
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0: 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En El Salvador, esta es la hora.
1: 2:02 p.m.
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0: 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En El Salvador, esta es la hora.
1: 3:01 p.m.
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0: 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En El Salvador, esta es la hora.
1: 4 de la mañana,
2: en punto.
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0: 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En El Salvador, esta es la hora.
1: 5:04 a.m.
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1: Hola, buenos días. Les saluda Claudia Chicas en el jueves 11 de junio. El radar del Ministerio de Medio Ambiente indica que las lluvias se mantienen a lo largo del sector costero y la cordillera volcánica del país. Estas presentan intensidades variables y se desplazan hacia el noroeste. Algunos puntos de lluvia durante la madrugada estuvieron en San Salvador, La Libertad, Sonsonate, Ahuachapán, Usulután, San Miguel y La Paz. Estas lluvias continúan desplazándose hacia el noroeste del país. El Servicio Nacional de Meteorología informa que las fuertes lluvias asociadas a los restos de Cristina afectarán las porciones costeras de Centroamérica hasta hoy. No obstante, estas lluvias pueden ocasionar inundaciones y deslizamientos de tierra que amenazan la vida, especialmente en terreno empinado, advierte el Centro Nacional de Huracanes. Recuerde que las clases y actividades académicas presenciales continúan suspendidas este jueves 11 de junio. El Ministerio de Educación informa que la medida preventiva aplica para los centros educativos públicos, colegios privados, universidades y demás instituciones de educación superior. En Chalatenango Norte, los equipos de primera respuesta mantienen vigilancia en la quebrada Chachahuaca y el río Tamulasco, en el sector del Puente La Sierpe, distrito de Chalatenango. De acuerdo al reporte, hasta el momento ambos cauces presentan niveles estables y no representan riesgo para la población de la zona.
0: Internacionales.
1: En San Marcos, Guatemala, las intensas lluvias provocaron el desbordamiento de un río y un arroyo, ocasionando inundaciones en calles y fuertes corrientes que pusieron en peligro a los residentes de la zona. En Honduras, las autoridades mantienen la recomendación de paralizar todas las actividades marítimas de los pescadores, comerciantes y habitantes de las comunidades costeras mientras persistan los efectos indirectos del fenómeno climático. Hasta acá las noticias, regresamos con más información en una hora.
0: 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En El Salvador, esta es la hora.
2: 6:04 a.m.
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0: Bien, bien, Saúl. Buenos días a todos. Aquí frío. Solo los grillos ahora. ¿Qué tal, ah? Espero que hayan amanecido suficientemente descansados. Para los que les espera una jornada de trabajo larga, fuerte, tienen muchos compromisos que cumplir ahora, muchas cosas que hacer bajo la lluvia. Espero también que se hayan acordado de meter el paraguas o la sombrilla para los que ya van de camino, ¿verdad? Si no, pues déjenme decirles que les va a pasar las de Astrid ahorita. Me mojé, fíjate. Mojé un poquito.
1: ¿Poquito?
0: Sí, un poquito. Okay. Solo aquí la pasada.
1: Ah, pero exacto.
0: ¿Cómo estás?
1: Bien, contento.
0: Mira, ya venís en modo mundialista, ya
1: estoy,
0: Saúl.
1: Ya estoy listo.
0: Bye.
1: Vengo listo, vengo preparado para disfrutar de cada uno de los partidos, de cada una de las incidencias que van a dar esta fiesta futbolera que muchos estaban esperando. Ya todo el mundo estaba ya ahí celebrando ya que muchos jugadores llegaron con bien a su concentración con las selecciones, sobre todo por el hecho de alguna lesión o algo, pero
0: los que lograron llegar ya estuvo, sí. ya llegaron
1: ya no.
0: Al mundial, y los que se quedan, porque suele pasar también antes de un mundial, hay bastantes casos de jugadores que se quedan llorando
1: lesionados,
0: porque sí,
1: un par de días feo. A un par de semanas
0: ha de ser bien feo
1: eso. Sí.
0: ¡Qué feo caso!
1: Pero bueno.
0: Así que bueno, ya estamos en tono mundialista. Queremos decirle que nosotros como Radio El Salvador también llevamos cobertura para el Mundial 2026. Así que más adelante le vamos a ir contando.
1: Poco a poco. Esté pendiente. 6:08. 6:08. Bueno, estamos chequeando aquí parte de la información también que estamos recibiendo. Está despejado por la zona que usted va a transitar. Digamos que el Boulevard del Ejército, la Alameda Juan Pablo II, está fluida la circulación. Yo tuve la oportunidad de circular por esa zona y está fluida la circulación. Pero también queremos invitarlos para que maneje con precaución, despejado y sin ningún inconveniente. Nos están reportando también para aquellos que van a circular por el Boulevard de los Próceres. O sea, eso quiere decir que hoy usted no puede llegar con aquella historieta de es que había mucho tráfico, es que no, sea sincero, mejor diga, me dormí, jefe. Estaba buscando la camisa de mi selección favorita para que pueda manejar tranquilamente. ¿Qué más tenemos por aquí? Bueno, continuamos chequeando también toda la parte de esta tormenta. Se ha reportado en algunas zonas, mi querida Astrid, se han reportado entre moderadas a intensas. Por la zona norte, el día de ayer comenzó a llover ya como a eso de las 10 de la noche más o menos. Por su zona también, sí. Me imagino.
0: Sí, bueno, comenzó a llover, sí, más o menos por ahí de las 11 de la noche, y ahora pues ha amanecido también lloviendo bastante fuerte en algunos sectores, ¿verdad? Ahí podemos ver, ya revisando los mapas, el radar meteorológico, dónde está la lluvia concentrada en este momento, pues básicamente en todo San Salvador. O bueno, gran parte de San Salvador, ¿verdad? Hay lluvias también, un poquito por allá por Oriente, en la zona de San Miguel también, pero más que todo es por acá, por San Salvador, la mayor cantidad de lluvia a esta hora de la mañana. Más adelante vamos a actualizarles, pues, cómo van las cosas. Mientras tanto, vaya, ya vino también con su camisetilla. Adelante, Juan.
2: Hola, ¿qué tal? ¿Cómo están? Van a disculpar, fíjense que no sé en realidad qué está pasando por la zona del Zapote, en donde está el este fuerte.
1: No lo sé, Rick.
2: El
1: no
2: Zapote.
1: Lo creo.
2: Verifiquen, porque tuvimos que hacer una bandida ahí, nos fuimos por la calle Madrid, un
1: ¿cuál
2: gran
1: es
2: relajo.
1: La calle Madrid?
2: La calle Madrid es la que
1: baja por el cine Regis, donde era antes.
2: Donde ¿no? estaba antes el zoológico, el Instituto Arce, creo que se llama.
1: Sí.
2: Y de ahí ya estaba más o menos tranquilo, pero Vimos pasar una ambulancia del 123, no sé en realidad si hay algún accidente por esa zona, que es exactamente donde hay una gasolinera, y ahí ya estaba pesado el tráfico. Si alguien anda por ese lado, no sé si será algún vehículo quedado o algo, pero en ese pedacito exactamente donde está ese semáforo, ahí está bien pesado. Entonces, por eso pues les agradezco que me perdonen estos minutos, ¿verdad? Pero mira, cabalito veníamos, pero bueno, ya estamos aquí,
0: ya gracias a Dios. Estás aquí, hombre, tranquilo.
1: ¿Y saben qué? Tranquilo, si el descuento siempre le va
0: a
1: llegar.
0: Te va a llegar, sí, hombre, sí,
2: vos sí, como dicen, el séptimo.
0: El séptimo siempre.
2: El séptimo, ahí está.
1: Va a tocar venir domingo.
2: Ah, ni modo. Nah, así toca.
1: Nah, ahora, pero con los partidos, ¿eh?
2: Ah, no, no, olvídese.
1: ¿A qué hora tengo que llegar?
2: ¿A qué hora hay que caer a la? No, mire, con esto de los partidos está bastante interesante porque, bueno, hoy al menos el primero cayó chivo porque muchos van a estar almorzando.
1: Almorzando.
2: Entonces, a la hora del almuerzo le salió perfecto. ¿Usted ya hizo su plan de contingencia a dónde va a ver la inauguración? Hay un montón de lugares en donde también los puede ver gratis. Hay centros comerciales para que disfrute también de esta fiesta del fútbol. Porque no le podemos llamar de otra manera. Hay toda una cantidad de palabras que no se pueden decir y eso ya está a viva voz de todo el mundo. La FIFA hoy estaba bastante socadita con los términos y hay que decir algunas cosas como...
0: Ay, sí, qué difícil,
2: sí,
0: eso.
2: Sí, sí,
0: pero... a mí no me digas que no puedo decir algo que automáticamente...
2: Lo decís.
0: Empiezo a decirlo.
2: No, tranquila.
0: No me puedo controlar.
2: Dejémoslo como fiesta del fútbol, vaya. Busca pelota.
0: Mejor ni
2: tu
0: me
2: mente.
0: Hubieran dicho nada, porque ya mi cerebro automáticamente dice, no, decilo,
2: no, no,
0: decilo.
2: No, te preocupes, que no es así. De hecho, imagínese para los influencers, para un montón de negocios que han estado como, no es el mundial de antes, que antes uno iba a la tiendita de la niña Chana y de pronto ahí está la tele, siéntese, hombre. Y uno se compraba una horchata o algo mientras estaba viendo el partido. Hoy ha cambiado.
1: ¿Cómo van?
2: Sí,
1: ya,
2: sí,
1: lo que une.
0: ¿Cómo van?
2: Ajá.
0: ¿Cómo van?
2: Fíjese que ha empezado bien Sudáfrica, ya lleva 3 goles. ¿Y México? 1. Mire qué bonita su camisa. Me gusta. Mira, Astrid, mira. Ah, me está jugando, ¿no? Me está jugando.
0: Ay, no, ya empezamos aquí en la intensidad. Ya vimos, para los que no están viendo aquí, ya como previamente lo habían advertido, Saúl Morales, su equipo, su
1: selección,
0: es la selección de México.
2: Sí,
0: va.
2: Sí.
0: Pero nunca nos ha explicado por qué, por cierto.
2: Es que él tiene amores guatemaltecos.
0: Yo entiendo lo de Guatemala porque vivió allá, pero bien. ¿Y México por...?
1: Siempre me llamó la atención mucho el estilo de fútbol de
0: O sea
1: de
0: que
1: de
0: vos México. Te echas la liga y
1: yo,
0: el,
1: no,
0: y las pumbros, rayados, no,
1: claro,
0: y los no
1: claro.
0: sé qué.
1: Soy americanista.
2: Mire.
1: Americanista.
0: Sí, ¿qué es eso?
1: Del América.
0: Ah,
1: del
0: América.
1: Sí. Es que está el América, está Chivas, está Monterrey, está Cruz
0: toda
1: Azul.
0: Toda esa liga te la echas
1: religiosamente.
0: Religiosamente. Entonces, por eso es que conoce los jugadores
2: claro.
0: Se puede todo el rollo, sí, entonces sí. Por ende la selección.
1: Sí, vale. No, claro, pero también veo las diferentes ligas, ¿verdad? Ahí donde está, pero la única que no veo es la Liga Pecho Frío. A ver qué tal le va. Buena suerte, Jaimito.
2: Sí, bueno, primero los que van a disfrutar de 104 partidos. Yo he estado viendo memes en donde esposos, así que son hombres de hogar y todo, dice, bueno, me estoy dando mi último paseo por la naturaleza porque estoy a punto de vivir 104 partidos. Imagínate cuántas horas, yo no sé cómo van a hacer para poder disfrutar de esto, porque los primeros partidos sí se van a poder ver porque, digamos, no van simultáneos, pero hay otros que ya arrancada, ya aquí ya hicimos toda la quiniela, ¿verdad? Y hay una parte en donde ya hay partidos, 5 partidos, 6 partidos, y muchos son a la misma hora. Lo único que nos ha beneficiado por este lado del continente es que nos han quedado en horarios bien chivos, cuando nosotros en muchos mundiales anteriores nos ha tocado madrugar incluso, ¿verdad? Pero hoy sí vamos a vivirlo. Ahora, yo no sé por qué, pero ustedes me dirán, no se siente esa efervescencia de los mundiales anteriores. No sé por qué. Sí, fíjense.
3: ¿Astrid?
0: Yo no siento la efervescencia desde hace algunos mundiales atrás.
2: Sí, sí.
0: ¿Sí?
2: Hay que hablarlo.
0: Yo soy muy mala referencia para hablar.
2: Fíjense que yo siento, sí, yo siento que este es el mundial que más efervescencia ha tenido. Sí. ¿Saben por qué? Ajá. Porque muchos no van a querer perderse los partidos de ciertos jugadores que es su último mundial.
1: Eso es lo más importante.
2: ¿Ya? O sea, llámese Cristiano Ronaldo, llámese Lionel Messi, llámese Luka Modric, llámese James y otros jugadores, que es su último mundial. Entonces es como ese motivo de decir, no me puedo perder ninguno de los partidos. Habrá que ver el próximo mundial quiénes van a ser las estrellas que van a traer a la afición, a los seguidores, a los fans, a disfrutar de este mundial, que según tengo entendido es el 30, ¿no?
1: Sí, para muchos de los que son así mundialeros, ¿verdad? Que están como viendo todo, los más añejos no están tan clavados en el tema de las redes sociales, sino en esto que dice Saúl, que es el último baile para muchos de los jugadores que se van. Pues imagínate, se va Cristiano Ronaldo, que nos ha dado tanta gloria, porque nos
0: se
1: ha
0: va
1: alegrado.
0: De
2: la selección.
0: Pero el hombre sigue jugando.
2: Ah, no, claro.
1: Sí, pero ese motivo de verlo con todo el equipo de la selección, defender los colores de su país.
2: Sí.
1: Y volveremos otra vez a apoyar a Argentina.
0: Allá lo van a ver en el Parlacen 2000. Del fútbol, en el ¿cómo se llama? En la MLS, ¿va?
2: Sí,
0: así se llama.
2: Posiblemente llegue a la MLS, tenés razón.
0: Pues sí, allá lo van a ir a ver. Mira,
2: sí.
0: Yo lo que quiero saber es para los empezareños, uh-huh, fanáticos de la fiesta futbolística.
2: Sí, sí, está bien.
0: Si andan así como ustedes con camisetados, yo quiero que nos digan de qué camiseta, cuál es la camiseta que se van a poner en estos días. Mándenos foto, vaya,
2: eso,
0: queremos saber.
2: Eso, muy bien.
0: O la camisetilla, súper la lindo. Chumpa, porque excelente. Pues sí, así viviendo. Yo, sí, en mi caso, mira, vengo de negro, ¿sabes por qué?
2: No.
0: Porque yo la única camiseta que me puedo poner es la de mi país.
2: No, está bien. Ya.
0: Lo siento mucho. No,
2: pero se la puede poner.
0: Lo siento mucho, sí, pero no me puedo poner camisetas de otros países.
2: Se la puede poner. Y usted va a decidir a quién va a apoyar. Puede apoyar a Ítalo cuando juegue el equipo de Portugal, porque Ítalo dijo que va con Portugal.
1: Así es.
2: Jaimito cuando juega Argentina, porque dijo que no iba con España.
1: No,
2: sea honesto.
1: No, señor, voy con España.
2: Vale.
1: Pero
2: vale, si lo vemos con una camisa de España.
1: En todo caso, me pongo una del Barça, vaya, como. Subliminalmente.
2: No va a jugar el Barça.
1: ¿Por qué
2: yo
1: no?
2: Yo esta la voy a lavar de noche.
0: Todos los días la va a traer.
2: Todos los días.
1: Tengo una de Messi.
2: ¿Qué dice atrás? ¿Qué dice atrás? James.
0: Obviamente que Messi,
2: no,
0: si este
2: pensé
0: hombre.
2: Pensé que la había personalizado.
0: Ay, no. Fuerte. ¿Verdad? Así que yo los entiendo, los respeto, pero sí, en mi caso no me puedo poner otra camiseta que no sea la de mi país.
1: Me parece muy
2: 2030,
1: bien.
2: 2030.
0: Nacionalista soy. Eso.
2: Bueno,
0: así
2: sí,
0: que,
2: hablando de nacionalistas.
0: Los felicito.
2: ¿Qué tal, dime, si ya nos da su propuesta?
0: Vaya pues, vamos a ver, vamos a irnos. Esta canción parece mentira, pero ya tiene 15 años vos.
2: ¿Así?
0: Esta canción revolucionó el sonido de Zoé. Allá por el año 2011, cuando vimos esa presentación en el MTV Unplugged, yo me quedé así, con la boca abierta. ¡Wow! Ahí fue donde yo conocí a Zoé de Band, en esa presentación, y se las compré desde el minuto uno.
2: La reggae es bárbaro.
0: No, hombre, León, la reggae es lo máximo. Son tremendos músicos. Y esta canción realmente me enamoró desde el minuto uno. Así que hoy vamos a proponerla, ya que seguimos con el mood así chocolatoso y lluvioso. Esta canción se llama Labios Rotos de Zoé.
2: Muy bien, bien,
1: señoras y señores.
2: Voto por Astrid. Jaime Martínez.
1: Yeah. Bueno, para que se sienta la fiesta futbolera, esta banda usted la conoce muy bien. Un estudiante universitario hizo otra letra porque esta canción ya existía. Pero la mosca viene, hey, me gusta. Habló con él, adoptaron la letra y se convirtió en el éxito que la selección usó.
2: en el mundial pasado. Así que aquí viene, muchacho, venga, con esto les digo,
1: eso.
2: Bienvenidos a la fiesta del deporte.
0: A la fiesta del deporte, del balompié.
2: Es correcto, mundial.
0: Bueno, ahí está. Se puede decir. No,
2: mundialista.
0: ¿O sí se puede decir eso?
2: Sí.
0: Ay, no, es que pues sí.
2: Eso sí.
1: Si el papá de Messi al final va a aceptar que todo digamos que sí.
2: Señoras y señores. Muchachos. Vamos.
0: Muy pronto, la nacionalidad argentina.
1: Ya la tiene.
2: Sí, por favor, un buen asadito.
1: Bueno, señoras y señores, 7682-9699, 6 de la mañana, 21 minutos. Esta es mi propuesta.
0: Híjole.
1: Hoy estarán en la gran inauguración.
2: Uy, es cierto.
1: Híjole, hoy estará esta banda. Así que si usted quiere apoyar. Mande Saúl o mande Maná. Si quiere apoyar a nuestra querida Astrid Ábalos,
0: sí,
1: mande unos labios, sería, porque la canción se llama Labios Rotos.
0: Unos labios, sí. Así.
1: O mándele la mejor bandera.
2: ¿Verdad? Como señalando algo al calzón.
0: Ajá.
1: La banderita.
0: ¿Cuándo señalas?
1: ¿Qué bandera?
0: La de México, sí, okay. Pues claro.
1: Bueno, sí. Ahí está.
0: Hoy,
1: ahí.
0: De hecho, fíjate que hoy que se arranca México, ¿verdad? Contra Sudáfrica, sí. Le vamos a ir a México, por supuesto, pues.
2: Por lo latino.
0: Claro, sí, claro que sí. Bien.
2: A ver cómo le va al Vasco Aguirre. Hoy el Vasco tiene a su partner, está Rafa Márquez. Rafa Márquez, un gran futbolista, jugó en el Barcelona casualmente. Y ahora está con él. Imagínense hasta dónde van los tentáculos, ¿verdad?
1: Bueno.
2: Así es el fútbol.
1: Ahí dice Omar, muchachos.
2: Eso, Marcito, vamos. El último baile, venga.
1: Samuel dice, buenos días, mi voto es para Astrid.
0: Ay, me mandó unos labios. Gracias, Samuel, voto para...
2: Ese fue subliminal.
0: Zoé. No, ah, Zoé. Sí. Labios rotos.
1: ¿Qué dice Fabricio?
2: ¿Qué onda, Fabricio?
1: Una mosquita, mandó.
2: Ah, muy bien, Fabricio, venga.
1: Voto por Jaime, dice.
2: Eso,
0: hermosa.
1: José Luis, buenos días, José Luis. Voto por Astrid.
0: Eso, vamos, José Luis. Soy labios rotos.
1: Voto por Jaime, dice.
0: Ay,
2: así se habla, así se escribe.
1: Marcelita, gracias. Voto por Saúl, dice.
2: Bárbara, Marcelita.
0: Saúl.
1: Muchachos.
2: Venga.
0: Muchachos.
1: ¿Cómo va el marcador ahí?
0: Ay,
1: mi voto es para Astrid, dice.
0: ¿Verdad que sí? Es que suena rito.
1: Sí.
0: Gracias, Keila. Keila,
2: Keilita.
0: Un abrazo para ti.
1: A ver, ¿quién más da su voto ahí para nuestro querido Jaime Martínez?
2: Maná también está ahí.
1: Está Maná con Oye, mi amor.
0: Regálame tu corazón.
2: ¿Cómo creen que va a salir Fer? ¿En short? No creo, en calzoneta tampoco.
1: No, creo que va a salir con la playera.
2: Tienen que salir deportivos.
0: Con que no se vaya a caer ahí del escenario, Sufi.
1: Muchacho, dice Madali.
2: Eso,
1: Madali.
0: Muchacho. Gracias, Madali.
1: Venga. Mi voto es para Astrid, dice.
0: Bien, ahí
1: está. Señoras y señores,
2: sí.
0: No.
2: Escrutinio.
0: Sí. No.
1: Sí, ganó.
2: No.
0: Sí. Mira, no te cree. No, no te cree, Gigi.
1: Bueno,
0: contáselo.
2: Así es la fiebre.
1: Vamos a contarlo. Vamos
0: contáselo.
1: A contarlo.
2: Okay. Así es la fiebre.
0: Él nunca está conforme aquí con los resultados. Sí,
1: por cierto, dice José Luis Claros, yo voy con Sudáfrica, dice.
2: Ah, vaya, me parece.
1: Magnífico. Vaya.
0: Contarle los votos.
1: José Luis dice Astrid. Uno. Rey Lagarto. Astrid.
0: Dos.
2: ¿Cómo no?
1: Dos. Dice Keila Astrid.
0: Tres.
1: ¿Ya?
0: Sí. Sí.
1: Voy a contar los de Astrid, ¿ok?
0: Ok.
1: Dice Keila. Telma Astrid.
0: Ok.
1: Ok. Samuel Enríquez dice Astrid.
0: ¿Cuántos llevo? No, no lo voy contando, espérate, ya me perdí.
1: Vamos a contarlo.
0: Vamos de nuevo.
1: Esto lo voy a poner de fondo.
0: Va, sí, listo.
1: Vaya. Diana dice que vota por Jaime.
0: Va, uno Jaime.
2: Uno.
1: Va, Rey Lagarto, Astrid.
0: Yo, ok, voy a ir aquí agarrando los niños.
2: Cámara.
1: José Luis Claro, Astrid.
0: Tres.
1: Madali dice Jaime.
2: Eso, Madali, dos.
1: Keila dice Astrid.
0: Cuatro.
1: Rafa Martínez dice Jaime.
2: Tres.
1: Marcela, cuatro. Saúl.
2: ¿Qué?
0: 3-4-1.
2: Ajá.
1: Francisco dice Jaime.
2: Ahí abajo.
0: 4-4-1.
1: Telma dice Astrid.
0: 4-5-1.
1: Omar dice Jaime.
0: 6-5-1.
1: Samuel dice Astrid.
0: 6-6-1.
1: Fabricio dice Jaime.
0: 7-6-1.
1: Sí. Inaún dice Jaime.
0: Vaya, entonces tenía razón, sí, Jimmy. Ajá, mira, sí, por no me reclamando sus ¿cómo derechos.
1: ¿Cómo van?
0: 7-5-1.
1: 7-5-1. Sí, sí, sí.
0: Ajá. Fíjate.
1: Sí, la producción le da 2 votos a Astrid.
2: Hombre, yo sé que miren, esta es una fiesta, sí. Hay que disfrutarla. Lo bonito es que ya empiezan ese montón de quinielas, ya empiezan en la oficina, en la panadería, donde sea, a hablar de fútbol. Eso une y también te genera esa tertulia que cada cuatro años pasa, hombre.
0: ¿Qué? ¿Tertulia de fútbol cada 4 años? Sí. Perdón, si ustedes hablan de eso todos los días.
1: Bueno,
0: no mientan.

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1: 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Son las
2: 6 de la mañana, 28 minutos.
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0: 6:35. Gracias por estar con su revista favorita. Para empezar, Jaime Martínez, Ítalo Sigüenza, Astrid Ábalos y su servidor DJ Saúl Morales. Nos acompañamos de lunes a viernes de 6 a 9 de la mañana. Y continuamos anotando, continuamos también dándole la oportunidad a los cumpleañeros de la semana de que puedan inscribirse a través del 7682-9699 para poder ser el cumpleañero de la semana. Y gracias a Panadería Lilian podrá disfrutar de un delicioso pastel. El día de mañana, viernes, vamos a dar a conocer quién es el cumpleañero de la semana. En la semana del 8 al 12 de julio. Si usted cumple año hoy, muchas felicidades. Puede enviarme su fotografía del DUI para corroborar que usted cumple años en esta semana. Y una nota de voz con la frase: gracias a Panadería Lilian, quiero ganarme un delicioso pastel. Y nosotros con gusto lo inscribimos, lo anotamos. Ahí nos está escribiendo mi querido Samuel Enríquez. Dice que hoy está de manteles largos, compañeros.
1: ¡No!
2: Samuelito, ¿no?
0: Samuelito.
2: Con razón.
3: Ay, mira, qué alegre lo que acaba de, en este momento.
0: Esa es la apuesta.
3: Ingresar aquí a la cabina,
2: no,
3: mira.
2: Esa es tranca para una puerta, no fregues.
3: ¡Ey! ¡Qué bárbaro! Mira, un semitón.
0: Acabo de viajar alto a mis años mozos de colegio.
3: ¿Por qué eso te llevabas para el...
0: Sí,
3: para
0: la... una de esas...
3: Ah, tu mamá te que tú
0: una de esas... De eso, la,
3: qué rico.
0: De esas quesadillas, de esas... ¿Cómo decían? No era Marquesote, era como...
3: María Luisa.
0: Era de las altas, o sea, así como...
3: ¿Semita?
0: Semita alta.
3: Ayúdame a vivir.
0: Es correcto.
2: Ayúdame a vivir. Sí, la base es esta cosa del atado de dulce, la panela.
3: Ay, qué delicioso.
2: Y eso, mira, se mantiene.
3: Y aquel solo nos viene aquí a picar y se la lleva de regreso.
0: Que me quería poner a dieta hoy.
2: Tal vez la fue a partir. Tal vez la fue a partir.
0: Hoy es buen día. Ay, para ponernos rico.
2: Hoy es un buen día.
3: No, hombre, ¿qué va a hacer si hoy arranca el mundial? Hoy van a, de aquí todo el mes. Ay, dije mundial. Todo el mes.
0: Sí,
3: van a ir a ver partidos, van a estar picando ahí las boquitas y esto y lo otro. Va, que hagamos hot dog, que hagamos un carnita. De todo se le va a ocurrir. Así que no, espérense a que pase esto.
0: Sí, es un buen día también para aquellos que dicen: ay, hoy nos vamos a reunir con los amigos, hoy vamos a compartir ahí los primeros partidos, digamos que a las 11 de la mañana es la inauguración, ¿verdad?
2: Sí.
0: 11 de la mañana.
2: A las 11, pero ya el partido...
0: Una de la tarde.
2: El pitazo comienza a la 1 de la tarde, hora Centroamérica y hora México también, ¿verdad? Muchos de ustedes están esperando ver a Shakira y todo, la antesala, o sea que 10:30... van a empezar a reunirse y de pronto, hey, vámonos en un solo carro, pues, para no sé dónde. Y así como está esto de la lluvia.
0: Ojo, eso iba a mencionarles, que muchos han decidido trabajar desde casa.
2: Ajá.
0: Pero en eso, yo estoy en mi casa, tranquilo, trabajando, haciendo mis reportes y todo, y de repente veo el WhatsApp. Jaime Martín, ¿qué dice Jaime? Saulito, reunado. Y lo primero que hago es agarro las llaves, agarro mi computadora y voy y enciendo el carro. Nada.
2: Qué nítido.
0: Y nada. Y yo por dentro, ¿qué puede hacer? Y uno, lo típico, ¿ah? De un buen salvadoreño, es que se las sabe todas. Entonces lo primero que uno hace, abrir el capó y todo.
2: ¿Qué está pasando? Empieza,
0: y lo primero que hace, uno se le queda viendo así, ¿verdad? Y dice, ¿será aquí? ¿Cuándo fue la última vez que yo lo llevé donde mi amigo Carlitos, el mecánico, Dios, que vi a la vuelta? Y le llamo.
2: Sí.
0: Carlitos, ahí está en el taller. No, fíjese que ando viendo unos repuestos.
3: Lo peor.
2: Y empieza el controlín ahí del WhatsApp. No. Y mira, ya pasaron 15 minutos.
0: Ya venís.
2: Y hay que pasar a recomprar la carne.
0: Eso.
2: Y hay que pasar a traer...
3: ¿Se te arruinó la fiesta?
2: No se puede.
3: ¿Se te arruinó?
2: Pero ¿y por qué no revisar antes? Pues, ¿por qué no ser, no sé, previsor?
3: Por atenidos.
2: Pues sí. Uno está ahí confiando en que el pichirilo no lo va a abandonar.
0: Mi abuelita decía, hombre precavido vale por dos.
2: Sí, pero bueno, ¿usted hace cuánto que no revisa el motor de su carro o cómo están, no sé, de pronto las bujías? ¿Hace cuánto que no las cambia?
0: Los cricos.
3: ¿Ah? Dios, a mí ni me vean porque no. Yo...
2: Bueno, la batería incluso, más de alguno dice, mira, no, como el alternador es el que hace lo de la batería y una vez arranca, él se está autocargando. Claro, algunos de los carros más recientes traen miles de sensores. ¿Y qué sensor se puede dañar? Y con un sensorcito ya no arranca ese volado.
0: Y eso es, y hoy en día, hoy así como está el clima, ya lo mencionaba mi querido Jaime, sí. También es un buen momento para que usted se tome su tiempo. Si dice, bueno, el partido es a la una, voy al taller, lo llevo donde mi mecánico favorito para que me lo revise y así poder estar tranquilo. Porque de repente uno sale de la casa y a las dos cuadras ahí comienza a fallarle el carro.
2: Y sobre todo es que esto de las lluvias no se detiene. Hay muchos vehículos que son bien sensibles y con algo que le falle, una faja.
3: Con una simple lodera que no andes, se te mete todo el agua y te moja todo esto del motor y ¡plax! Apagado. Porque vos sabés que los carros se protegen.
2: Sí.
3: A mí me ha pasado. Por una... No, espérate, lodera no se llama. Guardafango.
0: Guardafango,
3: no lo tenía. Y cae un tormentón que para qué te digo. Y entonces de repente allá iba tu amiga. Y pum, apagado.
2: Ay, no.
3: Y era porque el agua se le había metido al motor por abajo. Imagínate, por atenida.
2: Muchos para empezareños deben estar diciendo, ese soy yo. Esa soy yo.
0: Es de mi equipo, Jaime.
2: Sí, ¿por qué
0: es
2: no?
0: Es de mi equipo Astre, es de mi equipo Saúl.
2: Sí, no vamos a juzgar y si quieren no vamos a decir nombres, ¿verdad? Pero nos encantaría que nos contaran un testimonial de historias así que la ley de Murphy les pasó. Intentaron, iban para una reunión o algo y necesitaban que el carro no les fallara y de pronto algo pasó y el carrito los dejó tirados.
0: A todos, en algún momento nos ha pasado.
2: Sí.
0: En los mejores momentos que uno tiende a salir a algún compromiso, llámese reunión de trabajo, llámese reunión familiar, llámese algún convivio con los amigos, que muchos también por la mañana que van al gimnasio, que por la tarde van a correr y dejan parqueado su carrito, y cuando llegan y aquello de el sonido del motor y nada. El sonido del motor, ¿cuál es el sonido del motor?
2: Es que algunos los que tienen Bindic, y de un el estarazo, porque el golpe del motor de arranque es un chispazo. Entonces la gente que de pronto dice, no hombre, es que el carrito es fiel. Vaya niño, le dice, arranque. Ahí está de una.
0: Hasta lo so el carro.
2: Ay, qué lindo.
0: Papito, no me vayas a fallar.
2: Pero de pronto empieza. Ahí dice, no, está frío. Dos. Y no, la batería debe ser, dice. No. Y ahí empieza la odisea.
3: Sí, no, pero lo importante que es no atenerse, ¿verdad? Y llevar a mantenimiento los vehículos. ¿Qué sería, digamos, lo básico de mantenimiento que hay que hacer sí o sí cada tanto?
2: Bueno, frenos.
3: Frenos.
2: Antes de salir hay que revisar el fluido, el nivel de frenos, cómo está, porque imagínate
0: el agua.
3: Espérate, ¿estás hablando de líquido o estás hablando
2: del
3: disco del freno, de la pastilla, pues?
2: El líquido. Pastillas se cambian cada cierto tiempo.
3: ¿Más tiempo?
2: Sí, sí, duran un poco más, pero digamos que si el disco, ¿verdad?, no está mal...
3: Hay que rectificarlo, yo sé.
2: O hay que regular esas pastillas. Es todo un proceso y un compendio. Lo que pasa es que la gente a veces dice, no, si... ando el fluido de frenos, pero no sabe si anda alguna fuga.
0: ¿Cuándo fue la última vez que le cambió usted aceite a su carrito?
2: Esa es una buena pregunta. El aceite lo cambia uno cada 5,000 kilómetros, hasta donde entiendo.
3: ¿Sí?
2: Que sería unos 3 meses en algunos casos. Depende si usted en su trabajo está... Imagínese, vive en Occidente y trabaja en San Salvador. Y tiene que salir todos los días de su casa. El vehículo... va teniendo un deterioro.
0: Los bornes de la batería.
2: Claro.
0: Las bujías. ¿Ya?
2: No, hay mucha gente que de pronto dice, no, le revisa, le saca la bayoneta al motor. Dice, no, el nivel anda bien, pero no ve la viscosidad de cómo está el aceite.
0: Y como solo uno dice, no, está bien, dice.
2: Sí.
1: Pero uno a veces no sabe muchas cosas del vehículo.
2: El experto es el señor que está ahí, pues, que sabe de motores y es...
0: El gran amigo de mi carro. ¿Quién es el gran amigo de mi carro?
2: Ahí está.
0: El mecánico.
2: Claro, el mecánico conoce muy bien. Y de hecho, algunos tienen de cabecera o un chero o
0: un primo.
2: Alguien
0: un
2: que,
0: tío.
2: Sí, es de la familia, el que le ve el carro a su papá.
0: El suegro.
2: También no, puede ser.
0: No. Y el suegro, no, tráigamelo, hijo, aquí se lo voy a revisar, ahí déjemelo.
2: Pero algunos se atienen. Y entonces pasa y dice, ya le habían oído el ruido, pero no hicieron nada. Y ese ruido se convirtió en otro ruido y va afectando más cosas en el motor.
0: 7682-9699. Regálenos ahí. ¿Qué incidencias ha tenido? Esas historias que a veces uno comparte con los amigos cuando está en la tertulia del gran amado carrito.
2: Claro.
3: Confesémonos. Sí, todos sí, tenemos sí. Una historia así.
2: Así es. No, no vamos a juzgar.
3: Va, por escuchamos favor. Y no juzgamos.
2: Así es.
3: Mínimo como quede, mínimo como un múltiplo. Envíenos una nota de voz, vaya, y confiésese.
2: Correcto,
3: ¿qué cosa le ha pasado a usted?
2: Vaya.
3: Así, la peor historia que haya vivido por atenido o atenida. Uh-huh.
2: Diga el típico. Sí. Yo me subí al carro de un chero.
3: Sí, un amigo, sí,
2: y diga, entonces vaya. Él tenía este problema con el motor. Y ahí ya.
3: Así que a la mejor historia, ojo, porque te lleva premio.
2: ¡Ey! ¿Qué es eso?
3: Lleva premio.
2: Vaya, vaya, vaya.
3: Ojo. Que sí. No le estamos aquí pidiendo cosas aquí solo por pedir.
2: Sí.
3: Mándenos su nota de voz, mándenos su historia que haya vivido, pero sí tiene que ser nota de voz.
2: Tiene que ser una nota de voz cortita, no es el gran novelón, ¿verdad? Yo sé que de pronto no se va a inspirar tanto.
0: No, pero que se vale, que se pueda desahogar.
2: También, si quiere.
0: Se pueda desahogar.
2: Sí, sí, sí.
3: Entonces, ¿usted puede ser acreedor?
2: Primero, hay uno, es como... Un regalo, un
0: regalote
2: de $50. Va. $50
3: para en la compra de lubricantes. Exacto. Este puede ser uno. $50
2: sí.
3: De regalo para la compra de lubricantes.
2: Correcto.
3: Y luego le podemos obsequiar un vale de $25 en la compra de cualquier repuesto.
2: Ey,
3: ¿le
2: eso
3: parece?
2: Está muy bien.
3: Va. Pero mándenos la nota de voz.
2: Vale.
0: La más ingeniosa.
3: Confiésese.
2: Sí, sí, sí.
0: La más ingeniosa.
2: Sin ese juzgar, nada.
3: Escuchamos y no juzgar.
0: Es que, Jaime, así es. Jaime me va a decir algo.
2: No, tranquilo.
0: Cuidado, Jane, cuidado.
3: Ay, vos.
0: Cuidado, cuidado.
2: Historias de camión.
0: No, porque sí, también puede suceder.
2: Pasa.
0: No solamente son los carros pequeños.
2: No.
0: Hay muchos que les gusta tener ahí su camión de transporte. Que les toca viajar al interior del país y en algún momento siempre uno tiene que tener un buen amigo en el camino, que es nada más y nada menos que, como dice aquí mi querido Alexander Paz, un Juan mecánico, dice.
2: Ahí está.
0: Dice que una de las cosas que uno tiene que tener en primordial a partir de comprar el carrito es tener un amigo mecánico en su lista de contactos.
2: Normalmente, sí. Siempre hay uno que sabe más que el otro. Porque dice, mira, yo he tenido este y este motor, es que esta marca tiene este problema, el motor calienta, o mira, el sistema eléctrico de este, no.
3: Vaya, ahí nos mandaron una historia, creo yo, mira.
2: Vaya.
3: O en su defecto, fíjate que, ¿sabes qué es lo que hice yo?
2: Ajá.
3: Yo mandé a mi hijo mayor a un curso de mecánica.
2: Ah, sí.
3: Ahí,
2: y dio frutos.
3: Sí, sabe muchas cosas.
2: Mira.
3: Un año lo tuve ahí.
2: Chivísimo.
0: De castigo.
3: De castigo. Mentira, mentira.
2: Ya
3: a él le gusta
2: arma,
3: mucho
2: motores.
3: Eso. A él le gusta además que tiene que ser entusiasta y obviamente lo es. Pero sí funcionó esa estrategia porque sabe mucho de
2: cómo funciona,
3: de cómo funciona la máquina.
2: Sí, sí.
3: Ajá.
2: No, hay mucho. Y de hecho hay muchas mujeres que son, por ejemplo, pilosas con el tema de los motores y comienzan a hablar de radiadores, empiezan a hablar de alternadores, que mire el pistón y mire el no sé qué. ¿Saben? Vaya, esto es. ¿Ese señal de qué, vaya? De batería de motor de arranque.
3: Eso puede ser, batería que necesita ahí.
2: Podría ser batería.
3: Fíjate, sí. Aquí estamos aquí, dije, nosotros los mecánicos.
2: Sí.
3: No, mira Luis, mandanos una nota de voz, porque dice, pasan muchas cosas con el carrito. Pues sí, pero mandanos una nota de voz y contanos tu historia, porque te puedes ganar ahí un vale o de $25 en la compra de repuestos o un vale de $50 en la compra de lubricante.
2: Sí, o de pronto el sonido del motor se oye diferente, como que está tosigoso. De pronto se oye una explosión. Abajo el escape puede tener algún problema.
3: El silenciador se le...
2: El manifold. El manifold.
3: La casa mandraca.
2: Sí.
1: ¿Qué sonido es este?
2: No es que ya estuvo el café, no. Ahí está.
3: Espérate, quiero ir.
2: Oígalo.
3: A ver si identificamos.
2: Oiga, sí.
3: Ahí está, él está hirviendo el agua en la bomba.
2: No.
3: Le va a explotar eso si no le.
2: Ahí está golpeando una cadena. Está golpeando una
3: cadena.
2: No. Sí, pues, oiga.
3: Enseña. Esa es una llanta pacha.
2: Sí, la llanta pacha.
3: Llanta pacha es.
2: Podía hacer amortiguación.
3: Bien.
1: Es correcto. ¿Y saben qué? Eso es algo que también hay que marcar. Que hay muchas señoritas.
2: Claro.
1: Que andan su carrito.
2: Bien en punto, todo al centavo.
1: ¿Cuándo fue la última vez que se fue a retocar el cabello? Yo estaba pensando el día que fui donde el mecánico.
2: Lleva la bitácora tal cual, la tuneada del carro y del pelo a la vez.
1: No, hay muchas mujeres que sí lo hacen, se preparan y todo. Buenos días, dice, vaya, ahí está la camisa de hoy, dice.
2: Igual eso, que Jaime. Francisco, igual tuya, así
1: dice,
2: se hace.
1: Dicen aún, a mí se me fue la llanta delantera justo bajando la troncal. Me habían cambiado los amortiguadores y no apretaron bien las tuercas. Oh, es que depende también a...
3: mecánico.
1: Qué mecánico, mi amigo. La llanta casi desvive a una persona. Sí. Dice, el disco de frenos cayó al suelo y se me pasó llevando el guardafango.
2: Imagínese qué grave eso. Va en carretera y fuera a una velocidad un poco más. No, se puede hasta matar.
3: Envíenos una nota de voz con la historia, así la peor pasada que le ha tocado sufrir por no haber llevado a mantenimiento su vehículo a tiempo, que puede llevarse un vale por $50 para la compra de lubricantes o puede llevarse otro vale por $25 para la compra de cualquier repuesto que necesite.
2: Ah, ya sé que puede ser también. ¿No le arranca porque no tiene gasolina? Y la gasolina... O el combustible, dice lo que sea, el marcador, el sensor del combustible no le está funcionando. Imagínese. Ah, son cosas que uno no puede darse cuenta. No puede ser, hombre, ¿y por qué no lo revisó antes?
1: Y así la batería.
2: No.
1: Buscando la batería.
2: No.
1: ¿Qué dice Carlitos Candray?
2: Hola, Candray.
4: ¿Qué tal, compañeros? ¿Cómo están? En este día lluvioso, hoy es jueves, hoy inicia el Mundial, señores, así que todos listos para que podamos disfrutar de lo mejor del fútbol y también a todos aquellos que siguen a sus selecciones favoritas, pues que lo disfruten y que gane el mejor. Bueno, comentarles un poco del tráfico vehicular a esta hora de la mañana. Me dirijo hacia Comalapa, sobre la carretera. Existe una pequeña influencia de tráfico vehicular a esta hora de la mañana. Sí está lloviendo muy fuerte sobre la carretera hacia Comalapa, así que tomar las medidas pertinentes para todos aquellos conductores que están escuchando Radio El Salvador y el programa Para Empezar. Así que comentarles que el flujo también que viene de Comalapa hacia San Salvador, pues se encuentra no muy complicado a esta hora de la mañana, pues muy fluido. Hay que manejar con las precauciones del caso. Si en algún momento la lluvia se pone intensa sobre la carretera, pues lo más recomendado es poner las intermitentes de tu vehículo, bajar un poco de la velocidad, usar pues el aire acondicionado para que no se te empañen los vidrios y puedas tener una mejor visibilidad. Y si en algún momento la lluvia es fuerte, pues buscar hacia un costado de la carretera, resguardar, esperar a que pase la tormenta y después continuar. Así, las recomendaciones en este día jueves para que puedan disfrutar y seguir siempre escuchando de lo mejor del programa Para Empezar. Cuídense y que gane la mejor selección este mundial.
2: ¡Eso!
1: Gracias, Carlitos. Samuel dice... Samuel está cumpliendo años, ya le habíamos saludado, mi querido Samuel Enríquez. ¿Qué dice Edgardo Alfaro? ¡Hola, Edgardo!
5: Hola, buenos días, gusto saludarlos. No, mi experiencia por confiarme a veces en el mantenimiento del vehículo
2: Sí.
5: Es que una vez venía bajando de Corinto, una calle que viene de Corinto a dar a Cacaupera, con unas pendientes bastante pronunciadas, y en una curva bajada, cuando intenté poner el pie en el freno para tomar la curva, ya no me respondieron los frenos y me fui de un solo para adelante, bien horrible, nunca había pasado eso. Y venía un muchacho en una motocicleta en la misma curva, me lo logré quitar.
2: Sí.
5: Gracias a Dios, así es cuando logré dar la vuelta en la curva, ¿verdad? Y logré subirme un poco a un bordo, ahí me detuve. Y de ahí pensar cómo bajar hasta llegar a un pueblo que se llama Ocicala para poder allí buscar un taller y cambiar las pastillas de freno. Así que esa vez sí les digo yo que me asusté.
0: Vaya, ahí está la historia de Edgardo. Recuerden que la historia que será premiada hoy se lleva nada más y nada menos, mi querido James.
2: Sí, un vale de $50 en lubricantes y otro de 25 para cualquier repuesto que usted tenga a bien. Esta es una buena noticia que le va a ayudar también a cuando tenga que, obviamente, hacerle lo que le tiene que hacer al carro. Y que, lamentablemente, así como le ha pasado a Edgardo, por ejemplo, uno por no estar viendo lo que necesita arreglarle al carrito, le pasa en el peor momento y lo deja uno aventado, ¿verdad?
0: Así que envíenos ahí su historia, qué le ha pasado, qué complicaciones ha tenido con su carrito, y la mejor historia va a ser premiada con el... vamos a premiar dos historias, ¿verdad?
2: Sí, sí.
0: Dos historias entonces, 7682-9699. Ya escuchábamos ahí a nuestro querido Edgardo Alfaro. Jan Aún también nos había hecho llegar ahí su caso de lo de la llanta delantera, que justo decía, bajando la troncal, le había sucedido ahí problema. Pasan muchas cosas con el carrito, dice mi querido Luis Cabrera.
2: Luisito,
0: cuéntanos, Luis, ¿qué es las cosas que te ha sucedido con ese compañero de mil batallas? Compañero que no te puede dejar tirado en algún momento de trabajo, algún momento de necesidad de uno de poderse movilizar de un punto a otro. Así que ahí les dejamos el dato, 7682-9699.
2: Así es, no se preocupe, que si no quiere que digamos su nombre al aire porque le va a dar pena. Miren, es que fíjense que una vez ya nos ha pasado que nos hemos quedado y hemos hecho un caos vehicular, pero ¿y qué podemos hacer? Pues hay que sacar todo, pero de pronto y ni conos anda. No anda ni un accesorio para que usted pueda... Mire, hey, empieza esa locura del
0: tráfico. ¿Sabe qué? Una de las cosas que yo siempre he dicho, nunca lo revisan, son los fusibles.
2: También.
0: Son los fusibles.
2: Sí, sí, sí.
0: Fusibles, bujías, ya lo ha mencionado.
2: Sí. O los andan puenteados y dicen, no lo puedo cambiar en este momento, y lo forran ya está funcionando, dice. Y así andan. No, que el relay, dicen, que está bueno, hombre. Y ahí anda fallando el sistema eléctrico.
0: No se convierta en MacGyver.
2: No, exacto. ¿Ya? No.
0: No se convierta en MacGyver. No. Mejor llévelo donde su mecánico de confianza. De
2: confianza, hombre. Él sí sabe, pues.
3: Ah. Claro que sí. Bueno, tienen hasta las 9 de la mañana para mandarnos su historia, claro. Así confesiones. Sí, la peor historia que le haya pasado con su vehículo, una experiencia así que quiera compartir con nosotros, debido a la falta de mantenimiento, ¿verdad? No lo vamos a... escuchamos y no juzgamos. Es más, lejos de juzgarlo, le podemos obsequiar aquí certificados de regalo, vales, claro. 1 por 50 tenemos por aquí para la compra de lubricantes. Ajá. Y tenemos también vales de $25 para la compra de cualquier repuesto, pero mándenos la nota de voz. Tiene hasta las 9 de la mañana.
2: Sí, sí, sería triste que se queden ahí varados adentro del carro todos los cheros viendo el partido inaugural en el teléfono. Y no era ese el plan.
0: Bueno, se están reportando un fuerte accidente que se ha registrado esta mañana sobre la carretera Comalapa, a la altura de Olocuilta.
2: Ese es el problema, quizá de pronto a saber, pero lo cierto es que logramos ver una ambulancia. No sé si eso tenga que ver con algo. Ojalá que no haya sido un accidente muy fuerte.
3: Híjole, sí, fue fuerte. ¿Sí? Ya vi las imágenes por ahí, Ay, bueno, que no está de más decirles que cuando está el tiempo así, las lluvias así como la que tenemos, pues lo peor que podemos hacer es ir a excesiva velocidad, ¿verdad? Porque cuando está lloviendo, la carretera se torna lisa y si no andamos las llantas en buenas condiciones, pues ahí están los resultados,
0: ¿verdad? ¡Samuelillo!
6: Hola, muy buenos días.
2: Hola, Samuel.
6: Mis para empezareños, pues aquí les comparto mi historia. Un enero, queriendo aprovechar los últimos días de vacación.
2: Sí.
6: Me voy con la familia, ¿verdad? Les digo, vamos a Cajutla, vamos a ver por ahí las playas de Cajutla. Llegando a Sonsonate,
2: sí,
6: se me va una llanta. Y pues sí andaba llanta de repuesto, ¿verdad? Pero el niño no llevaba la llave cruz.
2: Ay, muchachos.
6: En eso se para una patrulla y dice asistirnos. No recuerdo por qué motivo, también me pidieron los papeles. Y el muy campeón, ¿qué creen? No. Andaba vencida la tarjeta, se le había vencido un mes anterior, en diciembre, y se me fue totalmente por alto. Pero es que esas cosas solo les pasan a un real descuidado. Saludos.
0: Saludos.
3: Sí, ay, Samuel.
0: ¿Qué bueno dice Mauricio? Escuchamos la de Mauricio y la de Francisco Sanz al regresar de la pausa.
2: Perfecto, pues. Excelente.
0: 7:01, ya regresamos.
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8: 7:01.
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0: 7:02. 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
1: 4 minutos pasan ya de las 7 de la mañana. Estamos observando las cámaras de videovigilancia de la alcaldía de San Salvador para aquellos que van a circular por la zona de la 49. Para los que van hacia el bulevar de los Héroes, está fluido. También para aquellos que van a circular hacia el paso del Jaguar, tenemos en este momento fluida la circulación. Ya lo comentábamos que maneje con precaución porque se ha suscitado que un camión volcó sobre la carretera Comalapa, esto cerca de Olocuilta. También estábamos observando que la carretera de la Troncal del Norte está ya pesada la circulación. También la zona de la Alameda Juan Pablo II, moderada la circulación. Esto ha sido gracias a Dui Centro, nuestro reporte del tráfico de esta hora.
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5: Hola, buenos días. Les saluda Claudia Chicas. Actualmente el cielo se presenta nublado con lluvias en distintos sectores de la zona central del país y la zona costera, así como en los departamentos de San Miguel y Usulután. Para esta mañana el pronóstico es el siguiente. Continuarán las lluvias y tormentas tipo temporal generalizadas en todo el territorio nacional, especialmente en la zona costera y la cordillera volcánica. En la zona central se darán específicamente en los departamentos de La Libertad, San Salvador y Cuscatlán. En la zona paracentral, La Paz, San Vicente, en la zona occidente en sectores de Aguachapán y Sonsonate y en el oriente justamente en poblados de San Miguel y Usulután. La ministra de Educación, Carla Trigueros, está reunida con directores de unidades técnicas para abordar las acciones preventivas ante alerta naranja por lluvias. En esta reunión ha informado que en los 9 albergues habilitados hay 115 niños, quienes están siendo atendidos por todo el Sistema Nacional de Protección Civil. La titular del Ministerio de Educación destacó que cuentan con 76 especialistas desplegados a escala nacional de ser requeridos en albergues. Los equipos de bomberos continúan las acciones de vigilancia por las condiciones climáticas. Se mantiene el reconocimiento preventivo en el cantón La Zorra, evaluando el comportamiento del río y las áreas cercanas susceptibles a afectación por incremento del caudal. Esto en el distrito de San Luis La Herradura, La Paz Centro. Se mantiene la escena de un fuerte accidente sobre la carretera Comalapa a la altura de Olocuilta. Autoridades están en el lugar, pero tenga precaución al circular por el sector.
0: Internacionales.
5: En Solola, Guatemala, las autoridades confirmaron una niña fallecida tras un deslizamiento de tierra en una aldea tras las intensas lluvias relacionadas con la depresión tropical Cristina. La Coordinadora Nacional para la Reducción de Desastres contabiliza 1.332 personas afectadas por lluvias y 279 viviendas dañadas. En Honduras, tras las fuertes lluvias provocadas por la tormenta Cristina, toneladas de desechos avanzan desde Guatemala a través del río Motagua hacia territorio hondureño, generando preocupación por el impacto que podría provocar en las playas de Omoa y Puerto Cortés, reportan medios locales. Hasta acá la información, por supuesto regresamos con más noticias en una hora.
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1: 7 de la mañana con 10 minutos, llegamos ya a las 7 de la mañana con 10 minutos en el jueves 11 de junio. Estamos recibiendo sus notas de voz donde vamos a premiar la historia más difícil, más ocurrente, la historia más extravagante que a usted le ha sucedido con su vehículo. Y teníamos aquí todavía a Mauricio Díaz.
6: Hola, buenos días.
1: Hola, Mauricio, Sassi, ¿cómo estás?
6: Jaime.
7: Buen día.
6: Ítalo, DJ Saúl.
1: Hello.
6: A veces el destino confabula contra nosotros.
1: Sí.
6: Yo en mi vehículo soy bien precavido. El año pasado, hace un año exactamente, nos fuimos de vacaciones con la familia a Guatemala.
1: Ajá.
6: Antes de, llevé al vehículo al mantenimiento, cambio de aceite, revisión de frenos.
1: Sí.
6: Le cambié las llantas y nos vamos. Bajando de Escuintla para Puerto San José.
1: Conoce muy bien, Saúlito.
6: Me encendió el piloto la batería.
1: ¡No!
6: Ah, dije, ya, la batería de ser. Llego a Escuintla y...
1: ahí la cambio.
6: Busco un lugar donde cargar la batería o comprar otra, pues.
1: Ajá.
6: Y eran las 6 de la tarde. Como unos 4 kilómetros antes de llegar a Escuintla, ya oscuro.
1: Sí.
6: Se me apaga la camioneta. Y como dicen, hay que tener un amigo mecánico, ¿verdad?
1: Sí, sí.
6: Le hablé a un amigo, llegó, me prestó una batería. Logré avanzar 2 kilómetros nada más con la batería. Resulta que llegó y me revisaron el vehículo, ¿verdad?
1: Ajá.
6: Y que la cuestión era de que el valero del alternador se había barrido. Entonces el alternador dejó de trabajar y dejó de cargar la batería.
1: Exacto.
6: Pues eso fue una odisea. Llegaron otros amigos, nos levantaron para el lugar donde íbamos, nos fueron a dejar. Todo esto les cuento que ya eran las 10 de la noche, ¿verdad?
1: No.
6: Era viernes, sábado, logré conseguir otro mecánico ahí que me hiciera el capulín de repararlo. Llegó, quitó el alternador, no consiguió el valero ese día. El siguiente día era domingo.
1: No.
6: Y pues
1: la
6: nada.
1: La familia y el paseo.
6: El lunes consiguieron el valero. Me la estaban entregando ya tarde, final del día, el lunes, ¿verdad? Es algo que con las máquinas no se puede predecir algo, ¿verdad? Uno en teoría dice que está bien, pero así son las cosas. Saludos.
1: Gracias, Mau.
6: Un buen café o chocolate para este clima.
1: Eso. Excelente, Mauricio.
8: Bueno. Yo me pregunto. Ajá. Voy tocando parte de lo del deporte, parte de lo del mundial y todo.
1: Sí.
8: ¿Alguna vez les habrá pasado a estos jugadores élite algún problema así con el carrito?
1: Digo porque regularmente siempre hay alguien que les va manejando, ¿no?
9: Sí, pero en más de alguna ocasión, recuerde que estos jugadores quieren ser una persona normal, de así que agarra su carrito y se va, pero de pronto no se fijó que le faltaba algo al motor o qué sé yo. Sí, se pudo haber quedado.
8: O no tendrán para comprar.
1: Le digo esto porque aquí tengo una lista de los jugadores mejores pagados del mundial.
9: Ajá.
1: Ah, sí. Ryan.
8: Dicen que Lamine Yamal va a ganar o gana 43 millones de dólares. Sí. Él está en la posición 10. Jude Bellingham está de Inglaterra, está en la posición número 9 con 44 millones de dólares.
9: ¿Qué?
8: Ryan Mané, 53 millones de dólares. Sadio Mané en la posición 7, 54 millones de dólares. Mohamed Salah, 55 millones de dólares en la posición 6.
9: Estamos hablando también, recuerden, para empezareños, jugadores que muchos de ellos va a ser el último baile. Usted no va a volver a ver a Mohamed Salah en otro mundial. Ya está grandecito y, bueno, merecen ganar esa cantidad que están ganando. Ahora bien, ¿esto son debido a su llegada al mundial o en qué radica?
8: No, en todo. Creo que en toda la parte de... ellos son los mejores jugadores pagados del mundial. Por sí. Eso le decía, del mundial. Posición 5, Vinicius Junior.
9: Wow.
8: Okay. 60 millones de dólares. Erling Haaland, 80 millones de dólares. Él está en la posición 4. Kylian Mbappé está en la posición número 3, 100 millones de dólares. Por cierto, de Kylian dice que, mi querido Nahum, a Mbappé le sucedió, se quedó sin nada de copas. O sea, se le cayeron las copas del carrito. En la posición 2, para ustedes, ¿quién será el jugador mejor pagado?
9: Híjole, bueno, no ha mencionado, ya mencionó a Cristiano Ronaldo.
8: No, señor.
9: Ni a Messi tampoco lo he escuchado. Señor.
7: Ellos dos, para mí.
9: Sí, ellos son los que más facturan.
8: En la posición 2.
7: Ajá.
8: El jugador mejor pagado del mundial, 140 millones de dólares. En la posición 2.
9: El chiquitillo me va a decir.
8: El chiquitillo, no. Señor. Correcto.
7: Vaya.
8: Correcto. No, y en la posición número 1, Cristiano Ronaldo. 295 millones de dólares. Wow. Sigue marcando y sigue siendo el verdadero líder, el verdadero God.
9: No, mire, yo creo ahí que hay...
8: ¡Sí!
9: Hay ellos están durmiendo y están facturando, siguen ganando el billete. Y uno... Es
8: que, ¿sabe cuando dice? ¡Sí! ¡Sí! ¿Quién es el que dice así?
9: ¡Sí! Speed. Hoy resulta que este morenito, que ya lo incluyó Infantino en las canciones del mundial, que hasta le dio en la nuca a Shakira porque tuvo más aceptación, y es que estamos en la era del mundial de los influencers, ¿verdad? Infantino sale con él ayer ya diciéndole: papito, usted es el influencer oficial del mundial. Usted va a tener oportunidad de hacer lo que quiera en los camerinos con todos los jugadores. Pero ¿sabe con quién quiere él estar?
7: ¿Con quién?
9: Con el amigo de Saulito.
8: Con Cristiano Ronaldo.
9: Que gana más pisto.
8: Con Cristiano Ronaldo.
9: Porque le va a Cristiano y sobre todo... más a Portugal, dice él. Ah, mentira. Le va a Cristiano.
8: ¿Cómo son las cosas, no?
9: Ajá.
8: Él, iShow Speed, hace 4 años, sí, también sacó una canción.
9: Claro, sí.
8: Y lo ignoraron.
9: Nada, nada.
8: La gente de la FIFA lo ignoró.
9: Sí.
8: Lo intentó. ¿Cómo son las cosas? Que este mundial se ha ganado... Y de la mano ahí del presidente de la FIFA. Le ha otorgado la primera tarjeta de fan de la FIFA para este mundial. O sea, el muchacho se va a poder mover por donde él quiera hacer, sí, su contenido.
9: Claro, ¿saben por qué? Porque tiene una millonada de fans que donde quiera que vaya, la FIFA no es ni lenta ni perezosa, es audaz, porque obviamente sabe que al estar Speed en directo, en su TikTok, en todas sus cuentas, automáticamente la FIFA está con todo lo que necesitaba, porque de pronto más de alguno dice: ay, es que el mundial, a mí, lo que les decía, siento que está descafeinado, porque ¿por qué lo hacen en 3 países? Y que miren que cuántos partidos en México, 5 partiditos, en Canadá cuántos, en Estados Unidos no sé qué, y la central ha generado una situación, pero este influencer viene, esta canción ha sacado, y va a estar con Cristiano, digamos que Cristiano salió y lo sacaron. Es, Cristiano, ¿cómo estás? ¿No? Y empieza a hablar con él. Eso no se podía ver nunca.
1: ¿Sabe que una de las cosas que llamó mucho la atención es que cuando Speed llega a las oficinas de la FIFA, a las oficinas de Fantino, llega en chanclas.
9: Sí,
1: llega en chanclas. Pues, o sea, muchos esperaban que llegara así, como un buen de traje. Claro, y todo. No, claro. Algo que sí también hay que marcar de Speed es que tiene una buena vibra. Creo que es de los creadores de contenido, de los influencers, que se conecta con toda la gente. Yo he tenido la oportunidad de verlo ahí compartiendo con seguidores de diferentes selecciones, con aficionados de diferentes países, y en ningún momento se le ve así como con rechazo o queriendo llevárselas con cierta ínfula ante sus seguidores. Al contrario, siempre sí. él está de una manera conectando ahí con la gente.
9: Antes, para ser corresponsal, lo que usted estuviera cubriendo el mundial, vaya, tenía que estar acreditado y desde con anticipación, no sé cuánto tiempo. Ahora, imagínese, un influencer, él no es presentador de televisión, no es comentarista deportivo, no es cantante, pero es un influencer determinante dentro del mundo virtual en este momento, y cualquier puerta se le va a abrir. Si no tuviera los millones que tiene de seguidores, difícilmente. Me parece extraño, por ejemplo, que un Luisito Comunica no esté ahí, pero
1: no tiene el carisma.
9: Eso puede ser el también. Carisma. Ahora, Speed va a hacer la diferencia hoy. Ahora, ¿cómo se llevará con Shakira Speed? Hoy lo vamos a notar, porque
1: durante toda la semana estaba ensayando Shakira en toda la parte de la ceremonia en México. El día de ayer por la tarde también se estaban dando a conocer ciertas imágenes de Maná haciendo ya las pruebas, el checklist y todo. O sea, todo lo tienen que llegar, como decía el tío de Jaimito,
9: ¿sí?,
1: fríamente calculado.
9: Así tiene que ser, sin chambonadas. Porque en este tipo de eventos, y de hecho lleva, ¿verdad?, la transmisión por lo menos unos 10 segundos de retraso por cualquier situación que ocurriese, ¿verdad? El partido inaugural es hoy a la 1:00 p.m. en Ciudad de México. También hay detalles ahí con la presidenta Claudia Sheinbaum, que se supone que ella va a estar también en la inauguración. Pero en el Zócalo hay pantallas y hay una cantidad, creo que unos 15 espacios, en donde los mexicanos que no tienen acceso a una entrada para el estadio van a poder, de alguna manera, ellos, ese va a ser su mundial, pues, porque,
1: oiga. No, así es que hoy, hace 2-3 meses eran 4 o 5 canciones las que llevaba el disco oficial de la FIFA. Se ha sumado ahí la de Icy Speed, se ha sumado Alejandro Fernández, se ha sumado también Danny Ocean. Y hoy la FIFA ha dado, el día de ayer, mejor dicho, dio a conocer a David Guetta y Andrea Bocelli.
9: No puede ser. Andrea Bocelli con el hijo, me imagino, también.
1: Está Megan Thee Stallion.
9: Ajá.
1: DNA se llama, es la que tenemos DNA de fondo.
9: Ya estamos también convenciendo y haciéndole el guiño a las nuevas generaciones para que vayan entrando al rollo del mundial. Que no sé qué tan agarrados están, pero es una fiesta mundialista familiar, la verdad. Y hoy comienzan esos 104 partidos. ¿Ustedes creen que logra México hoy ese gane esperado?
1: Yo sí.
9: ¿Sí?
7: Yo creo que sí también.
1: Mi marcador es 2-1.
9: Yo le aventé a que lamentablemente perdía, ¿verdad? Pero ojalá que...
1: Ya usted ya lo hace ya con...
9: Ojalá que logren. No, ojalá que logren. Porque somos latinos. ¡Somos latinos! ¡Vamos con México!
7: Bien.
9: Eso.
1: Quiero aprovechar para saludar a Katherine Bermúdez Cruz.
9: Hola, Katherine.
1: ¿Cómo está mi querida Katherine Cruz? Hoy está cumpliendo años.
7: Ay, qué linda. Ay, qué belleza.
1: No te regalo, te regalo de cumpleaños, dice. ¿Sí? Buenos días, quiero inscribirme en el pastel gracias a Pastelería Lilia. Ya la vamos a inscribir, mi querida Katherine Cruz. Gracias por estar en sintonía de su revista Para Empezar. ¿Cuál es el marcador que ustedes creen que va a quedar en el primer partido? Hoy son dos partidos, mi querido James.
9: Sí, hoy son dos partidos, pero el partido de hoy, casualmente, no sé si cabalísticamente le da el empate a México, porque este partido ocurrió en el 2010 y en ese momento hubo un empate. Me parece que quedaron 1-1.
1: 1-1,
9: ¿verdad?
1: Correcto.
9: Y ahora sería bonito que les quedara un empate para que los mexicanos pudieran soñar, aunque un empate, bueno, siento que de pronto van a pasar como mejores terceros, vaya.
1: Con un empate no se sueñan. No se puede pensar con un empate de que va a ser un buen inicio de mundial para la selección, tanto para Sudáfrica como también para la selección de México. Habrá que ver cómo llegan ahí los equipos. Saludos desde Honduras, dice Hernández Juan. Saludos ahí para nuestro querido Hernández.
7: Saludos hasta Honduras. ¿Cómo es el clima por allá por Honduras? Contanos.
9: Yo creo que está casi que igual que acá, pero me imagino que nuestro querido hondureño que nos está escuchando y muchos que escuchan este programa y Radio El Salvador, que están cerca de la frontera de El Salvador, allá en Honduras, nos pueden enviar una nota de voz, +503-7682-9699, y de paso nos dicen, ¿verdad? Bueno, los hondureños, tampoco los guatemaltecos, no han podido entrar a la justa. Honduras jugó un partido con Argentina de preparación, ¿verdad? Y me imagino que se tomaron fotos con Messi. Me gustó un detalle que tuvo Messi con uno de los periodistas que estuvieron cubriendo el partido amistoso más reciente.
7: Okay.
9: Era un periodista que tenía parálisis, estaba en silla de ruedas y le hizo un par de preguntas. Messi lo escuchó y le respondió las dos preguntas. Un tipazo, Messi. Aunque esté ganando menos que Cristiano, pues gana más en corazón y en solidaridad. ¿Cómo no?
7: Vaya, pues.
1: Tengo aquí otra nota de voz.
7: A ver, ¿qué dice?
1: Adelante. Nuestra terminación 76. Buenos días.
10: Buenos días, chicos.
9: Hola.
10: Chica. A mí me pasó algo parecido a lo que acaba de comentar ahí el amigo
9: Mauricio. De la historia de vacaciones.
10: Para la época de la pandemia, yo andaba un carrito chiquito que recién me lo habían dado porque había salido del taller.
9: Sí.
10: Era de estos carros, pues, que se compran chocados y se mandan a arreglar, a levantar. Entonces, yo venía en un gran tráfico que había en los próceres, bajando. Y yo venía, o sea, en el carril bien de a la izquierda, en el último carril. Uh-huh. Y vi que se me encendió el piloto de la batería.
9: Ay,
10: la verdad es que cuando se enciende el piloto de la batería, creo que es el peor piloto que se puede encender, porque lo que va a pasar, lo que está a punto de pasar, peor en medio de esos tráficos o quedar lejos, es horrible. Yo vi, no, ya se me va a apagar. Y había tanto tráfico y como pude, empecé a tirarme a la derecha, a modo que alcancé a llegar, porque ahí se me apagó, en la universidad, en la UCA, ahí en ese carril. Lo que sucedió fue que yo venía de tinturarme el cabello. Y cuando yo salí del parqueo del salón, escuché que algo cayó, como que si era una campana de sorbete.
7: Híjole.
10: Y le dije, ¿será que se le cayó algo al carro? Yo iba saliendo desde la San Benito.
9: Ajá.
10: No sabía yo qué era. Pero cuando sucedió todo eso, tuve que llamar a la grúa, me lo llevaron a la grúa a la casa. y resulta que el balero ese se había caído. ¿Qué sucedió? Que cuando lo armaron, el chico, aprendiz, ayudante, no apretó bien, no lo colocó bien, ese balero. Y el mecánico dice que todavía le dijo, lo pusiste bien, lo apretaste bien, pero el mecánico no se cercioró de lo que su aprendiz estaba haciendo. Así es que eso fue lo que pasó. Se perdió el balero. Al siguiente día me respondió el mecánico, preparando.

0: partes y uno de 25 para repuestos. Eso le viene muy bien a usted que de pronto hace mucho que no revisa su vehículo y estamos escuchando esos testimonios, ¿verdad? Si no quiere dar su nombre, tranquilo. 7682-9699, ese es el WhatsApp de Radio El Salvador.
1: ¿Qué más dice por aquí, Luis?
2: Buenos días. Mi historia sería como que medio complicada porque sucedió, ¿verdad?
0: Sí.
2: Y falta de tapón, bueno, revisé como normalmente revisaba mi vehículo y al revisar el refrigerante, pues también no me percaté de que estaba dañado. Al estar dañado, yo seguí mi marcha y también el carro se me recalentó, pues, y ahí sufrí severos daños en la culata y desde esa vez me quedó la lección de revisar muy bien que esté muy bien sellado el radiador. Mucho gusto, cuídense, bendiciones.
1: Gracias, mi querido Luis. El día de ayer la selección de Colombia llegó a Guadalajara, donde va a ser ahí su sede, y la prensa empezó a platicar ahí con James Rodríguez. Y una de las preguntas que le hicieron es: James, ¿tú crees que Luisito Díaz puede llegar a ser el Balón de Oro? ¿Qué dijo James? ¿Qué crees que dijo James?
0: Híjole, se ha de haber enojado.
1: No, para nada, al contrario.
0: ¿Qué dijo?
1: Le echó flores.
0: ¡Ay, qué bueno!
3: No vaya.
0: Viniendo de James.
1: Recuerden que también este es el último mundial de James Rodríguez.
0: Claro, de hecho, James Rodríguez tuvo así, en un mundial brilló tanto, que fue en el mundial del 2014, que ahí lo fichó el señor Nadaplete, que ahora pues ya vuelve con Mourinho. Y lo tuvo Sisu un buen tiempo, brilló, luego ha tenido una cantidad de equipos a donde ha jugado y ahora cuando está en la selección él tiene otro brillo siempre. James va a ser el último mundial también de este prodigioso jugador, un jugador diferente que lamentablemente tuvo una mala fortuna en los equipos en donde jugó, pero en la selección creo que va a llegar lejos. Ojalá logre llegar a cuartos.
1: ¿Por qué no dijo? Para mí, Lucho Díaz está en el top 5 del mundo. Y muy grande. Pronto va a jugar en el mejor equipo del mundo.
0: ¿Cuál cree que Barcelona?
1: No, señor. No tiene para comprar jugadores.
0: ¿Quién dice?
1: No, señor.
0: Él juega actualmente, Astrid, en el Bayern Múnich.
3: Ok.
0: Y es el goleadorazo, ¿verdad? Junto a Harry Kane, junto a Olise, que son esos, ese tridente, y los tres, no sé si se van a enfrentar, la verdad que hay que ver, pero qué triste sería.
1: Colombia, Inglaterra.
0: Ah, sí.
1: Y
0: Francia.
1: Y va Francia, sí. Y le faltó todavía, falta Canadá.
0: Canadá también, sí. Bueno, pero qué bueno que se exprese esa manera de su compañero de selección, claro, porque también recuerde, ahí no hay ego que valga, estamos jugando para nuestro país, entonces sí, que yo soy James, y el otro va a decir sí, pero yo soy el mejor goleador en este momento. La cosa es que apoyemos. Bueno, Messi en este momento necesita a Juliancito, necesita a Otamendi, necesita al Dibu, necesita de todos los que ha convocado Scaloni. Solo Messi no va a meter los goles.
1: ¿Los amigos de Messi?
0: No, creo que son los familiares de él.
1: 7:33 a.m. ¿Cuál es su equipo favorito? ¿Cuál es el equipo que usted apoya en este mundial que arranca hoy? Ya la ceremonia ya lo habíamos mencionado.
0: Sí.
1: 11:00 a.m.
0: Correcto.
1: Van a ser en simultáneo, ¿ah?
0: Sí, así es. En simultáneo hay ya hablamos de los artistas que van a estar en Estados Unidos, que van a estar en México. Cada uno tiene, digamos, como su representante. Y esto es algo interesante porque esta es la primera vez que se va a realizar un mundial de esa manera. Ya había existido un mundial en dos países, ¿verdad? Ahora tenemos tres y esto es lo que también ha hecho algo de alguna manera descafeinado para unos y para otros. No, hombre, qué chivo. Miren, de pronto aquí cuando sea el mundial 2000 no sé cuánto, le dan a

0: Centroamérica unos partidos. A mí me gustaría. Pero bueno, desarrollemos esta justa del mundo del balón, ¿verdad?
1: Del mundo del balón. No puede mencionar
0: el mundo del balón, porque una fiesta futbolera.
1: ¡Que ruede el balón!
2: 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En El Salvador, esta es la hora.
3: 7:34 a.m.
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0: Bueno, ahí van rodando la pelota también y rodando esas ruedas de esos bólidos. Por favor, cuídense en el tráfico. Está lloviendo, los cricos, ¿verdad? Todo en sintonía. Y hay para empresareños que están informándonos qué es lo que están viendo sus ojos bajo la lluvia. ¿Cómo está Francisco Tocayo? Bienvenido.
6: Hola, buenos días, Astrid, Jaime, DJ Saúl y todo el equipo de la radio y para los radioescuchas de este excelente programa a través del FM y las plataformas digitales. Que tenga un excelente día para todos. Feliz jueves, inicio del mundial, después de 4 años de espera. Vamos a ver la inauguración en 3 países a la vez. Va a estar interesante verlo, a ver cómo lo coordinan, ¿verdad? Bueno, rápidamente les informo con respecto al tráfico en zona de Santa Tecla. En calle Chiltiupán de Occidente a Oriente, llegando al redondel del Platillo, tráfico sumamente fluido. Llegando al redondel, unos 5 metros antes, un poquito de tráfico, pero rápidamente se está avanzando en este punto. Los que vienen de la Libertad, incorporándose al Boulevard Merliot, tráfico fluido, sin ningún problema, llegando al redondel del Platillo, un poquito de tráfico, unos 10 metros tal vez, y ahí sigue avanzando, así es de que no hay mayor inconveniente. En carretera Panamericana, de San Salvador a Santa Tecla, tráfico fluido. Se ve un poco de tráfico ahí por el centro comercial de las Ramblas, pero se ve que está avanzando, pero disminuye, ¿verdad?, la velocidad que normalmente viene. Siempre en carretera Panamericana, pero de Santa Tecla a San Salvador, tráfico fluido sin ningún inconveniente a esta hora. Un saludo para mi esposa Marta Calderón, que pasen un buen día y feliz inicio del Mundial. Adiós, cuídense.
7: Adiós, gracias.
0: Bueno, un futbolero feliz de que comience estos 104 partidos. Creo que no se va a perder ninguno. Y bueno, siga usted ahí con el tráfico, y si tiene algún reporte, por favor lo puede hacer al 7682-9699.
1: Bueno, gracias también a Carlitos Candray, que nos hace llegar el dato de un fuerte accidente, ya lo mencionábamos.
0: Sí, sí.
1: En Comalapa. Dice tráfico de 1 kilómetro de San Salvador a Comalapa, wow, antes de llegar a Olocuilta, para que lo tomen ahí con su debida precaución. Sí, sí, sí. Ya venimos.
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0: 7:42. Gracias a mi querido Omar también. Omarcito, ¿cómo estás? Ahí, no sé si llegaron unas imágenes, dice, viniendo de Apopa sobre carretera de oro antes del redondel de Valle Dulce. Tráfico pesado, maneje ahí con precaución, mi querido Marcito. Ahí le manda saludos, mi querido James.
1: Qué bárbaro, Omar. Vamos, vamos, vamos, Argentina.
2: Ah, eso.
1: No, Omar va. No.
2: Omarcito.
0: Omar, sí. Omar creo que va con.
1: Yo
0: con
1: creo que Brasil. No, Omar, Omarcito le va, mi querido Saúl, a la pulga aviónica.
0: Vaya, dice. ¿Sí o no? Que espera que Astrid siga mejor, dice. Sí. ¿Que anda agripada? No mucho.
3: ¿No? Bueno,
0: ¿porque se mojó? ¿O qué?
1: Que, como él tiene oído de tísico.
0: ¿Sí? Correcto. Este no, señor, no. Tras una consola, es. No, es un mago.
1: Impresionante.
0: Está Messi, está él. Mi querido Omar, saludos.
3: Ah, sí, Omar, sí. Espérame, no, hace días. Hace días. Ay, a ver. Hace días, con... el lunes andaba yo irritadona y estaba como con inicios de gripe, pero ya medicada, ya.
1: Sí.
3: Ya pasó. Gracias, Omarcito, te mando un abrazo.
1: Qué bárbaro, Omar.
0: Bueno, hoy estamos aquí en la pequeña tertulia de cómo se va a llevar a cabo los partidos, cómo van los marcadores, si usted ya tiene su quiniela, si usted ya hizo sus ciertas apuestas, si usted dice, porque hay muchos que también tienen sus cábalas y todo, ¿no?
1: Sí.
0: Cuando juega su equipo, no se pone la playera, se sienta en una esquina de la casa, que hace cualquier una y otra cosa para que su equipo pueda llegar a tener un buen resultado en el marcador.
1: Incluso hay muchos que no ven el partido porque eso podría causarles la famosa mufa, o de pronto lo ven solos, no lo ven con nadie, dicen, no, es que prefiero porque no sé qué, no sé cuánto. Y luego la cantidad de gente que también va a estar esperando, Dios mío, pero lo veo en la casa o lo veo en no sé dónde. Bueno, hay un montón de oportunidades, ¿verdad? También para verlo en diferentes lugares. Centros comerciales van a estar habilitados, las pantallas también, la pantalla que está en donde uno ve películas al aire libre
0: también
1: van a tener oportunidad. Obviamente hoy por el estado del clima no es muy recomendable, ¿verdad? Pero cuando ya esté escampadito todo esto, van a tener ese chance de ir a ver eso entre amigos y se siente como que está en una tribuna.
0: Les tengo una dinámica.
1: Ajá.
0: ¿Quién es el mejor jugador que han visto jugar en un mundial en su vida? ¿Quién? Ya lo puse en qué pensar a mi querido Jaime.
1: Sí, estoy pensando.
0: ¿Quién es el mejor jugador que usted ha visto jugar en un mundial en su vida? Ya, lo tiene. Lo tiene tres. Vaya, le voy a dar tres opciones, vaya. Para que usted mencione tres jugadores.
1: Vaya.
0: Tres jugadores.
3: A ver.
0: Vaya. Deme un ejemplo.
1: Le podría decir Roberto Ballo.
0: Ok.
1: Le puedo decir, obviamente, Messi. Y es que yo estoy pensando en España 82, ¿verdad? Tenía, sí,
0: cinco años.
1: Pude disfrutar de
0: ¿Cuántos años tenía en España 82?
1: Tenía siete años.
0: Siete años.
1: Sí, lo viví, lo recuerdo muy bien. Pero es que el quizá uno, es que son más recientes. Le puedo decir Luka Modric.
0: Ok.
1: Sí.
0: Luquita Modric.
1: Sí, esos tres. Me quedaría con esos tres.
0: Para ustedes, empezareños, 7682-9699. ¿Quiénes han sido los mejores tres jugadores que ustedes han visto en su vida?
4: Hey, para aquellos que van a andar afuera en algún centro comercial, en esas ventas de electrodomésticos, a veces en las vitrinas ponen los partidos. Eso no puede faltar. Hay un montón de ahí de aficionados ahí detrás del aparador viendo los partidos. No, hombre, eso no falta. Así que, ¿dónde verlo hay? Lo que pasa es que hay que meterle mente, pues, pero nosotros acá estamos casi que cubiertos porque RTV o Radio Televisión Española va a transmitir la mayoría, oíganse bien, la mayoría de los partidos, obviamente los de España sí los van a pasar. Ajá. Pero igual tenemos un respaldo por acá, algo bien Jack Sparrow, pero igual no lo podemos decir al aire, pues, pero estamos pendientes de lo que se viene. Ajá. A ver cómo les van a esa inauguración de tres stages diferentes, así que hay que verlo, aunque sea un poco raro, pues, como ya había mencionado en el audio anterior. Pero igual es fútbol, disfrutemos el fútbol, que esto es una vez cada 4 años. Y como se ha estado hablando, pues es el último baile de varios jugadores: Neymar, sí. Messi, Cristiano Ronaldo, Luka Modric, James Rodríguez. Y bueno, hay que disfrutar, pues, porque hemos sido parte de esa generación que ha visto tantos astros juntos, así que disfrutémoslo.
0: Gracias.
4: Igual, la cabra, Messi.
0: Eso, Nahum. Vaya, Nahum. Dime, para ti, ¿cuáles han sido los mejores 3 jugadores que has visto en un mundial? Dice Joe Gómez, Mágico González, Ronaldinho y Ronaldo Nazario.
1: Qué buena terna, qué buena terna.
0: Dice Isma, buenos días con lo nuestro, dice el Mágico González.
1: Eso.
3: Mágico, sí.
0: Astrid.
3: Mágico.
0: No le den copia.
3: Mágico, así bien random,
0: Messi.
3: Maradona.
1: Muy bien, sí, Maradona, sí, sí, está bien.
3: Y
1: sí,
3: Pelé.
1: Vaya.
0: Ok,
1: vaya. Sí.
3: Vaya.
1: Muy
3: vaya.
1: Bien.
0: Mis 3 jugadores.
1: Adelante, Saúl.
2: Yo siento que obviamente, pues sí.
1: ¿El qué?
2: Sí, no, yo sé. ¿A dónde está?
0: ¿Sé quién es el primero?
1: Cuauhtémoc Blanco me va a decir.
0: No.
1: Sí, porque como en México usted lo lleva en la sangre. No,
0: sí, pero hay de jugadores a jugadores. Ajá. A jugadores. El primero, Diego Armando Maradona. Mágico González, Zinedine Zidane.
1: Zinedine Zidane, aunque torreó
0: sí,
1: ahí
0: sí,
1: a un
0: pero
1: jugador.
0: Eso fue ya. Pero de verlo jugar, o sea, sí, de ver ese cómo él hacía de su selección, porque marcó un buen ritmo en la selección francesa.
1: Sí, estamos hablando de los mundiales. Recuerde que ellos han brillado en sus equipos, en donde han estado, en las ligas mundiales, pero vistiendo la camisola del país, también otra cosa es.
0: Dicen aún, Messi, Ronaldinho. Bien. Y Zidane.
1: Qué bonito.
0: ¿Ya?
1: Muy buena.
0: Vaya, Omarcito, Ronaldo, Zidane y Beckenbauer.
1: ¡Wow! Beckenbauer.
0: Imagínense. Sí. Dice por aquí Mauricio Díaz, Mágico González, Ronaldinho y Buffon.
1: Sí,
0: Buffon. También. Jorgito Campos, sí, en México.
1: Sí.
0: También ha hecho. Pero, vaya, ustedes pensaron que yo iba a decir, no, Cristiano Ronaldo. En la Euro sí lo vi, pero en el Mundial pasado no mucho.
1: Y
0: no
1: es
0: mucho.
1: Que, sí, lo que pasa también, bueno, que estamos en tiempos de tecnología, en donde otras épocas, aún en los 90, no teníamos esa cobertura que tenía muchos jugadores, que ahora, pues sí, se ve tan fácil eso. Y cómo ha ido la pelota evolucionando al grado que no es tan pesada, que no, todas esas cosas que antes estos grandes jugadores de hace 40 o sea, 50 años atrás.
0: El pensar de sacar 3 jugadores
1: sí.
0: es difícil, porque es la lista es inmensa.
1: Sí.
0: Muestra de ello, dice Samuel, Ronaldinho Nazario, Ronaldinho Gaucho, Ronaldo Nazario. Ajá. Ronaldinho Gaucho, Lionel Messi, Andrés Iniesta, Xavi Hernández, Zinedine Zidane y Thierry Henry. Imagínense cómo va la lista ahí de ellos. Dice el mejor de todos los tiempos, Ronaldinho. Y, por supuesto, nuestro orgullo nacional,
3: claro.
0: El Magic, Jorge Mágico González Varías. El resto, dice, tuvieron estos 2 como escuela. Sí, también. Dice Isabelita, apareció Isabelita.
1: Chabelita.
0: Messi, Pelé e Iniesta.
1: Muy bien, ¿verdad? Iniesta, bien. Claro.
0: Eso es lo que dice Isabelita. Saludos, mi querida Isabelita. Saludos, mi querido Zurdo. Dice que para él, sus 3 mejores jugadores han sido Ronaldo, Nazario. O sea, el conejo, claro, ¿verdad? Claro. Para aquellos que...
1: El
0: que
1: gordito también, ahora.
0: Hoy es el gordito.
1: Ajá.
0: Ronaldo, Maradona y David Beckham.
1: Beckham, ¿dónde lo dejamos?
3: Beckham, sí.
0: David Beckham, con la selección de Inglaterra.
1: Hasta van a decir Gary Lineker.
0: Híjole.
1: Sí o no, un jugador diferente.
0: Juan Carlos dice Maradona.
3: Sí.
0: Roberto Baggio.
1: Roberto Baggio, ¿qué?
0: Cannavaro.
1: Uy, sí. Llamarada de Tusa fue Cannavaro, porque en realidad no sé qué le pasó. Ganó hasta balón, ganó todo en ese momento y ganó el Mundial.
0: Mira, Jaimito.
1: Sí.
0: Todos los jugadores, los mejores jugadores del mundo, siempre terminan con el color blanco, con el relito. Por eso es que usted dice que no lo ve de ese lado.
1: No sé por qué. Pero...
0: ¡Carol Otier! ¿Cómo anda, mi querido Carol?
1: ¿Qué dice mi Carol?
0: Ya, Carol ya tiene las entradas y todo para el primer partido.
5: Hey, buenos días, tíos palempaseños. Saludos a todos en este primer día del Mundial que comienza el día de ahora.
1: Sí.
5: Los mejores jugadores, humildemente, Diego Armando Maradona.
0: Ok.
5: Lionel Andrés Messi.
1: Así se habla.
5: Y, lógicamente, el Mágico González.
0: Eso.
5: Con todo mi cariño y respeto, que gane el mejor.
0: Eso, eso.
1: Me gusta.
3: Mira, otros jugadores, ustedes saben que yo no soy tan fan como ustedes. Ajá. Para el fútbol, pero sí me gustaba mucho ver jugar a Claudio Caniggia, por ejemplo.
1: Ah, muy bueno.
0: Sí.
3: Caniggia. Me gustaba mucho ver jugar, fíjate, a esta criatura.
0: Por el pelo largo.
3: La selección de Argentina, aparte de eso. Vaya, Andreas Pirlo también te puedo mencionar.
1: Buen jugador.
3: Habían dos hermanos, Diego y Gaby Milito.
0: Ah, sí, los hermanos, claro. Milito.
1: Sí.
0: Uno de ellos está dirigiendo a las Chivas Rayadas del Guadalajara.
1: Sí, hubo jugadores que son de una generación casi que igual. Bueno, podemos decir el mismo entrenador que estuvo, bueno, que sigue ahí en España con el Atleti. ¿Verdad que fue?
0: Cholo.
1: El Cholo. Mira, fue muy bueno.
3: Conecté muchísimo con este portero costarricense que después se lo jaló
0: el
3: Real Madrid.
1: Keylor
3: Navas.
1: Sí. Keylor ahora está jugando en el fútbol mexicano.
0: En los Pumas.
1: Llena estadios, fíjate.
3: Me encantó verlo jugar en ese mundial donde pues fue descubierto literalmente, ¿verdad?
1: Claro. No, tuvo
3: porterazo.
1: Una temporada importante también con su selección. Fue determinante.
3: Sí,
0: sí, también. Bueno, a nuestros amigos y hermanos en Honduras también,
1: sí,
0: que nos están sintonizando. Déjeme ver, por aquí tenía el nombre de uno de nuestros amigos que está conectado. Oh, se me fue. Ya lo voy a encontrar. Honduras también tuvo buenos jugadores.
1: Claro.
0: Ya, Panamá,
1: sí,
0: Costa Rica, ya lo mencionaba nuestra querida Astrid con referente a Keylor. Pero sí, se ha tenido buenos jugadores. Bueno, en México también ahí ha estado Hugo Sánchez también, un buen jugador.
1: Sí.
0: Y la terna es difícil sacar tres jugadores de estos mundiales. ¿Cuál es para usted, que está en sintonía de Para Empezar, 7682-9699, cuáles son esos tres jugadores que usted dice, es que si pongo a uno, tengo que quitar al otro, si pongo... No.
3: Ay, tres jugadores.
0: Difícil.
3: Pero también podemos mencionar más, mira, de 1962, Garrincha.
1: Garrincha es buenísimo. Sí, sí, sí. Bueno, es toda la cosecha de Brasil.
0: ¿Quieren que les diga una cosa? Yo, Saúl Morales, con el único jugador que he hecho conexión de Brasil, ha sido con Ronaldinho. Con el único, y a pesar de que jugó en Barcelona, pero para mí es ha sido el de los mejores. El único que yo digo, no, me quito el sombrero, Ronaldinho. No, Ronaldo el Conejo.
1: Uh-huh.
0: No muy seguidor de Pelé, no. Y Garrincha, pero digo, y Roberto Carlos.
1: Y Bebeto, no se acuerda de Bebeto.
3: ¿Ah? Mira, sí. Lothar Matthäus.
0: Sí.
3: Cinco mundiales sí, disputados.
0: Sí, sí. Vaya, dice Isabelita que de Honduras se recuerda el Primi Maradiaga.
1: Sí, claro. De Pavón se va a acordar.
0: Pavón Plummer, que está dirigiendo ahí, está de comentarista también en los Estados Unidos.
1: Sí.
0: Héctor Leonardo, ¿cómo está, Héctor? Dice que para él los mejores jugadores han sido Roberto Carlos, Claudio Caniggia y Leo Messi, dice.
1: ¿Ah? Qué buena terna, sí. Sí, es que yo creo que también generacionalmente hablando, más de alguno se va a sentir identificado con los mundiales que más disfrutó, ¿verdad?
0: Muchos dirán que el Mundial pasado era jugadores como Iniesta y como Xavi, que se mataron y entregaron todo.
1: Le dieron al equipo hasta donde pudieron. Porque también eran sus últimos bailes ya.
0: Astrid mencionaba a ¿cómo se llama? Pirlo.
3: Sí.
0: ¿Ya? Buffon como portero.
1: Buffon. Sí.
0: Donde deja a mi gran portero Iker Casillas.
1: También. Bien.
3: Otro jugador argentino, Gabriel Batistuta.
1: Batistuta, que le tocó jugar así, era el Dream Team de Argentina también, los amigos del Pelusa.
3: Batistuta del Rey. Era del tiempo de Canilla también,
1: sí,
3: ¿no?
1: Claro, sí, jugaban juntos.
3: 94-98.
1: Sí, sí, sí.
0: Sí, el mejor jugador de Argentina, de todos
3: Roberto
0: los
3: Carlos.
0: Uy, la zurda mágica.
1: No, impresionante.
0: Todavía siguen los de la NASA buscando cómo hizo aquel gol. Hombre, de
1: balazo, era, agarraba... No, pelota que tocaba era gol seguro.
0: Vaya, dice Lisandro Toledo.
1: Ajá.
0: El mágico González, Maradona y Zico.
1: Zico.
3: Zico.
1: Sí, Brasil.
0: Brasil. Nieto, una patada como la de Roberto Carlos. Y se te reinicia la vida, dice.
1: Sí, sí.
0: Zidane, ese es uno de sus jugadores. Samuel Enríquez. No se puede solo tres, son muchos a lo largo de los años.
3: Sí.
0: No, pero es que ese es una dinámica.
1: Un buen ejercicio.
0: Sí. Que uno dice, porque no les dije por posiciones. Imagínense si les digo por posiciones.
1: Ay, Dios.
0: O sea, decir, ¿cuáles han sido los mejores tres delanteros? Y ¿cuáles han sido los mejores tres defensas?
1: Híjole.
0: ¿Cuáles han sido los tres mejores mediocampistas? Dice Isabelita, de Alemania recuerdo a mi gajita Libarqui. No, hombre, ay, allá Ibarqui, por los 90.
1: Sí.
0: No, hombre. Mau, ¿cómo está Mau? Mis tres jugadores. Miroslav Klose. Ah, también. Alemán.
3: Sí. Alemania.
0: Oliver Kahn. Porterazo.
1: Porterazo bueno.
0: Marco Van Basten. Cuando Van fue Basten. Lo de la naranja mecánica.
1: Sí, sí,
0: que
1: sí.
0: Estaba Rijkaard, estaba Van Basten. ¿Quién era el otro? Quiero ver. Se me fue, pero eran tres. También así tenían ahí la dupla. Aprovechamos también para ponernos al tanto de los datos. Gracias a nuestra querida Patti Mengíbar. Dice: paso cerrado, kilómetro 25, carretera Comalapa, en el sentido al aeropuerto internacional. El BMT está retirando ya el camión accidentado, que lo habíamos mencionado también anteriormente, que Carlitos Candray nos daba ese dato. ¿Qué más dicen por aquí?
3: Más jugadores por aquí. Fabio Cannavaro.
1: Sí, Cannavaro, ya lo mencionamos.
3: Ya, Franco Baresi.
1: Baresi también, no, sí.
3: No, Didi.
0: También. Uy.
3: Bueno. Griezmann tenemos también.
1: Griezmann sí, es de las glorias más recientes. Lamentablemente no lo incluyó al principito, ¿verdad? Porque ya está en Orlando.
0: Sí.
1: Ni modo, pero...
0: Es que este es el último mundial del técnico de Francia.
1: Vaya.
0: Próximo mundial, se va a acordar de mí, Zinedine Zidane va a ser el técnico. Dice mi querido zurdo, tío Saúl, Víctor Valdés dice, todavía anda buscando el balón que le tiró Roberto Carlos. Pelotazo enorme.
1: ¿Dónde me deja el escorpión a René Higuita?
0: Sí,
1: mira, un jugador diferente, portero, y así, mira, hacía el escorpión y le salía perfecto con los dos piecitos.
0: Ruth Gullit era. Gracias, Omar.
1: Sí.
0: Bueno, tengo que ir a hacer una pausa. Recuerde que vamos a dar a conocer quién es el ganador de los vales que estamos premiando también. Las historias que ustedes han tenido difíciles, otras historias un poco graciosas, otras historias de verdad extremo con su vehículo. Vamos a premiar las mejores dos historias.
1: Claro, uno va a tener $50 para lubricantes y el otro, la mejor historia o testimonio, $25 para repuestos. Qué bendición en estos tiempos. Y bueno, si usted tiene de pronto, no sé si logra entrar, 7682-9699. ¿Alguna historia que le haya pasado con su carrito, lo dejó tirado porque usted ya sabía que tenía un problemita, pero lo dejó ahí para más tarde? y ese más tarde lo dejó en la carretera.
0: Vamos a hacer una pausa comercial porque hay una... Ay, una semita que nos está bailando. Oh, hay una semita que nos está haciendo muecas. Ay, síganos mandando ahí cuáles son sus tres mejores jugadores que han visto en los mundiales, en diferentes mundiales.
1: Romario, se acuerda de Romario.
0: Híjole. Dicen por aquí el fideo Di María. Uy, sí. Va, ya ven.
3: Di María, me encanta. Sí,
0: ya ven, Di María, que no lo convocó.
1: No lo convocó.
0: El amigo de Jaime.
1: No, él ya se dijo, me retiro, pues.
0: Manuel Neuer como portero y Zinedine Zidane.
1: Todavía Neuer.
0: Sigue dominando Zidane. Sí,
1: el último baile.
0: Ya venimos.
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7: Hola, buenos días. Les saluda Claudia Chicas. El Ministerio de Medio Ambiente informa de la continuidad de las lluvias de fuerte intensidad en sectores de la zona central del país y la franja costera, así como precipitaciones acompañadas de actividad eléctrica en los departamentos de Usulután y San Miguel. Durante toda la mañana se mantendrán las lluvias generalizadas en todo el territorio nacional, especialmente en la zona costera y la cordillera volcánica. En la zona central se registrarán específicamente en La Libertad, San Salvador y Cuscatlán, para el área para central La Paz, San Vicente y Usulután. En el occidente lloverá en sectores de Aguachapán y Santa Ana. Por la tarde continuarán las precipitaciones tipo temporal en todo el país, con mayor intensidad en San Salvador, La Libertad, Santa Ana Sur, Aguachapán y Sonsonate. En la noche se mantendrán las mismas condiciones asociadas a los remanentes de Cristina. El director de Protección Civil, Luis Amaya, informó que en referencia al mar de fondo, están a la espera de la normalidad del oleaje para comenzar la etapa de evaluación de daños que se realiza en conjunto con las demás instituciones. Los equipos del Ministerio de Obras Públicas trabajan en la limpieza y remoción de árboles caídos ante las lluvias de estas horas. Los puntos intervenidos son en la calle de Ozatlán, Usulután, también entre Alegría y Santiago de María, siempre en Usulután, la calle que conduce entre Ciudad Barrios y Chapeltique, San Miguel. Automovilistas reportan la remoción del vehículo accidentado en la autopista Comalapa, en el carril hacia el Aeropuerto Internacional de El Salvador, justo antes de llegar a Olocuelta. Los gestores del Viceministerio de Transporte siguen en el lugar para agilizar el paso vehicular.
6: Internacionales.
7: El Centro Nacional de Huracanes mantiene en vigilancia una onda tropical que cruza la península de Yucatán y podría generar desde mañana una amplia área de baja presión en la bahía de Campeche. El Centro Nacional de Huracanes de Estados Unidos prevé que ese sistema provoque lluvias fuertes en la región sureste de México durante este próximo fin de semana. En Guatemala, la costa del vecino país sigue afectado por el fuerte oleaje, ocasionando daños en viviendas e infraestructura turística en Monterrico, Taxisco, Santa Rosa, Ixtapa, Escuintla, La Barrona, Moyuta y Jutiapa, mientras las autoridades mantienen monitoreos. Hasta acá las noticias, regresamos con más información en una hora.
6: En El Salvador, esta es la hora.
8: 8 de la mañana, 6 minutos.

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0: 8 de la mañana con 12 minutos. Llegamos ya a las 8 de la mañana con 12 minutos. Para usted que recién se conecta al mundo de Para Empezar, somos Astrid Ábalos, Jaime Martínez, Ítalo Sigüenza y su servidor DJ Saúl Morales. Saludos para Roberto Granados, que nos escribe a través de nuestro en vivo en Facebook. Hoy estamos teniendo una pequeña tertulia de cuáles han sido los mejores tres jugadores, independientemente de la posición, que han ejercido en las selecciones de los diferentes mundiales. Dice Roberto Granados: buenos días, mis tres favoritos en diferentes épocas son Jorge el Mágico González, Salvatore el Toto Esquilachi y Ronaldo Nazario. ¿Qué decía Carol O'Dear? Hello.
1: Era Ruth Gullit, tío Saúl. Ruth Gullit.
0: Eso, Ruth Gullit. Sí, gracias, Gullit. Mi querido Carlitos. Bueno, Nahum dice, imagínense Nahum cómo ha aparecido. Él tiene un Dream Team.
2: Ajá.
0: Sus 11 jugadores de todos los tiempos. ¿Ya?
2: A ver, ¿cuáles son?
0: En la posición 11 dice Sisu. O sea,
2: Sisu.
0: En la 10, Ronaldo. En la 9, Ronaldo Nazario.
2: Correcto.
0: En la 9, CR7.
3: Ok.
0: En la posición 8, Messi. En la 7, Pelé. En la 6, Maradona, dice. En la 5, Roberto Carlos. En la posición 4, Paolo Maldini. En la 3, Frank Beckenbauer. En la 2, Cafú. Y en la 1, Lei Yashin. ¿Ya? ¿Ahí está?
2: Sí.
0: Ok.
2: Ese es el cuadro ideal para él.
0: Para él.
2: Sí.
0: El 4-3-3, dice.
2: Sí, ajá.
0: Ok. Sí. Ahí está. Gracias, Nahum. Para usted que está en este momento a través de nuestro Facebook Live también, gracias por estar en sintonía de Radio El Salvador. 9699-7682-9699 es nuestro número de WhatsApp. Pendientes también porque vamos a tener mucha información, vamos a tener también muchos datos para ustedes desde el lugar de los hechos.
2: Sí, es cierto. Tenemos corresponsales que van a estar allá de Radio El Salvador en esta justa fiesta del fútbol.
3: Fiesta del balompié. No.
2: Correcto, la pelota de cuero enfiestada, mundialmente hablando.
0: Sí, ¿quién más andaba por ahí? Ah, bueno, a mi querido Juan Gómez, saludos acá en Santa Cruz Lempira, dice Honduras.
2: Hola.
0: Se escucha muy bien la radio, 969. Qué bueno.
3: Ah, vaya, mira qué
0: gracias
3: alegre.
0: Ahí a nuestro querido Juan José Gómez.
2: Juan.
0: Hasta Honduras. Saludos ahí para nuestros hermanos en Honduras. Recuerde nuestra cuenta en TikTok también.
2: Sí.
0: @ Radio El Salvador 96.9.
2: Exacto.
0: Y en Facebook ya sabe que nos encuentra como Radio El Salvador 96.9 FM.
2: Sí, si nos quiere conocer en este momento, váyase a Facebook. Ahí estamos emitiendo. Ahí nos conoce, ya nos ha visto antes.
0: Disculpe, y de pronto, la camisa.
2: Sí, va a disculpar, ¿verdad? No. Pero así es este asunto.
0: Ahí está. Astrid viene en modo neutral. Neutral.
2: Sí, pero neutral. Me gusta todo. Ese chalequito calientito.
3: Pues claro,
2: mira, sí. Mira qué sabroso.
3: Hay que venir calientito.
2: Claro, claro.
3: Por el clima, todavía está lloviendo. Alguien que ande en la calle por ahí, porque como estamos aquí en esto, uh-huh, en cabina, no tenemos ventanas hacia el exterior.
2: No.
3: Cuéntenos cómo está por allá afuera, aquí en San Salvador y también en los diferentes departamentos, uh-huh, ¿verdad? Temprano estuvimos revisando el radar meteorológico y estábamos viendo que las lluvias estaban concentradas mayormente aquí y por allá por San Miguel también. Vamos a ver, ya caminó un poquito la tormenta, deja ver el anterior. Ya caminó un poquito, no, el anterior.
0: Ahí estoy, ahorita
3: mapa.
0: Ahorita voy.
3: Yo creo que ya, sí, ya está por allá, por Sonsonate, mira.
2: Sí.
3: Sonsonate,
2: La velocidad ya había aumentado un poco más, ¿verdad? Pero aún así lento, que está 6 lento, kilómetros.
3: Está dejando San Salvador un poquitín. Sí. Siempre se mantiene allá por la Unión San Miguel, entre la Unión y San Miguel se mantienen las lluvias. La que amaneció aquí ya se está moviendo, ya está dejando un poquito la capital. Allá arriba, mira, en Sonsonate, sí, está lloviendo en este momento, en zonas entrando a Santa Ana también. Así que, bueno, a mantenerse siempre abrigados, ¿verdad? Y sí, pendientes, porque continúa la alerta, ¿cierto?
0: Radio El Salvador 969 es nuestra cuenta también en Instagram. Ahí tenemos unas dinámicas, gracias ahí a mis amigos de nuestras redes sociales. ¿Quién ganará el partido de hoy? Ahí ponen México, apoyando a Jaime. No. Apoya a Jaime.
2: Sí.
0: México, o puede ser también empate. O sea, gana México, gana Sudáfrica, o ustedes creen que va a ser un partido de empate, un partido inaugural. Y ahí estamos ya nosotros con nuestras respectivas playeras, con nuestras respectivas camisetas, apoyando a nuestra selección favorita. Sí. Tengo que conseguir la de Francia.
2: ¿Cuál de todas? ¿La actual de Francia?
0: Sí.
2: Sí, está bonito el diseño, la verdad.
0: Sí. ¿Estuvieron? Aunque, ¿no han notado que últimamente también la mayor parte de las selecciones están como retomando de las históricas, clásicas camisetas de oficiales de las selecciones? Hoy la de México también es nueva. Hola.
4: Hola, hola, buenos días, un gusto saludarles. Carlos Rojas de San Miguel.
2: Hola, Carlos.
4: Se ha venido fuerte en la tormenta.
3: ¿Verdad?
4: Sí. Andamos trabajando en la calle.
3: ¿Verdad?
4: Así que un gusto escucharles siempre ahí.
2: Qué gusto, Carlitos.
3: Saludos, Carlos, te mandamos un abrazo, ¿verdad? Ahí estábamos chequeando el mapa y efectivamente Carlos nos está confirmando que sí, está lloviendo por esa zona de nuestro país.
2: Cuidado, Carlitos, por favor.
0: Saludos a mi querido Ronald Rivas también. Nos acaba de enviar aquí un video de la zona de Lourdes.
5: Háganlo con precaución, responsablemente, porque las calles se ponen resbaladizas.
3: Sí.
5: Buen día para todos.
3: Gracias, querido Ronnie. Sí, estábamos viendo el mapa y, como les decía, la tormenta se está moviendo por ahí de repente, camino al occidente del país, está dejando poquito a poco acá la capital y se dirige para occidente en este momento.
6: Hola, sí, participando ahí en esto de los que han sobresalido en los mundiales, fíjense de que hay muchos, ¿verdad? Pero hay que tomar en cuenta aquellos que contribuyeron a que sus equipos campeonaran en aquel momento, ¿verdad? Por ejemplo, Zidane. Ajá. De Francia en el 98, Romario en el mundial del final del 94 contra Italia,
2: claro,
6: y Franco Baresi, ¿verdad? Otro italiano, defensa central, pero igual, ¿verdad? Con una tremenda influencia para que sus equipos fueran campeones. Así que para mí esos tres han sido de los mejores.
2: Bye. Qué bueno, Edgardo. Buen aporte, Edgardo. Gracias.
0: Ahí está mi querido George Acosta. Saludos desde... ¿Dónde, mi querido George? Ahí anda con su camisa de México. Bárbaro, mi George.
2: Eso, sí. George, se ve, sí.
0: Eso, eso.
2: Vamos, vamos, Héctor. Mi George. Vamos por unos tacos, mi George.
0: Héctor, mi querido Héctor, ¿cómo vas?
7: Hola, buenos días, empezareños.
2: Hola, Héctor.
7: Aquí, por Lourdes, Colón. Lloviendo bastante.
2: Sí.
7: Tipo temporal, ¿va? Lloviendo aquí en carretera. Bendiciones para todos.
0: Gracias.
3: También, gracias también igual para ti.
2: Con cuidado, Héctor.
0: Sí. Dice Jorge que lo saluda desde Nejapa, dice, ya está en el trabajo.
2: Muy bien, Jorge, que llegaste con bien, eso es lo importante. Hay que decir con esto de la fiesta de la pelota de cuero, que México se convierte en el primer país en organizar tres mundiales. ¿Recuerdan ustedes en el Azteca con el Pelé del 70, con el Maradona del 86 y ahora con el Messi de... No, porque el Messi no va a jugar ahí en México. Pero cuando ustedes estuvieron chiquitines, que fue el mundial que más disfrutaron, les hemos estado preguntando esa terna, ¿verdad? Más de algo importante deben recordar, por ejemplo, cómo hacían para o cuál era ese televisor que tenían. Yo me acuerdo que teníamos un televisor de baquelita, así de unos grandotes que para encender había que esperar a que calentara ese.
0: ¿Con antena de conejo o de la antena normal?
2: No, ese tenía una antena...
0: ¿Qué decía UHF o VHF?
2: No, era, no había, había... Lo que pasa es que nosotros... Es que
0: solo me acabo de recordar a ese televisor.
2: Teníamos un lío. Televisor. Como recuerde que en la zona de Occidente hay que poner las antenas bien altas, porque también tenía una pequeña lucha de frecuencias con algunos de los canales que venían de Guatemala. Por ejemplo, teníamos el Canal 3, el Canal 7, y a veces esa señal era más potente. Y había que estar moviendo la antena de lugar, ¿verdad?
0: Entonces, ¿sabe dónde ponía yo la antena? Ajá. En un palo de jocote. ¿En serio?
2: Y ahí sí pegaba.
0: Ahí sí pegaba. Pero el problema era cuando hacía viento, que se movía un poco y...
2: No. Todavía conservarán esos televisores, algún par empezareño que de pronto... Y le funciona todavía.
0: Imagínense. Esos eran de tubos.
2: Sí. Sí, y me acuerdo de unos Trinitron que fueron, ¿te acuerdas? No,
3: que traían el cosito con los colores.
2: Sí, ajá, que y una perilla que para encender ese volado había que hacerle con las dos manos para encenderlo.
0: Como,
2: pero,
0: con un alicate,
2: no, pero sí, bonitos. Y ya, es que era una magia. Y ahora, ¿cómo ha cambiado? Hoy usted ve... En los partidos en estos aparatitos, o en una tablet, o ¿a dónde? ¿Dónde es que va a ver más la televisión? Bueno, la televisión ahora es su celular. Los partidos los estamos viendo desde hace un par de mundiales, creo que dentro de los teléfonos.
0: Dice nuestro querido César Campos, a quien le mandamos un gran saludo. De portero dice Dinosov.
2: Bueno.
0: Defensa, Franz Beckenbauer.
2: Sí, el tanque alemán.
0: En medio, Maradona. Y adelante, la pulga aviónica.
2: Muy bien, muy bien.
0: Gracias,
2: bien.
0: Mi querido César.
3: Gracias, excelente. César.
0: Dice un amigo por aquí, en Italia 90 me gustó mucho ver el estilo de Salvatore, el Toto Schillaci.
2: El Toto Schillaci y también Roberto Baggio. Qué bueno Baggio, imagínense, en sus piecitos estaba... Darle la gloria a su equipo, falló un penal y salud Lulú. 30 años después pidió perdón, lo han perdonado, pero imagínense estar tremendo, en su mente. Sí. ¿Cómo te arrastra eso? ¿Cómo? No, qué duro debe ser.
3: Me tengo presente ese momento, sí. que creo que todos lo sufrimos. Ay. Con él, ¿verdad? Qué terrible. Claro,
0: claro. Ya nuestro enviado especial, salud, gracias mi querido Nahum. Sabe que se le aprecia mucho. Nos acaba de hacer llegar una imagen donde ya se encuentra mucha gente a las afueras de el Estadio Ciudad de México. Así es conocido el Azteca hoy.
2: Correcto.
0: Ciudad de México.
2: Sí.
0: El Estadio Ciudad
3: de
0: México.
3: Ese es el Azteca por fuera. Nunca lo había visto por fuera, mira.
2: De hecho, hay un cordón de seguridad para los que no tienen su entrada de un kilómetro 1.5 de una valla que de alguna manera... Y luego hay creo que otro anillo, ¿verdad? Por cualquier situación. Recuerden que también es un mundial quizá el más custodiado de la historia, ¿verdad? Por todas las cosas que hay alrededor también. El caso, por ejemplo, de la selección de Irán, que le ha estado también por seguridad tocando. Imagínate, estar casi que viajando a diario para hacer esto posible. Entonces son de esas cosas que también están ocurriendo. Es el mundial de los influencers, el mundial en donde vamos a ver a los jugadores saliendo del partido, haciendo sus live. Todas esas cosas, ¿cuándo las ibas a ver en otros mundiales?
3: ¿Has visto jugadores haciendo eso?
2: Sí, hay
3: pero
2: algunos,
3: de los top, ¿verdad?
2: Sí, de los top, que son los que tienen más seguidores, obviamente. Vamos a ver el mundial de Tim Payne. Un jugador que nadie lo conocía y un influencer lo hizo famoso. Tim Payne, que juega con Nueva Zelanda, está hasta una canción, tiene No Pain, No Gain.
3: No
2: Gain,
3: okay, no, pero esa no es canción de él.
2: No, es que así le han llamado.
3: A eso le han puesto, sí, así a esa canción le han...
2: Exacto, así la han titulado.
3: Ya.
2: Y bueno, cosas que uno ni por cerca se podía imaginar hace unos 3 o 4 mundiales atrás, ¿verdad? Y todo esto ha cambiado a pasos agigantados. Estamos viendo imágenes que en momentito se convierten en cosas virales, ¿verdad? ¿Qué creen que va a ser lo más viral en este mundial? ¿Qué cosas iremos a ver? ¿Qué detalles vamos de pronto a descubrir? Las cosas que van a pasar solo lo vamos a ir viendo inmediatamente en el TikTok, en la cuenta de red social que nosotros disfrutamos, ¿verdad? Y ojo con eso también, porque no se les vaya a ocurrir a uno de ustedes, bueno, le voy a hacer un servicio social a mis amigos y empiezo en directo en la pantalla del tele a transmitir. Le cae la FIFA, señores.
3: ¿Pero cómo? O sea, ¿qué va a hacerme si hago eso?
2: Hay algoritmos que
3: ¿me va a bajar la transmisión?
2: Te la baja o de pronto te manda a tu IP, algo. Tienen maneras de poder hacer algo y podés incluso caer en un tema de estafa, por ejemplo. Porque estás sin autorización y sin derechos transmitiendo algo ya de manera pirata, ¿verdad? A lo Jack Sparrow, como dice nuestro querido Nucho. Así que tenga cuidado también con esas cosas, porque uno querer hacer un servicio social ahora, no hombre, en Facebook voy a poder hacer eso. No, ahora ya no hay tales de ese tipo de cosas.
3: Puede. No, no se puede. No,
0: Brian, mi querida Astrid Ábalos, ahí puede observar en vivo toda lo que está ocurriendo en las afueras del estadio Ciudad de México.
3: Vaya, vos decías que no iba a llegar mucho mexicano al partido de ahora, mira. Ahí James, tenés.
2: Sí, ahí van.
3: Jimmy decía que no iba a llegar mucho mexicano porque iban a estar caras las entradas por ser el partido uno.
2: Sí, pero
3: y yo le decía que no. A mí me parece que sí.
0: 16 mil pesos andaban unas
3: yo
0: entradas.
3: Yo sé, porque estaba carísimo de París. Entonces Jimmy me decía, no creo que llegue tanto mexicano.
2: Ahora hay que ver si ellos son los que están alrededor solamente calentando el ambiente, porque yo creo que ya los que están o que tienen su entrada en este momento, no es que ya haya

0: ido maquillando algunas cosas. De hecho, algunos comentarios que he escuchado, eso que está arriba, esa fachada roja que tiene el rótulo y todo, sí, eso es un vinilo o es una especie de sí, lo han hecho todo bastante a la carrera, sí, de hecho.
1: Ya sí, se ve old fashion. Ajá. El Azteca necesita ahí una manita de gato porque sí se ve feíto.
2: Según algunos datos que estoy recibiendo, se espera lluvia a las 4 de la tarde.
0: Se ve nublado ahí al fondo, si ves.
2: Se pronostica lluvia a las 4 de la tarde en Ciudad de México.
1: Sí. Sí, esa era la otra gran interrogante que teníamos, porque el mal tiempo allá también tienen su propio sistema que les está afectando.
0: Sí.
1: Y digamos, bueno, ya sabemos cómo se pone el tema de las canchas y el césped y cuando llueve, ojalá que no les vaya a aguar la fiesta, ¿verdad? Y que todo se desarrolle con normalidad. ¿A qué hora es el partido?
0: A la 1 de la tarde.
1: A la 1 de la tarde, señores.
2: Toco madera, toco madera.
0: ¡Pum, pum! Uy, uy, uy,
2: ¡sí! 8 de la mañana, 30
1: minutos. Y la inauguración es...
2: 11 de la mañana.
1: 11 de la mañana, o sea, ya casi, ya merito.
2: Ya, sí, ya pedimos los pancitos con frijoles.
0: Ya.
2: ¿Qué va? ¿Ya preparó todo, James?
0: Sí, Nacho. ya unos pancitos con frijolitos los vamos a pasar con trayendo. Mielito. Con miel no sé qué tanto.
1: Yo unos nachitos quisiera, mira, con frijoles refritos, quesito de aquel...
2: rallado.
1: De aquel capa roja que nos encanta a muchos. ¿Qué más? O cuajadita, mira.
0: Ajá.
1: Una cuajada, nachos o en su defecto, tortilla frita.
0: Qué ¿Cuál, rico. ¿Cuál será ese platillo insignia, por aguacate, ejemplo, usted que va a ver los mundiales, el que más va a estar disfrutando con sus amigos? ¿Será que son team carnita asada o team
2: pollito?
0: ¿Pollito o team...
1: Pizza,
0: marisco. Pizza. Team pizza. Sí.
2: Mariscos.
1: Ay, qué rico. Unas conchitas.
0: Ay, qué bueno.
2: Unos tritas. Unas dos órdenes de ostra.
0: Yo creo que eso para cuando caigan partidos del fin de semana.
1: El fin de, sí, eso sí, te iba a decir. Para el fin de, mariscos. Sí.
2: Papas
1: por
2: fritas.
1: Por favor.
2: Con salsa de tomate.
1: Papa frita, qué rico vos. Ay, y quesito rallado encima.
0: Hay algo, bueno, que aquí hay algunos restaurantes colombianos, la famosa salchipapa. No sé si ya la has comido.
1: No.
0: O sea, la salchicha cortadita y haces el montón, una montaña de papas fritas, y a todo eso le pones la salchichita.
1: Ah,
0: rico, salchipapa.
1: Rico. Vaya pues,
0: una buena salchipapa.
1: Colombiano.
0: Ajá.
1: Sí, hay diferentes modalidades pues, sí, para ver los partidos. El típico, que era el que le estaba diciendo yo, frijolitos, aguacate, cuajada, tortilla frita o nachos. Vaya.
2: Los panchitos.
1: Unos panchitos puede ser también.
0: También, sí,
1: sí. Pizza para los amantes de la pizza. También.
0: Incluso un buen sopón no cae mal.
1: Ah, no, ahí sí voy.
2: Un buen de sopón. Frijolito.
1: De frijoles.
0: Sí.
1: Con todo,
2: masita.
1: Con todo.
2: De res.
0: Solo
1: no,
0: que
1: ese sí no.
0: Tendrían que
2: de
0: ser,
2: pata.
0: Ajá, como en pocillitos, yo en una taza, sobre todo, como a modo de consomé. Para que no, sí, pues sí, porque
2: consomé
0: no
2: agarró,
0: es estar comiendo el montón, es boqueadito, pues.
1: Consomé.
0: Ah, un consomecito.
2: Rico. Necesito energía.
1: No, pues sí, está bien, cada quien.
2: Tengo que hacer una pausa comercial y al regresar vamos a seguir escuchando ahí sus datos, sus notas de voz al 7682-9699. También les voy a contar quiénes son los 5 jugadores de la Copa del 2026.
0: Ajá.
2: Con más seguidores en Instagram.
0: Uy, eso está interesante.
2: Ya sabe quién va a ser
0: no,
2: el rey.
0: Yo sé.
3: 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En El Salvador, esta es la hora.
4: 8 de la mañana, 34 minutos.
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2: 8 de la mañana con 34 minutos, 8 de la mañana con 34 minutos. 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

0: Ay, qué buena canción, qué buena canción. Bueno, ellos tienen su representante en el Mundial y son el equipo de Inglaterra, que va bien armado, Astrid. Ojalá que logren llegar hasta la final. Lo veo difícil, pues, porque no es una de las selecciones que digan, han lanzado algunos especialistas, ya voy a encontrar el lugar, me salió ayer, uno de tantos contenidos que le ponen las fichitas y los porcentajes que tienen las selecciones de probabilidad de ganar el Mundial. Inglaterra es uno de ellos que tiene un alto porcentaje, ya te voy a encontrar ese porcentaje. Mientras tanto, queremos decirles a ustedes que estamos en un programa en vivo, se llama Para Empezar, y usted puede también enviarnos una nota de voz al 7682-9699 y comentarnos cuál es su terna de los jugadores de los mundiales, ¿verdad?, que le han tocado vivir a usted. De pronto alguno de estos todavía no ha dicho hasta luego o hasta nunca mundiales. Todavía están jugando, ha habido algunos de ellos que se niegan a irse. De pronto, este es el último mundial. Lo puede hacer al 7682-9699.
1: Bueno, tengo aquí a mi querida Nelly. Buenos días.
2: Buenos días. Yo soy Tim. Mariscos,
3: ¿verdad?
2: Carnita asada. Ay, para ver un partido. Ay, por supuesto, ¿verdad? Unas verdecitas.
3: Está bien.
0: ¿Cómo no?
1: Hello.
4: Hola, hola, empezareños.
0: Hola.
4: Pues
0: hola,
4: bueno, primero hoy, de mediodía abajo, me va a dar gripe fuerte, no voy a poder trabajar.
0: Qué típico.
4: Voy a ver los partidos. Boquitas de chicharrón de cerdo con cuajadita, tortilla tostada y aguacate. A la par, chilito jalapeño y
1: una horchata.
4: La bebida, pues ya imagínensela.
1: Una horchata.
4: Buen día.
1: Cebada.
3: Cebada, horchata, limonada.
1: Tamarindo.
3: Mira qué rico.
1: Calao.
3: Te voy a tomar la idea para el fin de, fíjate, un chicharrón. De panceta, con un guacamole.
1: Dice César que churritos y papitas o platanino, dice. Bueno, para poder disfrutar de los partidos.
0: Ay, qué rico. Deli. Bueno, sí, ahora no se preocupe, es que cuando pasa el mundial también dice, ay, voy a engordar. El siguiente mes se pone a caminar o algo, pero en este momento.
3: No, ahorita no.
0: Pues sí, disfrute, pues. Más si lo invita uno, alguien que es cocinero, le dice, mira, tengo, pero es que la vamos a pasar bien, mira que no, no, sí, sí que me da pena. Termina comiéndose toda la cocina del amigo. ¿Ah?
3: Qué rica. Bueno, ideas para ver los partidos. Ya dijimos el típico, ¿verdad? Frijoles, sí. Cuajada, aguacate, tortillita frita. Por ahí anda la cosa. Ya dijimos la pizza, ¿verdad?
0: Sí, esa es la vieja confiable.
3: Unas alitas, ¿no?
0: La vieja confiable, sí.
3: Unas alitas por ahí también resuelven.
0: Sí.
3: Tenemos el asadito, que sí, ya lleva su preparación y su tiempo, eso ya es otra experiencia, el asado. Dijiste las papas con...
0: Las salchipapas.
3: Salchipapas, dice, sí. Que es un plato colombiano.
0: Sí, sí.
3: Que lleva básicamente tortilla, salchichas y
0: papas fritas.
3: Sí. ¿Qué más hemos dicho? Ah, los chicharrones. Buenísima idea. Bueno, ya salió la sopa también.
0: También pueden hacer también una serie como de bocaditos. Agarran los pancitos, le ponen queso, a otro le ponen aceitunita, quesito, tomate. Los panes con tomate son una gran onda, ¿ya? Y a eso le echan un chorrito de aceite de oliva.
3: Bien europeo,
0: hombre,
3: vos.
0: Hombre, qué delicia. Sí, sí, y para que usted mantenga un poquito, pues, la línea, ¿verdad? Porque con tanto partido, cada partido lleva un plato. Así
3: imagínate.
0: Es. Sí, pues, si uno no puede negarse a... No, solo ver el partido, tenés que estar moleando, hay que hacer muecas.
3: Ya salieron también la idea, los mariscos, para el fin de semana, un dominguito, sí. Queda perfecto. Unas conchitas,
0: una sopa.
3: Un cevichito por ahí de camarones, ay, qué rico. Bueno, ideas.
0: Sí, sí, es, la verdad que, bueno, el mundial, de hecho, como es una mezcla de culturas, también es esta fiesta gastronómica. Recuerden que cada uno de los equipos lleva su propio equipo gastronómico, lleva su chef. Me imagino que los argentinos, por ejemplo, su asadito se los tiene que hacer el chef, pues. La comida que comen ellos no es cualquier comidita. Dicen, sí, ¿qué pasa? Quiero mi mate y dame un bife de chorizo. No sé, cualquier cosa. De pronto, a los brasileiros, su feijoada. ¿Ah? Es como una especie de sopita de frijoles con el montón de cosas que le ponen, la feijoada. En el caso de México, ¿qué creen que le ponen a los mexicanos? ¿Taquitos o unas tortitas ahogadas?
3: No, unos taquitos, ¿crees? Debe de ser.
0: Pues sí, unos taquitos. Ahora, los españoles, el chef de... Bueno, pues vamos a hacer una paella, venga, venga, venga, tío, venga la mina, venga. ¿Te quieres repetir? Ahí va, pues
3: una
0: sí.
3: Paella, sí,
0: una
3: sí.
0: Paella. ¿Qué más? Los franceses, ¿qué les podrían dar? ¿El fondue?
3: Uno croissant.
0: Un croissant. Sí, depende de la hora, ¿verdad? Porque si el partido te cae, ¿verdad? Una de la depende tarde, de la 11, hora. Por favor, un croissant.
3: Croissant.
0: O un fondue.
3: Fondue.
0: O un filet mignon.
3: Filet mignon.
0: Ahora, los alemanes, me imagino que una salchichita alemana.
3: Sí, claro.
0: A eso le llaman el currygrutz.
3: Currygrutz.
0: Ajá, o el krutz. Es que sí, nine, nine. Ahí no sé, sí, pero sí. Unas buenas salchichas alemanas. Ahora los japoneses, me imagino que cuando van ya a ver qué van a comer.
3: Sushi.
0: Sí, les toca.
3: Práctico.
0: O pescadito crudo, pues los coreanitos tienen algo que se llama el kimchi.
3: El kimchi, sí, rico.
0: Y los canadienses, ya han probado ustedes, se llama el, como es francés también, el poutine. El poutine, que lleva unas papas,
3: ¿sí?
0: Es queso,
3: correcto,
0: y lleva una salsa gravy, que es como gratinadita.
3: Rico es, aquí hay lugares en donde te venden esas cosas, rico.
0: Ahora, los estadounidenses, ¿qué te puedes imaginar?
3: Hamburguesas.
0: Eso, y unas hamburguesas orgánicas, pues. Debe ser el pancito.
3: No, yo no sé, creo que sean tan orgánicos los estadounidenses sus hamburguesas.
0: Ahora, los sudafricanos llevan algo que se llama el braai. El braai es carne de cordero, sobre todo, y salchichas.
3: Ya.
0: O sea que ellos se dan su braai. Ahora, no sé, dentro de poco vamos a ir dándonos cuenta cómo son todas estas culturas, ¿verdad? Y todo lo que va a ir ocurriendo a lo largo de estos días, que vamos a tener, ¿qué? 40 días son de partidos, 104 partidos. Van a ir saliendo cosas bizarras, detalles de los equipos, son 48 selecciones. Se pueden imaginar todas las cosas que vamos a vivir. En principio, hoy comienza el primer partido, es a la 1:00 p.m, y luego tenemos el otro masconazo que no se pueden perder. Tenemos a que es Corea, ¿verdad, mi querido Saulito? A ver, Corea del Sur con República Checa. Eso es lo que vamos a tener hoy. Cada vez que vayan pasando los días, los equipos y los partidos van aumentando. Vamos a tener incluso en algunas fechas partidos simultáneos en donde ahí se va a complicar. Ya lo decíamos el otro día que de pronto van a tener una pantalla con un partido, en el teléfono otro, en una tablet otro, en una laptop otro. Total, que va a ser algo sin precedentes también, porque son cosas que solo pueden pasar cuando hay tres países involucrados y nunca habíamos tenido 48 selecciones.
1: Bueno, wow. Señoras y señores, 8:51 p.m, ya casi nos vamos a comprar ahí las botanas, las boquitas, ya casi vamos a ir a comprar el dólar de pan francés, la salsita de tomate,
0: qué rico.
1: Miel, cuajadita, requesón, la crema agria.
0: Arrocito sobre todo, arrocito con vegetales.
1: Crema agria,
0: Crema agria, no, siento que no.
1: ¿Por qué?
0: Porque en todo caso tendría que ser mantequilla. La crema agria se convierte en mantequilla. Eso es lo que pasa. Bueno, al menos los expertos en lácteos es lo que me han dicho a mí.
1: Ah, o sea que ha tenido la oportunidad de platicar con expertos. Mire,
3: y no ha tenido, no se ha dignado en comprarte la bolsa.
0: Crema agria, me dice, no, mire, es que ¿sabe qué? Mantequilla. Ah, mantequilla. Y fíjese que tengo esta situación.
3: Fíjate que voy a preguntarle a la inteligencia.
0: Mantequilla, llévele. Mantequilla es, en eso se convierte.
1: Bueno, señoras y señores, vamos en este momento a premiar a nuestros fieles oyentes. Vamos a premiar, como lo habíamos estado mencionando, les habíamos solicitado que nos enviaran ahí su dato, su información, que nos contaran esas experiencias de las cuales en algún momento pues les ha sucedido con su carrito. ¿Qué experiencia buena, mala, regular, de esas experiencias que uno dice, no puede ser?
0: Solo por no darse cuenta que ya necesitaba arreglar algo. Pero no, como buen MacGyver, usted dice, no, si aguanta para mañana, hombre. No, creo que esta llanta aguanta para toda la semana. Creo que me dura todo el mundial. Ahí está el error.
1: Tengo los primeros dos vales.
0: Vaya.
1: Por $25. $25 en repuestos. ¿Ya? Así que muchas felicidades para nuestro querido Luis Najarro.
0: Luisito.
1: Luis Najarro.
3: Felicidades.
1: Muchas felicidades, nuestro querido Luis Najarro. Necesito que me haga llegar ahí, mi querido Luis, su nombre completo, número de DUI y número de
0: contacto.
1: De contacto. Luis Najarro se ha llevado su vale por $25 en repuestos.
0: Qué bueno, qué bueno. Ahí usted verifique, de pronto hay algún sensorcito, alguna cosa. Ay, ahí ya se alivianó.
1: También va con premio Francisco Sanz con $25 en repuestos. Se ha
0: Francisco
1: ganado
0: Sanz
1: su vale por $25 en repuesto. Y atención, porque no va a ser uno ni dos, serán tres vales que vamos a regalar por $50 en lubricante.
0: ¡Wow!
1: Tres ganadores. Nuestro primer ganador es aquí nuestra querida amiga con terminación 7076. Necesito, mi querida amiga, que nos haga llegar ahí su nombre completo y número de DUI. Se ha llevado su vale por $50 en lubricante.
0: ¡Qué buenísimo!
1: También nuestro querido amigo Samuel con terminación 2129. Samuel, que nos contaba lo que le había sucedido en su viaje allá hacia Guatemala.
0: ¿A dónde estaba? ¿Sí?
1: En Guatemala.
0: Okay.
1: En Guatemala. Y mi querido Samuel se ha llevado su vale por $50 en lubricante. Y me falta todavía uno. Permítame, que me falta uno. Quiero ver. Edgardo Alfaro.
0: Edgardo.
1: Mi querido Edgardo.
5: Hola, buenos días. Gusto saludarlos. No, mi experiencia por confiarme a veces en el mantenimiento del vehículo. Fíjense que una vez venía bajando de Corinto, la calle que viene de Corinto a dar a Cacaupera.
1: Vaya, ahí está parte de lo que nos había mandado.
0: Sí.
1: Así que, Edgardo Alfaro, necesito su nombre completo, mi querido amigo, y su número de DUI para poderlo anotar aquí en la lista de ganadores. Ya les mencionaba, mi querido Samuel, la terminación 7076 y Edgardo Alfaro se han llevado su vale por $50 en lubricantes. Y Luis Najarro y Francisco Sanz se han llevado su vale de $25 en repuesto.
3: Cualquier repuesto, cualquiera. Wow.
1: Los invitamos también para que puedan recoger dichos vales de lunes a viernes de 9 de la mañana a 12 del mediodía y de una a 4 de la tarde.
0: Sí.
1: Tienen hasta el día 25 de junio.
0: Fantástico, 25 de junio, qué bueno, y gracias por compartir esos testimonios, ¿verdad? Para que se den cuenta los paraempresareños que hay que estar, sí, ahí, observando que tenemos que cuidar el mantenimiento de nuestro vehículo, eso es muy importante. Ay, ay, ay, ay, ay, ya está a pocos minutos México y el mundo de conocer.
3: Ya casi empieza. Pues mira, yo le pregunté a la inteligencia artificial si era cierto que la crema agria es lo mismo que la mantequilla y me dice que no.
0: Que dice que no.
3: Que es más parecido a la crema, a la crema de leche o a la nata que a la mantequilla.
0: Lo que pasa es que la inteligencia artificial aprende de uno, ¿me entendés?
3: Pues de mí no ha aprendido aquí, nada porque es la primera vez que le pregunto de crema.
0: Hay que ponerle el prompt. Si fueras un representante de los lácteos. Si fueras un representante de un emprendimiento de lácteos.
3: Una empresa de lácteos. Ajá, ¿qué más?
0: Si te preguntara un cliente.
3: Te pregunta un cliente.
0: Que está buscando crema agria.
3: Que busca crema agria.
0: Sí, le dirías que. La crema agria se convierte en mantequilla.
3: No, porque tú le estás dando la respuesta.
0: No.
3: Eso es trampa.
0: No es trampa. Él está buscando, va a buscar, qué dice todo lo que hay.
3: ¿Le dirías que se convierte en mantequilla?
0: Según datos. O sea, y ahí
3: ¿qué
0: pone,
3: le dirías?
0: Según datos confirmados.
3: ¿Cuáles datos confirmados? Dice.
0: Los datos de fuentes confirmadas que va
3: pero
0: a buscar.
3: Pero espérate, ya me perdí. Pero no le des la respuesta porque eso te va a contestar.
0: No, se la estoy dando.
3: Va, decime. ¿Busca crema agria? Ajá. ¿Algo más neutro?
0: Y lo que te acabo de decir. Decime todo el prompt que ya no lo...
3: Si fueras un representante de una empresa de lácteos y te pregunta un cliente que busca crema agria...
0: Ajá. ¿Le dirías que la...
3: Ahí va la respuesta.
0: No. ¿Le dirías que la crema agria se convierte en mantequilla?
3: Se convierte, no. Dijiste que es lo mismo.
0: No dije que era lo mismo. Que la crema, eso es lo que a mí me dijo alguien.
3: Te voy
0: alguien.
3: A hacer caso. Ajá. En mantequilla.
0: Ajá. Busca fuentes confirmadas al respecto
3: busca
0: del tema.
3: Busca fuentes confirmadas.
0: Sí. Es decir,
3: especializadas.
0: Porque hay muchas fuentes
3: sobre el tema para
0: que no son
3: confirmar
0: oficiales,
3: esta respuesta. Vaya.
0: A ver qué dice. ¿Qué dice?
3: Como representante, dice, de nuestra empresa de lácteos, la respuesta directa que le daría es sí. De hecho, ahí sale una de las mejores mantequillas del mundo. Pero es que mantequilla la puedes hacer a partir de cualquier lácteo.
0: No, es que como no, ahí no, hay no. cierto grado de, ¿cómo te diría? Es como cuando elaboran el yogur. Es una leche que se ha descompuesto de alguna manera.
3: Vaya, pero aquí el punto, oíste esto, Saúl. Ajá. El punto es que no te estamos preguntando en qué se convierte la crema agria. Vos dijiste que ibas a traer crema agria y crema agria vas a traer. No, que si se convierte después, porque para hacer mantequilla hay un proceso por el cual tiene que pasar la crema agria. No es lo mismo.
0: Y la vamos a seguir buscando entonces.
1: Entonces es como cuando uno dice,
0: encontremos,
1: ¿qué es lo que tomó Lu Ferriño para convertirse en Hulk?
3: O sea,
0: le dieron ¿qué era? Cebada que se había cortado. De pronto.
1: Señoras y
3: hay
1: señores.
3: Hay que separar. Fíjate que primero hay que batir la crema agria. Después hay que romper las membranas, dice, los glóbulos de grasa.
0: Sí.
3: Luego se une, dice, hay que formar bloques, separar líquido residual. Hay un suero de leche que tenés que... No, eso
0: a
3: ya
0: mí me
3: un proceso.
0: Lo resumió alguien y me dijo, no, llévele mantequilla.
3: No, eso ya lleva un proceso.
0: Sí, que la mantequilla es la crema agria.
3: No.
0: Vaya.
3: Pues
1: todos en el trabajo, en la casa, todos tenemos a alguien como Jaime Martínez, que no cumple
0: su amigo.
1: Claro, por supuesto, mi amigo fiel. Jaime Martínez, Astrid Ábalos, Ítalo Sigüenza, los que los acompañamos de lunes a viernes de 6 a 9 de la mañana. ¿Tenemos que ir?
0: Ya.
1: Sí, tengo que ir a comprar.
0: Vamos,
1: ya todo para,
0: sí,
1: para
0: señor.
1: Poder.
0: Bueno, estén pendientes.
1: Dos horas nos van quedando.
3: Dos horas.
0: Estén pendientes de nuestros enviados especiales, ahí donde está el fuchibole. Porque no podemos decir
3: balompié.
0: Más. La fiesta de la pelota de cuero, todo eso. Sí, hoy comienza.
1: Nos
0: ojalá
1: vamos.
0: Que gane el mejor.
1: México.
3: No, le vamos a ir a México.
0: Sí, sí, vamos a apoyarle.
1: Apóyeme. Yo sí, le voy a apoyar, sí. Yo le voy a apoyar cuando juegue España.
3: ¿Qué va a hacer haciendo apoyando a Sudáfrica tan lejos que está
0: sí,
3: eso?
0: Sí, verdad, es cierto.
1: No. Yo lo voy a dicen aún.
0: ¿Qué dicen aún?
1: A mantequilla, dice. ¿Verdad? Esa es una gracia de origen animal que se obtiene nada más. Ahí le mandan una acá una un cochito frío, dice, con
0: una horchatilla.
3: Una horchata. Sí, su refresco. Su refresco bueno, con el que va a acompañar pues correcto. El inicio del mundial.
0: Nos vamos. Salud, Nocho.
1: Feliz día para todos.

0: 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En El Salvador, esta es la hora.
1: 9 de la mañana, 3 minutos.
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3: Muy buenos días, les saluda Jessica Colorado y estas son las informaciones. Hace unos minutos, el ministro de Medio Ambiente informó que junio ya logró acumulados de lluvia bastante significativos en San Salvador. Hay algunos lugares con más de 200 milímetros de lluvia. Anoche, en la zona de Puerto Parada, en el distrito de Usulután, cayeron 100 milímetros en un periodo de 24 horas. El Ministerio de Obras Públicas monitorea diferentes playas de la costa, esto en caso de requerir dragado. Entre los puntos vigilados están la Bocana Barra Salada en Sonsonate, también Playa Bocanita en la Cangrejera La Libertad. Bomberos inspeccionaron las condiciones de circulación y el comportamiento de escorrentías superficiales ante las lluvias en la Segunda Avenida Sur y el Boulevard Santa Bárbara en el distrito de Sensuntepeque Cabañas Este. Durante la inspección encontraron todo en normalidad.
0: Internacionales.
3: El Ministerio de Educación cuenta con una base de datos actualizada para identificar los centros educativos que requieren intervención tras las lluvias. El Ministerio de Obras Públicas se suma a las inspecciones para garantizar que las escuelas tengan las condiciones adecuadas y seguras para el retorno a clases. En Guatemala, las lluvias continúan a pesar que el fenómeno Cristina está de salida, desplazándose a una velocidad de 11 kilómetros por hora con dirección al noroeste. Las autoridades guatemaltecas prevén que el remanente cruce Guatemala hacia el Golfo de México. Mientras tanto, en la zona sur de Honduras, al menos 150 familias están afectadas por las lluvias e inundaciones a causa de los remanentes de Cristina. Las autoridades hondureñas mantienen alerta amarilla en la línea costera del Golfo de Fonseca, donde también se reportan marejadas, inundaciones y afectaciones a las actividades como la pesca artesanal. Así la información. Buenos días.
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0: A continuación, Beatles Zone, con Ítalo Sigüenza. Blackbird, lanzada en 1968 dentro del White Album, es una de las composiciones más íntimas y poderosas de The Beatles. Escrita por Paul McCartney, combina una delicada guitarra acústica con un mensaje de esperanza e igualdad, inspirada en el movimiento por los derechos civiles de Estados Unidos. La canción utiliza la imagen de un mirlo aprendiendo a volar como metáfora de libertad y superación. Con su sencillez y profundidad, Blackbird se convirtió en un símbolo de resiliencia y una de las piezas más emotivas del catálogo Beatles.

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1: Esto fue Beatles Zone con Ítalo Sigüenza. 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
2: Muy bien, póngale a la atención a la hora 9 de la mañana con 10 minutos. 9 de la mañana con 10 minutos. ¡No! ¡No es Rocky! Pero ya le vamos a contar dónde anda. Hoy creo que sí le vamos a poder contar. ¡Pero paciencia, paciencia! ¡Buenos días! Bienvenidos juntos hasta la mediodía.

0: 9 de la mañana con 34 minutos, 9:34, ya nos agarró la tarde, suéltanos. Recuerde que aún van a continuar las lluvias, al menos por esta mañana, hasta donde tenemos entendido. Pero por favor, si va a informarse, que sea por los canales oficiales, lo puede hacer a través de Radio El Salvador 969, hora a hora. A las 9 de la mañana hubo uno, a las 10 habrá otro, a las 11, a las 12 del mediodía viene el noticiero, para que usted al tanto de lo que realmente sucede, y con transmisión ininterrumpida a través de Canal 10. 25 a las 10.
1: 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En El Salvador, esta es la hora.
2: 9 de la mañana, 35 minutos.
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Muy bien, le contamos, el reporte del tráfico es gracias a El Salvador.travel. Rama de una ceiba se ha caído y ha botado el tendido eléctrico y un poste. Esto es cerca de las tres ceibas antes de llegar a Armenia. El tráfico en este momento se encuentra detenido, esto en ambos sentidos, porque se está trabajando para remover la rama. Le insisto, esto es antes de llegar a Armenia por las tres ceibas. También se encuentra el paso cerrado de San Salvador hacia Sonsonate. Por el momento, solo son vehículos livianos los que están permitiendo pasar. Los camiones grandes aún no, para que usted lo tome en consideración. 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
1: 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Son las
2: 10 de la mañana, 3 minutos.
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9: Recuerde que le estamos contando lo que está sucediendo minuto a minuto, no solamente a través del Radio El Salvador 969, sino que también tiene la oportunidad de verlo a través de Canal 10 en una transmisión ininterrumpida. Pero los últimos detalles de lo que está sucediendo en este momento se los contamos.
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11: Muy buenos días, le saluda Jessica Colorado y estas son las informaciones. Un árbol que obstruía el paso fue retirado por cuadrillas del Fovial en la carretera que conduce hacia Ostatlán en el departamento de Usulután. Tras la intervención, la circulación quedó habilitada en la zona. Las autoridades reiteraron el llamado a los conductores para que extremen medidas de seguridad al desplazarse debido a las condiciones climáticas que afecta el país. Personal del Fondo de Conservación Vial desarrolló trabajos preventivos en distintos tramos de la carretera al Puerto de la Libertad y sectores cercanos. Las labores incluyeron mitigación de riesgo, retiro de material acumulado y despeje de drenaje con el objetivo de reducir afectaciones y evitar incidentes asociados a las lluvias. El vehículo involucrado en el accidente de tránsito registrado esta mañana en el kilómetro 27 de la carretera a Comalapa ya fue retirado mediante el apoyo de una grúa del Viceministerio de Transporte. Posteriormente, equipos de primera respuesta efectuaron tareas de saneamiento en el área para restablecer completamente la circulación vehicular. Elementos de la Fuerza Naval mantienen vigilancia preventiva en el Cantón Capitán Lazo, en Puerto Parada, departamento de Usulután. Estas acciones forman parte del seguimiento permanente que ejecutan las instituciones gubernamentales para responder oportunamente ante cualquier situación relacionada con el fenómeno climático.
10: Internacionales.
11: Las autoridades de Guatemala informaron que las lluvias han provocado 354 emergencias en diferentes puntos del país. Además, reportan más de 1.200 familias afectadas como consecuencia de las condiciones meteorológicas registradas en los últimos días. 7 departamentos de Guatemala permanecen bajo alerta debido al riesgo de saturación de suelo generado por las intensas precipitaciones. Según las autoridades, los niveles superan el 90%, una condición que incrementa la posibilidad de deslizamientos, derrumbes y flujo de lodo en diversas zonas del territorio. Así la información. Buenos días.
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0: 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En El Salvador, esta es la hora.
1: 10 de la mañana, 33 minutos.
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1: 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Son las
2: 11 de la mañana. Un minuto.

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8: Muy buenos días, les saluda Jessica Colorado y estas son las informaciones. En Puerto Parada, en Usulután, equipos de primera respuesta del gobierno del presidente Bukele continúan entregando víveres a las familias afectadas por las lluvias. Los insumos buscan cubrir necesidades básicas de los habitantes impactados por la emergencia nacional. Tras la apertura de la bocana en Cangrejera La Libertad, personal del Ministerio de Obras Públicas mantiene un monitoreo permanente en el sector. La medida tiene como objetivo facilitar el paso adecuado del agua y reducir riesgos derivados de las precipitaciones. En el albergue Ex Extipes, ubicado en Acajutla, Sonsonate Oeste, personal de Conapina y del Ministerio de Educación desarrolló jornadas recreativas y de acompañamiento para la niñez. Las actividades promueven el aprendizaje, la convivencia y el sano esparcimiento durante su permanencia en el lugar. Elementos de la Fuerza Armada junto a instituciones de primera respuesta realizaron labores para retirar un árbol que obstruía la carretera hacia Santiago de María a la altura del cantón Las Trancas en Usulután Norte. Tras la intervención, el paso fue habilitado y la circulación de vehículos se desarrolla sin inconvenientes.
0: Internacionales.
8: En Honduras, las fuertes lluvias y el alto oleaje han dejado al menos 150 familias afectadas en el departamento de Choluteca. Las condiciones climáticas también han impactado la labor de más de 3.000 pescadores artesanales, quienes permanecen sin poder salir al mar debido a los riesgos en el Golfo de Fonseca. En Venezuela, la crecida del río Orinoco provocó inundaciones en comunidades del municipio Alto de Orinoco, en el estado de Amazonas. El fenómeno ha dejado alrededor de 400 familias afectadas en La Esmeralda y cerca de 2.000 personas impactadas en sectores aledaños. Esto mientras continúan las afectaciones por las intensas lluvias. Hasta acá la información. Buenos días.
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0: 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En El Salvador, esta es la hora.
1: 11 de la mañana, 40 minutos.
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1: 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Son las
2: 11 de la mañana, 59 minutos.
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6: Bienvenidos a la primera entrega de Noticiero El Salvador Radio correspondiente al jueves 11 de junio del año 2026. Ronald Rivas se encuentra en la realización en la coordinación Jessica Colorado y quien le saluda a Diego Guzmán. Tenemos mucha información que compartir.
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6: Comenzamos con la información en el 96.9. En las últimas horas, la depresión tropical Cristina se disipó al llegar a El Salvador, pero sus remanentes siguen presentes, ocasionando lluvias en todo el territorio. Este panorama climático es suficiente para mantener amenazas por deslizamientos e inundaciones. A continuación le presentamos o le detallamos cómo estará el tiempo en las próximas horas y las zonas con continuidad de riesgos.
7: El ministro de Medio Ambiente, Fernando López, explicó que a pesar de la degradación de la fuerza de Cristina, las lluvias seguirán.
8: Sin embargo, siempre vamos a seguir teniendo lluvias. Recordemos que estamos bajo la influencia también de la zona de convergencia intertropical, que son básicamente es toda esta humedad que nos arrastra desde el Océano Pacífico y es lo que nos va a estar ocasionando lluvias.
7: Al tener ese panorama, ¿cuál es el pronóstico para mañana?
8: Quizás poca lluvia por la mañana y ya en la tarde sí, lluvias un poquito más generalizadas en forma de tormentas eléctricas. Recordemos que estamos en el mes de junio, que es un mes donde ya tenemos establecida la época lluviosa.
7: El titular de Medio Ambiente expuso cuáles son esas zonas con mayor riesgo por deslizamientos.
8: El riesgo continúa, tenemos riesgo de desbordamientos todavía, de repuntas en los ríos, tenemos riesgo de inundaciones y tenemos riesgo de deslizamientos. La cordillera del Bálsamo, departamentos de Sonsonate y La Libertad, luego la Sierra Apaneca y la Matepec, toda la zona del Imposible en el departamento de Huachapán, luego Chalatenango y Santa Ana, norte de Santa Ana, El Limo, Montecristo, la zona de San Ignacio, La Palma, El Pital, toda la zona norte de Cabañas, la zona norte del departamento de San Miguel también, la zona norte del departamento de Morazán y La Unión, Volcán de San Salvador, Volcán de San Vicente.
7: Estos días con lluvia ya generan un acumulado, el cual está clasificado por zonas, dijo el funcionario.
8: Ha llovido en prácticamente en el 100% del territorio nacional, pero sí hemos tenido más acumulados en las zonas costeras, tendiendo hacia el oriente de nuestro país. Por ejemplo, en la zona de Puerto Parada, 142 milímetros de lluvia en casi 24 horas, pues es una cantidad de lluvia bastante significativa. En el norte del departamento de Chalatenango y Santa Ana también.
7: En cuanto al pronóstico marítimo costero, explicó lo siguiente.
8: Tenemos el mar de fondo que por el momento pues puede bajar, digamos, o se puede haber una relativa calma, pero la próxima semana vamos a tener otro evento de marea viva, de mar de fondo. Estas son corrientes que vienen de muy lejos, probablemente hasta el otro lado del Océano Pacífico, pero la consecuencia es esto, es un aumento en el nivel del mar y esto pues se acentúa en las mareas altas y puede generar inundaciones.
7: Recuerde, las autoridades mantienen las recomendaciones por el riesgo de deslizamientos ante el acumulado de agua en el suelo. Claudia Chicas, Noticiero El Salvador Radio.
6: Continuamos con más noticias. Tomar decisiones primarias para atender las necesidades de la población en situación de riesgo es parte de las funciones del Centro de Operaciones de Emergencias. Este equipo de trabajo está conformado por diversas instituciones que integran el Sistema Nacional de Protección Civil.
9: Ante cualquier eventualidad que determine activar la alerta amarilla, naranja o roja en el país, el Centro de Operaciones de Emergencias, COE, entra en funciones.
10: Se convocan las instituciones que son parte del Sistema Nacional de Protección Civil, se establecen cuáles son las pautas operativas a través de las cuales ha de transcurrir los periodos operacionales que regularmente son de 24 horas.
9: Se analiza la información que emiten instituciones como el Ministerio de Medio Ambiente, además de atender reportes para brindar atención oportuna a la población.
10: A partir de la información que va llegando o que se va recolectando, se van tomando decisiones operativas, como es el caso de enviar talentos humanos a una zona donde hay que evacuar, donde hay que ir a quitar un árbol porque probablemente cayó sobre alguna infraestructura, ya sea de servicios o de habitación.
9: A fin de prevenir desastres, resulta fundamental anticiparse a los peligros mediante una vigilancia permanente.
10: Por ejemplo, a través de los pronósticos por impacto, destacar talentos humanos. Y por ejemplo, el pronóstico por impacto nos dice que esperamos tener cierta cantidad de milímetros de lluvia en un territorio determinado. Ahí nos adelantamos, procuramos tener ya la listeza operacional y obviamente eso también es parte del Plan Nacional de Contingencia para Eventos Hidroclimáticos.
9: El COE se encuentra activo durante el día y la noche, con instituciones como la Fuerza Armada, PNC, bomberos y socorristas, y se pueden reportar emergencias al 2281-0888 o 7070-3310. Miguel Paredes, Noticiero El Salvador Radio.
6: Mientras tanto, el director de Protección Civil Municipal de San Salvador Centro, William Hernández, brindó un recuento de las emergencias atendidas por esta división del Sistema Nacional de Protección Civil. Hay que señalar que manifestó, en este caso, el funcionario de la institución que integra el Sistema Nacional de Protección Civil, que las eventualidades han sido bajas a pesar de la acumulación de agua provocada por el paso del fenómeno atmosférico Cristina.
11: 26 caídas de árboles, no ha habido ninguna persona lesionada en todo esto, en estas caídas, ha habido algún tipo de infraestructura, pero sin mayor incidencia. Hemos tenido aproximadamente 5 deslizamiento de tierra de menor índole, que nosotros tenemos activos más de 20 albergues. Ahorita tenemos 2 albergues activos con 8 personas, uno en Ciudad Delgado y otro en la zona 1 por las 5 de noviembre, que la gente ha sido evacuada por manera preventiva.
6: El director de Protección Civil Municipal agregó que en San Salvador Centro la comuna realiza otras labores como limpia de drenajes. Y el Ministerio de Educación registra 465 centros escolares diagnosticados en áreas de riesgo ante las lluvias. De ese número, 41 han presentado inundaciones. Simultáneamente, Educación trabaja en la atención de 115 niños resguardados en 9 albergues activos.
7: Para poder tener un mejor diagnóstico de las condiciones de las escuelas ante las recientes lluvias, los directores de unidades técnicas brindan un informe a la ministra de Educación, Carla Trigueros.
12: Se le está llamando a cada uno de los directores en más o menos 3.600 centros escolares. De esos 3.600 centros escolares, tenemos 465 centros escolares que ya están diagnosticados, que están áreas de riesgo. De estos centros escolares hay 41 ya que han presentado inundaciones y hay que tener en cuenta que ese número puede crecer o puede disminuir.
7: Luego de conocer el diagnóstico, el siguiente paso es...
12: Y estamos siendo apoyados también por el Ministerio de Obras Públicas para revisar estas escuelas y en el momento que digamos, volvemos a la presencialidad, nosotros vamos a estar seguros que esa escuela es segura para nuestros alumnos y en ese momento la vamos a aperturar.
7: También, la titular del Ministerio de Educación explicó que mantiene monitoreo en los albergues activos.
12: En este momento tenemos habilitados 9 albergues, en los cuales ya tenemos un monitor del Ministerio de Educación. No importa en el lugar donde esté abierto el albergue, tenemos 115 niños ya en estos albergues, los cuales están siendo monitoreados por todos los elementos del sistema de protección civil.
7: Asimismo, el Ministerio de Educación cuenta con 76 especialistas desplegados a escala nacional de ser requeridos en albergues, sin dejar de lado el manejo lúdico de estos centros de resguardo en coordinación con el despacho de la Primera Dama de la República, Gabriela de Bukele. Claudia Chicas, Noticiero El Salvador, Radio.
6: Y la ministra de Educación, Carla Trigueros, confirmó que continúa la suspensión de actividades académicas presenciales para instituciones públicas y privadas en todos los niveles en el territorio salvadoreño. La funcionaria dijo además que informarán si la medida se mantiene para mañana viernes con el objetivo de salvaguardar la vida de estudiantes, docentes y directores. Y ante las condiciones climáticas que enfrenta el país, las instituciones de primera respuesta se mantienen activadas las 24 horas del día, con acciones preventivas para reducir riesgos en todo el territorio nacional.
13: Un árbol caído que obstruía el paso fue retirado por cuadrillas del Fovial en la carretera que conduce hacia Ozatlán, en el departamento de Usulután. Tras la intervención, la circulación quedó habilitada en la zona. Las autoridades reiteraron el llamado a los conductores para que extremen medidas de seguridad al desplazarse debido a las condiciones climáticas que afectan al país. Personal del Fovial desarrolló trabajos preventivos en distintos tramos de la carretera al Puerto de la Libertad y sectores cercanos. Las labores incluyeron mitigación de riesgos, retiro de material acumulado y despeje de drenajes, con el objetivo de reducir afectaciones y evitar incidentes asociados a las lluvias. Elementos de la Fuerza Naval mantienen vigilancia permanente en el Cantón Capitán Lazo, en el departamento de Usulután. Estas acciones forman parte del seguimiento permanente que ejecutan las instituciones gubernamentales para responder oportunamente ante cualquier situación relacionada con el fenómeno climático. Tras la apertura de la bocana en Cangrejera La Libertad, personal del Ministerio de Obras Públicas mantiene un monitoreo permanente en el sector. La medida tiene como objetivo facilitar el paso adecuado del agua y reducir riesgos derivados de las precipitaciones. Elementos de la Fuerza Armada junto a instituciones de primera respuesta realizaron labores para retirar un árbol caído que obstruía el paso a Santiago de María, a la altura del Cantón Las Trancas en Usulután Norte. Tras la intervención, el paso fue habilitado y la circulación de vehículos se desarrolla sin inconvenientes. Elementos del Ministerio de Obras Públicas realizaron trabajos de limpieza y extracción de lodo en el Cantón Dolores de Apulo en Ilopango, con el fin de garantizar el flujo del agua. Orlando Guillén, Noticiero El Salvador, Radio.
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14: Aquí estamos nuevamente, compañeros, para actualizar las condiciones del estado del tiempo. Estamos ya a día jueves 11 de junio del 2026 y la información acerca del estado del tiempo es la siguiente. La tormenta tropical Cristina se ha debilitado y se ha disipado. Ya el centro de huracanes la desestimó como un ciclón o una tormenta tropical. Eso no quiere decir que no continúen las lluvias. Al contrario, los remanentes de humedad que ha dejado, no solo en El Salvador, sino en toda la región, poco a poco irán disipando y descargando toda esa humedad que había acumulado en forma de lluvias. De hecho, sobre el territorio salvadoreño, todavía tenemos muchos lugares de la zona costera y la cadena volcánica donde continúa lloviendo, porque la nubosidad que tenemos pues tendrá o tenderá a disiparse en el transcurso del día. Gracias a Dios, los vientos han disminuido, también las nubes convectivas, esas que nos dan fuertes tormentas sobre el país, pues esas ya se debilitaron y solo nos ha quedado esa lluvia remanente por los remanentes de humedad dejados por el sistema. Pero la situación no termina solo con el cese de la lluvia. Recordemos que ha caído tanta agua que el suelo está saturado, y hoy es cuando comienzan nuevamente las anegaciones, que es un afloramiento del agua cuando los suelos están saturados. Y bueno, compañeros, eso es todo en cuanto al tiempo. Adelante, en la tarde seguiremos informando cómo continúa y esperamos que cada vez se siga disipando la nubosidad, la lluvia, y las condiciones vuelvan a retornen a la normalidad. Y eso es todo en cuanto al tiempo, compañeros. Adelante.
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6: A propósito, el gobierno del presidente Nayib Bukele continúa desarrollando acciones para garantizar la protección y el bienestar de la primera infancia, niñez y adolescencia, que permanecen en los diferentes albergues habilitados a escala nacional. A continuación, los detalles.
13: La directora ejecutiva del CONAPINA, Linda Amaya de Morán, informó que más de 87 niños han recibido acompañamiento en distintos albergues, con énfasis en el apoyo emocional y la atención especializada.
15: Como Estado, como entidad rectora y además en coordinación con otras entidades, nos hemos asegurado que cada uno de nuestros niños, en todos los rangos etarios, tengan una debida atención. La atención de primeros auxilios psicológicos no solo va para los niños, sino también para sus madres, para sus padres, para su familia, porque sabemos que el derecho a estar en familia es importante, y cuando una familia está bien, cuando el responsable de este niño también se encuentra psicológicamente bien, esto ayuda y transmite al niño seguridad, transmite apego.
13: La directora señaló que el trabajo se desarrolla de manera coordinada con diferentes instituciones, permitiendo llevar asistencia oportuna a los albergues y asegurar que los menores cuenten con condiciones adecuadas durante la emergencia.
15: Contamos con 16 juntas de protección. Se han desplegado un poco más de 450 personas para atender, entre los equipos de psicólogos, trabajadores sociales, abogados, motoristas, todas las personas que están atrás en el tema de despacho de insumos, y se ha distribuido insumos de primera necesidad y para atención de material lúdico en todas nuestras sedes departamentales, de manera que siempre han habido turnos.
13: Con esas acciones, las autoridades buscan garantizar que las familias salvadoreñas, así como la primera infancia, niñez y adolescencia, reciban atención integral, protección a sus derechos y espacios seguros mientras permanecen en los albergues. Orlando Guillén, Noticiero El Salvador Radio.
6: Protección Civil de San Salvador Centro ha comenzado a evacuar a las familias que habitan en zonas de alto riesgo, con el fin primordial de salvaguardar la vida de los ciudadanos. Bajo las directrices de la Dirección General, los equipos de la institución se han enfocado prioritariamente en el traslado de los grupos más vulnerables ante la situación de lluvias.
16: Personal de auxilio se trasladó a la comunidad Nuevo Renacer, en la cercanía de la Universidad del Salvador, para evacuar a tres miembros de una familia que habitan en la ribera del Arenal, un sector vulnerable ante las lluvias.
17: Estamos poniendo en resguardo la vida de tres personas, entre ellas pues hay un menor de edad, están siendo trasladados ellos al albergue de la colonia 5 de noviembre.
18: Correspondieron pues al llamado que se les hizo de emergencia, pues estamos en un lugar de alto riesgo y los felicito por su buen trabajo.
16: Equipos operativos se desplazaron hacia la colonia Saprissa, en el distrito de Ciudad Delgado, con el fin de poner a salvo a cuatro personas, entre ellas una adulta, un ciudadano con discapacidad y dos menores de edad, quienes habitan en una zona de alta vulnerabilidad por deslizamientos.
19: Por instrucciones de nuestro alcalde, nuestro trabajo es estar cerca de la población de verdad. Acá, junto a ellos en las lluvias, junto a ellos en cualquier tipo de situación.
16: En San Salvador Centro, los albergues que fueron habilitados para recibir a estas personas y brindarles refugio fue el polideportivo de la colonia Santa Alegría y la casa comunal de la colonia 5 de noviembre, donde recibieron una atención digna.
20: En ese momento estamos recibiendo los primeros albergados en el distrito de Ciudad Delgado. Es una familia de 4 personas las que han tomado a bien el hecho de venirse a albergar en nuestro distrito.
21: Y logramos movilizarlos al albergue para que estuvieran en óptimas condiciones. Y al venir, ¿verdad?, al albergue, ya teniendo su atención médica y todos los insumos necesarios para que ellos puedan tener toda la adecuación necesaria.
16: Dentro de los espacios habilitados, las personas resguardadas contaron con asistencia por parte del personal sanitario, quienes fueron enviados por la cartera de salud para asegurar una vigilancia médica permanente durante la emergencia.
6: Walter Morán, Noticiero El Salvador Radio.
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6: Y a esta hora hacemos contacto con la periodista Briseida Morán, quien se encuentra en el albergue Cangrejera en La Libertad. Este espacio ha sido adecuado para brindar atención especializada para la primera infancia en el marco de la emergencia por lluvias. Briseida, buenas tardes. Adelante.
22: Buenas tardes, les informo desde la Iglesia Asambleas de Dios, un lugar que está funcionando como albergue en el cantón Cangrejera de La Libertad, donde ahora son 15 familias alojadas producto de la emergencia de las lluvias que inundó sus viviendas y fueron llevadas a este sitio. En horas de la mañana llegó la bebeteca móvil de parte del despacho de la primera dama Gabriela de Bukele. Personal del Instituto Crecer Juntos compartió con los niños desde 0 edades hasta más para poder jugar con ellos, pero de esta manera también aprender y desarrollar su cerebro. Hubo un momento de entretenimiento y también el Ministerio de Salud ha llevado a cabo una jornada médica y también atención odontológica para niños y adultos que deseen ser parte de estas atenciones. Además de ello, están equipados con alimentación, hidratación, sábanas nuevas y, por supuesto, el alojamiento que se les sigue brindando. La atención acá es 24/7 de parte de todas las instituciones. De igual manera, la Policía Nacional Civil también está presente brindando la seguridad y la Fuerza Armada. Y acá están presentes para brindar lo necesario. Esta es la información que tengo yo justamente desde este punto. Con esto retorno la señal contigo. Buenas tardes.
6: Buenas tardes, Briseida. Gracias por ese detalle. También nosotros nos trasladamos prácticamente hasta el occidente del país con Eduardo Trujillo, quien nos actualiza cómo está la situación en esta zona afectada por las condiciones climáticas. Adelante, Eduardo. Bienvenido.
23: ¿Qué tal, amigos de Radio El Salvador? Un gusto saludarlos nuevamente desde acá, desde la zona costera occidental de nuestro país. Nos encontramos siempre en Acajutla, dándole cobertura a todas estas emergencias que se han suscitado a raíz de las condiciones climáticas que está atravesando nuestro país y sobre todo la zona costera. Hoy hemos realizado diferentes acciones, diferentes recorridos en esta zona para ver cómo se encuentra la situación, debido a que acá lo que más ha influenciado y más ha afectado a comunidades es el mar de fondo, el incremento del oleaje que pues prácticamente ha derribado cercas perimetrales, viviendas y comercios casi que en su totalidad en la zona de Barrio de las Playas. Ahí es donde más afectaciones se han tenido. Hemos también recorrido otras comunidades como las Atarrayas, la Coquera, que son parte de otras comunidades vulnerables que también han tenido afectaciones con el tema de inundaciones debido a que el mar ha ingresado hasta ciertas partes, hasta ciertas viviendas, y eso ha provocado la evacuación de personas de estas comunidades hacia un albergue que está justamente enfrente del Parque Botánico de Acajutla, ya en una zona segura donde han recibido todas las atenciones. Son más de 50 personas las que están acá, familias con abuelitos, con niños que se encuentran en este lugar, que desde que vinieron el primer día han recibido toda la atención necesaria para poder hacer su estancia más cómoda en este lugar, a pesar de la emergencia que hemos atravesado durante toda esta semana. Ellos acá han recibido alimentos, también han recibido hidratación. Algo que es muy, pero muy importante es la atención médica que han recibido por parte del Ministerio de Salud. Aparte, también han recibido atención psicológica, tomando en cuenta todas las condiciones por las cuales ellos han tenido tenido que dejar su hogar hacia este albergue, y hoy precisamente elementos del CONAPINA y también en articulación con el Ministerio de Educación han realizado unas actividades muy positivas para los niños. Ellos han traído diferentes dinámicas como cuentacuentos, dibujos, también algunos juegos, y sobre todo también han tenido acá un programa del show de Lula, que también muy educativo para los niños y en cierta parte les ayuda en las emociones, les ayuda en lo emotivo o psicológico para tomar en cuenta de que no están en sus hogares. A veces ellos no comprenden el por qué dejan su hogar, por qué no tienen sus juguetes, y actividades como estas precisamente forman parte de la atención integral que el gobierno le está dando a todas estas personas que están siendo afectadas o se han visto afectadas por estas condiciones climáticas que hay en este sector. Hay que destacar algo, y es que hoy ya por la mañana ya no se registraron lluvias. A partir de anoche, a medianoche hasta tipo 6 de la mañana no dejó de llover, luego se ha quitado, se ha mantenido así. Hay que mencionar también que el oleaje, que había sido parte de las causantes de las afectaciones en este lugar, también ha cesado. Hay un oleaje bien mínimo, casi que en su normalidad, según los locales. Entonces eso también son noticias positivas para este sector, que durante los días anteriores se había visto afectado en este sector, en este lugar, por las condiciones de la tormenta Cristina, que había estado afectando a la zona costera del país. Esta es la información que tenía para compartirles, compañeros, y desde acá Jutla, Sonsonate, regresamos con ustedes hasta la cabina de Radio El Salvador.
6: Gracias, Eduardo, por la información desde ese punto. Y hasta Puerto Parada, en Usulután, hacemos el contacto con la periodista Sujei Flores, quien nos comenta sobre la entrega de alimentos por parte del gobierno del presidente Nayib Bukele para habitantes de la zona afectados por las lluvias. Sujei, adelante, buenas tardes.
0: Hola, compañeros. Continúan las labores aquí en la zona oriental del país a medida también de poder atender a las personas de la zona frente a esta alerta naranja en la que continuamos. Precisamente nos encontramos en Puerto Parada y estoy con la ministra de Desarrollo Local y su equipo, que se encuentran realizando una labor muy importante en este sector. Ministra, bienvenida, coméntenos cuáles son los trabajos que están realizando.
1: En este momento estamos distribuyendo 904 raciones de alimento a 8 asentamientos de la isla San Sebastián. Tenemos La Pirraya, La Colonia, Punta Arena, La Playona, La Ceiba, El Centro, Rancho Viejo y El Cojollón. En El Cojollón se está construyendo una escuela, la Dirección de Obras Municipales la está construyendo una escuela que es muy grato, porque era una tristeza allí sin escuela, ¿verdad? Pero el señor presidente, para él, son tan ciudadanos los de Tierra Firme como los de las islas. Toda la población que se encuentra en las islas son tan salvadoreños como el que más. Y por tanto, no podemos dejar de estar a la par de contribuir a lo que se pueda para resolver sus necesidades. Así que muchas gracias por estar cubriendo este momento, y me encanta que los vean, para que miren cómo están de organizados, para llevar a cada comunidad las cantidades de comida que necesitan.
0: Ministra, esto es muestra también del trabajo que realiza el gobierno. Nosotros hemos realizado un recorrido por toda esta zona y hemos visto diferentes instituciones trabajando de forma coordinada ante esta alerta también en el país.
1: No, así es. Es que todos nos activamos en la emergencia. En todo el tiempo estamos activados todos, pero no con la necesidad que el momento nos exige. Y es la forma de demostrar que verdaderamente el territorio insular es importante para todos nosotros. Y por supuesto para nuestro señor presidente.
0: Ahí tenían, compañeros, la información. De hecho, vamos a continuar mostrándoles el trabajo que están realizando. Aquí son personas también locales de la zona que, pues, ellos se han coordinado para unirse a los esfuerzos del gobierno de poder llevar alimentos a este sector. Recordemos que muchas personas que viven, bueno, las personas que viven en las islas, ellos se dedican a diferentes actividades, entre ellas también principalmente la pesca, la cual, pues, frente a esta emergencia se ha paralizado, pero sin embargo, las instituciones de gobierno continúan llevando todo lo necesario frente también a estas atenciones que ya nosotros hemos verificado que continúan llegando a diferentes puntos de Usulután. Estamos, para recordarles, en Puerto Parada y es así como se está trabajando aquí en la zona. Compañeros, es la información que tenía para compartirles. Con esto retorno con ustedes.
6: Gracias, Sujei, por ese detalle. Y hay que señalar que en el Istmo Centroamericano, cuatro países del área continúan en alerta por las condiciones climáticas, manteniendo nubosidad, lluvias constantes y oleaje alto en las costas del Pacífico, así como el incremento en el nivel de ríos, inundaciones y deslizamientos de tierra, activando los protocolos de emergencia en los países afectados. Detalles a continuación.
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2: Guatemala continúa en alerta máxima por las condiciones climáticas que se han generado por el paso de los remanentes de Cristina, por su desplazamiento lento y estacionario frente a las costas del Pacífico. Se espera que continúen las lluvias tipo temporal, el fuerte oleaje e inundaciones costeras. El fenómeno meteorológico se dirige hacia el noreste y ha dejado serias inundaciones en viviendas en Escuintla, más de 1.200 familias albergadas. El desbordamiento del río Catarina, más de una decena de casas destruidas en el puerto de Iztapa, así como pérdidas materiales y daños de consideración en los

0: acciones preventivas de más de 30 familias por condiciones de riesgo de deslizamiento de tierra e inundaciones. Se ejecuta la construcción de obras preventivas en varios sectores de La Ceiba, del departamento de Atlántida, por inundaciones y desborde de los ríos y el monitoreo constante de la red vial, ya que las tormentas tipo temporal han dejado inutilizadas varias carreteras en el sureste del país. Mientras que Nicaragua reporta que se mantiene con la suspensión de zarpes por la influencia de tormentas en el Pacífico y las malas condiciones climáticas. Oleaje alto y peligroso que han afectado a centenares de familias y áreas de turismo, generando daños en infraestructuras de viviendas, en hoteles, así como en puertos artesanales y privados. Las condiciones adversas han dejado ríos desbordados, comunidades aisladas por las inundaciones y deslizamientos de tierra, según el informe de Cuerpo de Socorro. Herbert Aragón, noticias. El Salvador Radio.
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2: Continuamos con más noticias. Lo que fuera depresión tropical Boris ya está disipada, pero las lluvias y el remanente continúan afectando a varias regiones de la República Mexicana. Las intensas lluvias han dejado daños en carreteras, inundaciones en ciudades, afectaciones en viviendas y en el comercio. La nubosidad se mantendrá en la parte central del país, registrando chubascos en las regiones montañosas, así como en la Ciudad de México, generando condiciones inestables hasta el fin de semana. Así llegamos al cierre de esta entrega. A nombre de Ronald Rivas en la realización, en la coordinación Jessica Colorado, Diego Guzmán, nos reencontramos a las 5 de la tarde.
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0: 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En El Salvador, esta es la hora.
1: 1:00 p.m.
2: En punto.

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Muy buenas tardes, amiguitos, ¿cómo están? Bienvenidos a su programa Crecer Leyendo, aquí en Radio El Salvador. Nosotros estamos muy felices, saben ustedes que este día, 11 de junio, es el Día Internacional del Juego. Ese día, pues, se proclamó a nivel internacional gracias a la iniciativa de nuestra primera dama, pues, hace 2 años. Así es que todo nuestro país está feliz. En este momento se han suspendido los festivales del juego, pero por la situación climática, pero sabemos que en algunos lugares los niños están jugando. Hemos recibido evidencias en nuestro WhatsApp. Queremos felicitar a los niños de Morazán, que todo el día han estado jugando, y también felicitar, pues, a la gestora de primera infancia, la licenciada Isabel Lobo de Cruz, que ha motivado a las redes de docentes y los docentes, a los padres de familia. Hemos podido ver en los grupos que han hecho de WhatsApp, ¿verdad? Y pues que los niños estén jugando este día en sus casas, con sus familias, pues nos parece maravilloso. Han estado bailando y cantando nuestra canción, lema de Juguemos Juntos. Pero fíjense que esta fiesta de jugar es para los niños y también para los adultos, porque este día también inicia, pues, el Mundial de Fútbol a nivel internacional, la Copa Mundial. A las personas que les gusta el fútbol, pues, están entusiasmados y ya comenzaron los partidos. Así que si en un momento ustedes escuchan que hay un gol, pues se les va a estar actualizando acá desde nuestro programa Crecer Leyendo y por supuesto en todos los demás programas que hayan en la radio, para que estemos conociendo también cómo se está desarrollando esta fiesta del fútbol. Queremos mandar también un saludo y un abrazo a todos los niños que se encuentran en este momento en los albergues, en los diferentes albergues. Tenemos mensajes desde ahí, gracias a las personas que están atendiendo a los niños desde estos lugares, ¿verdad? Gracias por recibir y acatar las recomendaciones de Protección Civil y de también del Ministerio del Medio Ambiente. Equipos del Ministerio de Educación, Instituto Crecer Juntos, CONAPINA y otras instituciones están acompañando a los albergues, ¿verdad? A los niños que están allá. La biblioteca móvil ha llegado, así es que en un momento vamos a escuchar cómo la están pasando allá en los albergues los niños. Para iniciar nuestro programa vamos a bailar con nuestra canción de Crecer Leyendo y además la canción de Juguemos Juntos, para que todos nos activemos en este Día Internacional del Juego.

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1: Inicia la fiesta del fútbol con gol de México, gol de Quiñones. Minuto 9, gol de México en la fiesta del fútbol. Arranca la fiesta, la pasión y toda la alegría del fútbol con un espectacular golazo de Quiñones que pone 1-0 a México.

0: gana México 1-0 sobre los Bafana Bafana.
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2: Y acá seguimos en Crecer Leyendo y escuchamos que hubo un gol, ¿verdad? En el Mundial, ya se está en el, es el primero de los partidos, ¿verdad? Entonces vamos a estar acá avisándoles también a ustedes, ¿verdad? Desde la cabina de la radio, pues cómo se está desarrollando esta fiesta del fútbol. Y ya tenemos mensajes en el WhatsApp.
3: Buenas tardes, Miss Claudia, aquí reportándome de Tejocoro, Morazán. Mi nombre es Saúl.
2: Gracias, Saulito. Muchas gracias por sus... por su saludo y por reportarse. A ver, acá me están preguntando, ¿verdad?, cuál es la aplicación de la radio. Ya voy a mandarles el enlace. En este momento tenemos en, bueno, tenemos en el 96.9, ¿verdad?, la señal, y por internet a través de las aplicaciones de MyTuner y de Tuning Radio El Salvador. Acá tenemos mensajes también de nuestra amiguita Jessica.
4: Sabemos que las lluvias han provocado momentos difíciles.
2: Permítame, ahí sí. Listo.
4: Hola, buenas tardes, queridos niños y niñas. Hoy quiero decirles que son muy valientes. Sabemos que las lluvias han provocado momentos difíciles y que algunos han tenido que salir de sus hogares para estar seguros en este albergue, en algún albergue de El Salvador. Aunque las circunstancias han cambiado, recuerden que no están solos. Cada uno de ustedes tiene una gran fuerza en su corazón. Mantengan la esperanza, sigan sonriendo y apoyándose unos a otros. Los días difíciles no duran para siempre y después de la tormenta siempre vuelve a salir el sol. Aprovechen este tiempo para aprender, jugar, hacer nuevos amigos y compartir momentos de alegría. Muchas personas están trabajando para cuidarles y ayudarles a que ustedes y sus familias estén bien. Nunca olviden que son importantes, que tienen sueños hermosos y que pueden lograr grandes cosas. Sigan adelante con fe, alegría y confianza. Juntos podemos superar cualquier dificultad. ¡Ánimo! Niños, los mejores días aún están por venir.
2: Muchas gracias, Jessica. Qué lindo mensaje, Jessica. Gracias.
5: Vamos. Le cuento, Miss Claudia, que donde yo vivo no había estado lloviendo. Y si llovía, nada más llovía en la noche, pero ahora se mira como que fuera temporal y está pringando a cada ratito.
6: Hola, Miss Cabra.
2: Hola, Jonathan, ¿qué tal?
6: Saludos a los niños de los niños.
2: Muchas gracias. Sí, los niños de los albergues pues están activados ahorita. También gracias a los equipos que están llegando, ¿verdad?, a acompañarlos en estos lugares donde se están resguardando.
7: Buenas tardes, Miss Claudia, que la estoy escuchando. Buenas, la quiero tardes. Mucho. Adiós.
2: Un abrazo, es nuestro amiguito Inmer. Un abrazo para Inmer y les cuento cómo ha sido la trayectoria y lo que ha hecho la Bebeteca este día en los albergues.
8: Hola, buen día. Hoy nos encontramos en Acajutla, Sonsonate, en el albergue Ex-Estipo, atendiendo a los niños que se encuentran aquí. Y la verdad es que como Bebeteca...
2: Permítame...
8: Y nos sentimos muy emocionados de poder brindar nuestros servicios a los niños que se encuentran en esta situación de vulnerabilidad. Hoy realizamos muchas actividades, cantamos, bailamos, vimos la casa de Lula. También compartimos con la familia los episodios de Plaza Sésamo, de Plan de Emergencia. Y los recibieron con mucho entusiasmo y los niños se sentían muy emocionados al ver las canciones y videos de esto. Y aparte ellos... gozaron demasiado con el gimnasio motriz, también disfrutaron de la lectura, que es muy importante, y en las mesitas de juego simbólico y arte. Es decir, que nosotros nos sentimos más que satisfechos, muy contentos de estar dando esta atención a la primera infancia que más lo necesita en esta situación de emergencia. Así que no nos queda más que decir que seguimos pendientes para atender a todos los niños que lo necesiten.
2: Gracias a la Bebeteca Móvil, que estuvo en este en ese albergue, ¿verdad?, de Acajutla. Tenemos otro también mensaje de la otra bebeteca, porque son dos bebetecas móviles.
9: Estamos en el albergue de la Iglesia Asamblea de Dios en Cangrejera, La Libertad Costa. Hemos realizado una jornada lúdica con los niños que están dentro del albergue. Ellos se han divertido mucho porque hemos realizado rondas con cantos, activaciones, dinámicas. Luego escuchamos un bonito cuento haciendo la búsqueda del tesoro en la Isla de la Sabiduría. Luego con los chicos estuvimos viendo los videos de episodios de Casa de Luna. Ellos pasaron al área de arte a realizar el coloreo de la coronita de la búsqueda del tesoro. Y también luego de eso se hizo la exploración de los libros en el área de lectura. Luego ellos pasaron a la zona de juego simbólico, donde disfrutaron mucho de todos los juguetes lúdicos que hemos traído para ellos. Y finalizamos haciendo lo que es la dinámica de los videos de Plaza Sésamo, en donde se hace la sensibilización para que los niños se puedan sentir seguros y tranquilos en familia, aunque estén en albergues, debido a los desastres naturales. Así que ellos pasaron un momento agradable y pues disfrutaron de la actividad.
2: Muchas gracias por ese reporte de la bebeteca. Ya vamos a escuchar también los mensajes de los niños que están ahí, que pues las bebetecarias pues nos han hecho llegar también aquí al 6031-2363. ¿Y qué les parece si nos vamos ya con nuestro primer cuento? Fíjense que este cuento forma parte de la serie Retoño, una serie nueva. Una serie nueva que la tenemos en el sitio de Primera Infancia. Este se llama El Viaje de Arbolito, así es que vamos a escuchar.
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1: Cuento El Viaje de Arbolito. Un día, Arbolito se fue de viaje. Tomó sus cosas y fue a conocer el mundo. Arbolito nunca había salido del pequeño jardín frente a la casa. Siempre estuvo ahí, parado frente al sol, las nubes, las estrellas y la luna. Era tan fuerte que ni la lluvia lo hacía moverse de su lugar. Sus ramas y sus hojas, orgullosas, aguantaban la tempestad. Ese era su trabajo, estar parado ahí frente a la casa, haciendo sombra por el día y cuidando por la noche.
11: Todos necesitamos descansar de nuestros trabajos. Hay que tomarse vacaciones de vez en cuando. Así que pondré mi mochila a los hombros y mis lentes de sol. ¡Me voy! ¡Adiós, casa! ¡Comenzaré mi travesía!
1: Logró conocer la playa, las olas y la arena. Unas gaviotas que estaban por ahí se quedaron un rato en sus ramas y le susurraron al oído muchas historias que habían vivido en el mar. Arbolito estaba feliz. Siguió caminando con sus lentes y su mochila, y con la promesa de volver de nuevo para platicar con sus nuevas amigas, las gaviotas. Otro día, conoció el clima fresco de las montañas. Estaba parado en la punta de la montaña, ahí donde las nubes se ven abajo y el viento sopla fuerte. Mientras sentía el viento en sus ramas, recordó cuánto amaba su pequeño jardín frente a la casa. Arbolito estaba feliz, sintiendo el viento en sus ramas, pero aunque tenía todo planeado, pasó algo que no tenía pensado.
11: ¡Hace tanto viento! El mapa que tenía guardado en la bolsa de mi mochila salió volando. Era el mapa que me marcaba el regreso a mi pequeño jardín frente a la casa.
1: El mapa voló tan lejos por culpa del fuerte viento.
12: Arbolito estaba en problemas. Buscó desesperadamente el mapa por todas partes, pero no lo encontró.
11: Dibujaré uno nuevo. Trataré de recordar por dónde he pasado. Lo haré despacio.
12: Pero no le quedó tan preciso como él había creído. Siempre que bajaba de la montaña, no podía ni llegar al mar de nuevo.
11: Pero no logro llegar a mi jardín. Perdí el mapa y ya no encuentro el camino. Haré una nueva casa en la punta de la montaña.
12: Se puso manos a la obra y se quedó ahí parado, en la punta de la montaña. Cuando sentía el aire fresco en sus ramas, Arbolito recordaba su pequeño jardín frente a la casa.
11: Recuerdo que en esa casa yo fui el guardián de mamá, la niña y la pequeña perrita. Sé que ellas están ahí y yo desde la punta de la montaña las seguiré amando y cuidando, porque ese es mi trabajo, cuidar y amar a mi casa, sus flores, a mamá, la niña, la pequeña perrita, a mi familia.
12: Sin duda, Arbolito seguía amando a su familia, aunque ya no estaba en el pequeño jardín frente a la casa. Seguiría siendo su guardián, ya que había estado con ellos desde que era una pequeña semillita.
2: Seguimos acá en Crecer Leyendo. Tenemos más mensajes en el WhatsApp.
13: Buenas tardes, mis Claudia y todos los niños del país. Celebrando el Día Internacional del Juego, les escribimos desde Morazán para felicitar a nuestras maestras de primera infancia, a las familias y a los niños por estar este día desarrollando actividades en conmemoración del Día Internacional del Juego. Sigamos jugando, niños. Saludos.
2: Muchas gracias. Este mensaje es de la licenciada Isabel Lobo de Cruz, ¿verdad? Que ella nos está acá saludando y ha motivado mucho a la red departamental. Y pues yo acá estoy viendo muchísimos, muchísimos niños jugando en el centro del Centro Escolar El Rosario en San Isidro. Tenemos de la Parvularia de San Isidro, del Cantón Piedra Parada también en San Isidro, de Cantón El Pedernal. Y todos ellos son de Morazán, así es que saludos a todos. Tenemos otro mensaje.
14: Buenas tardes.
2: Buenas tardes.
14: Noé.
2: Hola,
14: está
2: Noé.
14: Lloviendo.
2: Está lloviendo en Panchimalco, Noé. Un abrazo para usted. Gracias por su mensaje. Noé nos escucha en Panchimalco. Vamos a ver, tenemos otro mensaje también acá de Keren.
15: Hola, Mr. Kaula. Yo me llamo Keren Gemina Varado Sedano.
2: ¿Cómo está?
15: Le mando un saludo a los niños Sean Vegas.
2: Muchas gracias.
15: Grandes y pequeños. Y que oran a Dios. Que lo aman, que lo salvan y los cuidan.
2: Gracias, Keren. Qué lindo mensaje para los niños que nos están escuchando en los albergues. Un abrazo para usted. Y bueno, vamos a ponernos todos de pie porque vamos a bailar. Luego nos vamos a un corte comercial y regresamos con más de Crecer Leyendo.

0: en El Salvador. Esta es la hora.
1: 1:33 PM.
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0: Y seguimos acá en Crecer Leyendo. Recuerden que seguimos en una emergencia, ¿verdad? Tenemos una alerta naranja y hay que seguir las indicaciones del personal de Protección Civil, del Ministerio de Medio Ambiente, pero y la información oficial que se transmite, ¿verdad? Desde los noticieros de Noticiero El Salvador Radio y Noticiero El Salvador Televisión, y además pues las redes oficiales, ¿verdad?, que nos van dando las indicaciones que debemos de seguir. Ahorita los niños están en casa y como hoy es el Día Internacional del Juego, pues quiero felicitar a los que están jugando en este momento en su casa. Quiero mandar un saludo a los niños del Complejo Educativo Santa Bárbara. Saluditos, dice Miss Claudia. Es de parte de la profe Leslie Guzmán. Los niños están escuchando. Dice, saludos a todos los niños que nos están escuchando, ¿verdad? En el del Complejo Educativo Santa Bárbara. Tenemos un mensaje también.
1: Hola, mi nombre es Anderson Yareco Chavarría.
0: Hola, Anderson.
1: Y mando un saludo para los niños de San Carlos Morazán, Santa Bárbara.
0: Un abrazo para todos los niños que nos están mandando mensajitos. A ver, estamos recibiendo más. A ver, y fíjese que nos está llegando una llamada, pero vamos a responder primero los mensajes de audio. Vamos a ver, también desde Santa Bárbara, San Carlos Morazán.
2: Hola, mi nombre.
0: Ay, es el mismo mensaje. Bueno, vamos a ver. Tenemos otro mensajito.
3: Buenas tardes, mis Clau.
0: ¿Qué tal? ¿Cómo está, amiguito Isaac? ¿Cómo está? Bueno, él nos escucha en Jiquilisco, así es que le mandamos un abrazo a Isaac. Tenemos otro mensajito por acá también. A ver.
4: Hola, buenas tardes, Miss Claudia.
0: ¿Qué tal? ¿Cómo está?
4: Le quería contarles de que ha llovido mucho y está lloviendo en la noche. Y no se quiere quitar el agua.
0: Y es que tenemos cerca una tormenta, fíjese, que se llama Cristina, pero pronto se va a disipar y pues ya vamos a poder volver a estar en nuestras condiciones normales. Vamos a poder regresar a la escuela, vamos a poder jugar todo. Quiero mandar un saludo también a los niños del Centro Escolar Caserío Los Guevara, de parte de la Miss Laura López. Saludos a los niños y a su maestra que está pendiente de ellos y pues que están juntos escuchando Crecer Leyendo ese día en el que estamos en casita, ¿verdad? Porque hay una suspensión de clases, pero que estamos disfrutando también este día. Estamos

jugando y vamos a jugar en este momento con dos canciones que sabemos que le gusta muchísimo, así es que pónganse de pie, llamen a su mamá, a su tía, a sus hermanitos, porque todos vamos a bailar en este momento.

0: Y nos descongelamos para escuchar cómo la han pasado los niños en el albergue de Acajutla con el personal de la Bebeteca Móvil. Vamos a escuchar.
1: Hola Gerardo, ¿cómo has estado?
2: Muy bien.
1: ¿Cómo te has sentido este día?
2: Muy bien, la verdad.
1: Y contame, ¿qué es lo que te ha gustado más de las actividades que traíamos como Bebeteca?
2: Primero la del tobogán y después otra de como la de la cocina, después otra como de bloquecitos y también también cuando estábamos viendo la casa de Lula.
1: Ah, la casa de Lula, ¿te gustó mucho?
2: Sí.
1: ¿Y qué aprendimos en la casa de Lula? Que teníamos que comer saludable, ¿verdad?
2: Sí.
1: Vos me enseñaste tus grandes músculos. Y por lo demás, ¿te sentiste súper feliz? ¿Te sentiste súper cómodo?
2: Sí.
1: ¿Algo más que quieras agregar?
2: No.
1: Todo súper bien.
2: Sí.
1: Excelente. Te agradezco mucho y cuídate mucho, Gerardo.
2: Sí.
1: Hola, Sandy, ¿cómo estás?
3: Bien. A mí me gusta jugar, cantar y me gustan los toboganes.
1: ¿De verdad? ¿Te gusta todo eso? Entonces, eso quiere decir que con la Bebeteca te divertiste demasiado.
3: Y la casita de Luli.
1: Ah,
3: ¿y
1: te
3: la gustó? Tobogán. Sí, el tobogán. Me gustó también.
1: ¿Te gustó la casa de Lula y el tobogán?
3: Ajá, y bailar también me gustó.
1: Bailaste mucho. Yo sé que te divertiste. Así que, nada más que agradecerte.
3: Y jugar con la burbuja y hacer cocina.
1: Excelente. Me alegro demasiado que te haya gustado todo esto. Y pues vamos a seguir jugando. Hola Génesis, ¿cómo estás?
4: Bien.
1: A ver, contame, ¿cómo te sentís hoy?
4: Bien.
1: ¿Muy emocionada?
4: Sí.
1: ¿Y qué es lo que más te ha gustado de las actividades que hicimos?
4: El tobogán.
1: ¿Te gustó mucho el tobogán? ¿Qué más te gustó?
4: La cocinita.
1: ¿La cocinita? ¿Algo más que te haya gustado? Excelente. También nos divertimos mucho viendo los videos de la casa de Lula, ¿verdad? Tiene unos amigos muy divertidos. ¿Cuál amiguito te gustó más?
4: El gato.
1: ¿El gato Miss te gustó? Excelente. Me alegro muchísimo. Y ahora vamos a seguir jugando, ¿ok?
0: Las dos bebetecas móviles han llegado, ¿verdad?, a los albergues. En este momento se va trasladando una, pues, para otro albergue. Ya estuvieron en Cangrejera, ahora van a otro, ¿verdad? Porque ellos hacen esta visita, esta ruta para poder llegar a la mayoría de niños que están, pues, en estos lugares, en los albergues, porque han tenido que evacuar la zona donde ellos viven. Bueno, tenemos otro mensaje acá que dice: buenos días, le escuchamos en el Pedernal de Chilanga, Morazán de la Parvularia y el Pedernal. Saludo a todos los niños y niñas, bendiciones, dicen acá. Y acá dice: un gusto poder saludarle a Miss Claudia. Quiero enviar un saludo muy especial a los niños y a las familias del Complejo Educativo Cantón Valle Grande, con mucho cariño, su profe Yesenia Orellana. Gracias, señor. También, a ver, tenemos una llamada, la vamos a responder en este momento. A ver, no sé si la respondimos. A ver, acá está. Hola, buenas tardes. Hola. Se oye bien suavecito. A ver, acerquémonos un poco más al teléfono. ¿Qué tal? ¿Cómo está? ¿De dónde usted nos está llamando? Del Olotiquillo. ¿Cómo se llama usted? Janet. Yared. Ah, le mandamos un abrazo. Gracias por comunicarse con nosotros acá en Crecer Leyendo. Vamos a estar jugando, vamos a estar bailando. ¿Y quiere mandar algún saludo a su maestra? ¿O a sus amigos? Bueno, gracias. Se escucha bastante, bastante suavecito. Si quiere, vuélvanos a llamar para que nosotros podamos escucharla mejor. Tenemos otro mensaje. Paola.
5: Hola, buenas tardes, Miss Claudia.
0: Buenas tardes.
5: Espero que esté.
0: A ver. Vamos.
5: Sí, Miss Claudia, quería comentarle que no pude conectar a la una. de la tarde, llevo media hora que no escuché la radio. Quería preguntarle si no me había perdido del cuento. Hola, mi Claudia, buenas tardes. Llovió toda la noche y ahorita está lloviendo y no para de llover en la troncal.
0: En la troncal del norte. Fíjense, y me ha mandado unos videos, Paola también. Y sí, fíjese que ya escuchamos el viaje de arbolito. Tengo acá otro mensaje, dice: buenas tardes, mis Claudio. Un saludo muy especial de su maestra para mis niños de la parvularia. Dice, están muy emocionados escuchando la radio. Buenas tardes, mis Claudio. Un saludo para todos los niños que están en los albergues y tengamos fe en Dios que eso pasará. Feliz tarde, un fuerte abrazo. Y tenemos más mensajes.
6: Saludos a todos mis compañeros y los extraño mucho. A la profesora Yesenia, primero Dios que la vemos juntos.
0: Sí, pronto va a pasar esta lluvia, entonces vamos a volver a las aulas. Vamos a ver, dice, saludos a los niños que están sintonizando la radio de parte de los docentes de primera infancia de Morazán, municipio de Sociedad. Les enviamos nuestros mejores deseos y muchas bendiciones. Buenas tardes, dice, un saludo a los niños de primer grado y a la maestra Yesenia Orellana del Complejo Educativo Cantón Valle Grande, municipio de San Simón. Feliz tarde, me dicen acá. Muchas gracias. Tenemos acá un video también, a ver. Ah, que están bailando nuestros amiguitos Noé con sus hermanitas, están bailando y tenemos mensaje de Isaac también.
7: Buenas tardes, queridos niños que están en los albergues. Hoy quiero mandarles un abrazo a cada uno y decirles que el tiempo que pasarán allí pronto terminará. Jueguen y hagan muchos amigos. Les saluda su amiguito Isaac desde Jiquilisco. Que Dios les bendiga y los guarde a usted.
0: Gracias, Isaac. Cuénteme, ¿está lloviendo en Jiquilisco en este momento? Cuéntenos aquí en el 6031-2363. A ver, dice, buenas tardes, la docente Elizabeth Argueta, las escucho, estoy motivando a mis tesoros para que escuchen la radio y manden mensajes. Somos del Centro Escolar Dr. David Turcio. Muchas gracias, señor Elizabeth. La profe Annalise también está mandando mensajitos, dice, desearle mucho más éxito. Saludos de profe Annalise desde Morazán. Gracias, maestra. Un abrazo para usted. Y bueno, fíjense que tenemos más acá abajito. Dice, buenas tardes, Miss Claudia. Quiero saludar a los niños de primer grado del Centro Escolar Dr. David Turcio. Soy Abner David Fernández. Saludos a mi maestra Elizabeth. Tenemos acá también otro mensajito.
8: Tengan todos muy buenas tardes. Mi nombre es Marlon Yared.
0: Marlon Yared, ahora sí lo escuchamos bien en su mensajito.
8: La parvularia de Lolo Tequillo. Saludos a la profe Gladys. María Gladys. Basket. Gracias.
0: Gracias, ahora sí lo escuchamos súper bien. Miren, las llamadas, quizás por la lluvia, pues no pudimos escuchar bien su llamada, pero ahora sí.
9: Aquí en Jiquilisco sí está oscuro, pero llovió en toda la noche.
0: Ah, muy bien. Pero ustedes están muy bien, Isaac. Espero que sí. A ver, vamos a ver. Tenemos otro mensaje. Dice, saludos a los niños de la parvularia El Pedernal y a la linda maestra Karen, nos dicen acá. Muy bien, saludos a maestra Karen, gracias por estar en sintonía de Crecer Leyendo. Y a ver, tenemos más mensajes. Ay, que estoy viendo unos niños acá jugando, mire, felices, haciendo unas tiendas de campaña, ¿verdad? Utilizando las hamacas, utilizando las sábanas, jugando a hacer equilibrio, jugando juego eslava. Bueno, todo está Todos los videos están muy lindos.
10: Hola Mateo.
0: Hola Mateo.
10: De Parvularia.
11: De Parvularia.
10: Pedernal Chilanga.
11: Pedernal Chilanga.
10: Un saludo a la maestra Karen.
11: Un saludo a la maestra Karen.
10: Y a mis compañeritos.
11: Y mis compañeritos.
0: Mire qué bien que nos están enviando tantos mensajitos. Vamos a ver, tenemos más acá.
12: Hola, Miss Claudia.
0: Hola, ¿qué tal?
12: Le mando un saludo a mi profe Yesenia Orellana, del Complejo Educativo Valle Grande.
0: Gracias. Saludos para primer grado del Centro Escolar, Dr. David Turcios, y a la maestra Elizabeth. Muy bien.
13: Hola, hola, buenas tardes.
0: Buenas tardes,
13: soy
0: ¿qué
13: Adriana
0: tal?
13: Elizabeth. Aquí de Santa Bárbara. Saludos para Claudia. Con el profesor.
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15: Termina el primer tiempo en la fiesta del fútbol, México ganando 1-0 a Sudáfrica. Selecciones enfrentadas en 4 ocasiones, con un marcador que favorece a la selección mexicana. Así arranca la fiesta del fútbol. Hoy, iniciando con México-Sudáfrica, primer tiempo ganando México 1-0. Ante la

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1: Pues como estamos celebrando por todas partes, ¿verdad? Hoy también inicia el mundial, así es que acá en la radio pues también están activados comunicándole cada gol que vaya a suceder en los partidos, pues lo vamos a estar conociendo en el transcurso del partido. Aquí dice, muchas gracias, Miss Claudia. Muy bien, a ver, un saludo que habían enviado a la maestra Karen.
2: Hola, buenas tardes. Saludos a la profe Leslie, que está en San Carlos Morazán, mi profe.
1: Saludos hasta San Carlos, un abrazo. Un abrazo, gracias por comunicarse acá. Que pasen un día muy bonito jugando. Recuerden que tanto en estos lugares, en los albergues también, pues los niños están siendo muy bien atendidos por personal del Ministerio de Educación, del Instituto Crecer Juntos, de CONAPINA. Y pues importantes sus mensajes de aliento, de amor positivo, ¿verdad? De que esta emergencia pues ya va a pasar. Tenemos más mensajitos.
3: Hola, ¿cómo te llamas, mi amor? Ismael. Ismael, ¿me puedes decir cómo te sentiste al jugar en la biblioteca móvil?
4: Muy bien, por jugar aquí con mis amigos, por colorear, jugar.
3: Ah, muy bien. ¿Y qué actividad de las que realizamos te gustó más?
4: El coloreo.
3: El coloreo, ¿eso disfrutaste más?
4: Sí.
3: Ok, entonces lo pasaste muy bien con todos tus amiguitos.
4: Sí.
3: Muy bien, gracias, Ismael.
1: Ellos son los niños que están en la... que fueron atendidos por la bebeteca en Cangrejera, en este albergue.
3: Hola, estamos en el albergue de las Iglesias Asambleas de Dios, acá en Cangrejera. Y acá tengo una amiguita, ¿cómo te llamas?
5: Stephanie Berenice.
3: Hola, Stephanie, quiero preguntarte, ¿te divertiste en la actividad de la bebeteca móvil?
5: Sí.
3: Cuéntame, ¿qué fue lo que más te gustó?
5: Jugar en la de piscina.
3: ¿Y qué más hiciste?
5: Jugamos en mucho juguete. Vimos la tele, coloreamos y nos divertimos mucho.
3: ¿Te gustó compartir?
5: Sí.
3: Esto, me alegro que te haya gustado. Gracias, Estefanía.
1: Gracias por ese reporte de la bebeteca. Como les dije, ellos se están trasladando en este momento para otro albergue. Nosotros podemos mandar mensajitos, ¿verdad?, de apoyo. Y acá también tenemos otro mensaje para profe Elizabeth del Centro Escolar Dr. David Turcio de Alcides.
6: Buenas tardes. Soy de Papuluyaria 4.
1: Saludos.
6: Del Centro Escolar Dr. David Turcio. Un saludo para mi profe Salma.
1: Saludos a la profe. Y tenemos uno más.
7: Hola, yo me llamo Kay. Y le doy saludo a mi profe Elizabeth.
1: Saludos, profe Elizabeth. Bueno, y dice, gracias a mis tesoros por sus saludos en la radio. Me alegro que lo estén sintonizando. Recuerden que estamos en una alerta naranja. Hay que acatar las indicaciones del personal, ¿verdad? Que llegue en el caso de que estemos en una situación de riesgo. Si no, pues disfrutemos en casita, juguemos. Ya hagámosle llamadas a los abuelitos si no están cerca de nosotros, comuniquémonos con nuestra familia y pues les mando un abrazo a cada uno. Gracias por haber sintonizado Crecer Leyendo. El día de mañana vamos a estar nuevamente acá a la 1:00 p.m. conectados con ustedes gracias al despacho de la Primera Dama y el Ministerio de Educación. Un abrazo para cada uno y hasta mañana. Nos quedamos bailando.

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1: En El Salvador, esta es la hora.
2: 2 de la tarde, 6 minutos.

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5: Arranca el segundo tiempo en la fiesta del fútbol. Partido entre México y Sudáfrica, ganando México 1-0. 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
2: ¡Uf! Bastante, Lazy.
0: ¿Y quiénes eran ellos, Capitán?
2: No recuerdo haber leído sobre algo similar en ninguno de los dos libros sobre Alicia. ¿Tú sabes algo, Robbie?
3: Mis registros indican que se trata de los curiosos flamencos elefantes. No tienen mucho de haber llegado al país de las maravillas, pero parece que lo suyo es acercarse a nuevos visitantes, hacer una pregunta y no irse hasta recibir una respuesta satisfactoria.
0: Pues menos mal que se fueron, porque casi hunden el barco.
2: Sí, faltó muy poco. Eran muy pesados.
0: Es una lástima que no pudiéramos entrar con el B612 hasta acá.
2: Lo es, Lazy. Pero también es mejor por los lectonavegantes, porque cuidar a tanto sería muy difícil. Pero bueno, todo este viaje valdrá la pena.
0: Sí, Capitán. Sé que sí. Por cierto, Robbie, más o menos, ¿cuánto nos falta para encontrar a algún personaje?
3: Calculando.
0: Gracias, Robbie. Es que ya viajamos un buen rato y no encontramos a nadie.
4: Nadie. Yo dudo que encuentres por acá algún nadie. Esa me parece que es otra historia.
5: Pues ese nadie tendremos que ser nosotros. Porque en tu canción nos mencionaste a ambos. ¿O mis blancas orejas se equivocan?
0: No, para nada. Tus blancas orejas no se equivocan, amigo conejo.
4: Entonces, llevaré los tecitos para la mesa. El suyo de jazmín, ¿verdad, Capitán Bo?
2: Sí, adivinaste, amigo gato.
4: Usted me agrada.
5: Y no olvides agregarle la cucharadita de miel de abeja y el vaso de jugo de naranja para Alicia. Digo, para
0: Lazy, me llamo Lazy.
4: Claro, como la primera marinera británica. Lo he escuchado en tu podcast. Perdona a mi amigo, el querido conejo blanco. Está algo agitado.
5: Sí, perdón. ¡Vamos, vamos! ¡Tenemos poco tiempo! ¡Tic-tac, tic-tac! ¡Vamos, corran!
6: Parece que están un poco apurados, Capitán.
5: No es solo un poco, sino que mucho, mucho. Así que, queridos lectonavegantes...
0: ¡Ah!

0: bienvenidos a este capítulo de...
1: Este capítulo especial de Lazy en el País de las Maravillas, el cual no está en vivo porque no hay señal de que tengamos buena señal por acá. Pero bueno, la producción editará lo que grabemos. Yo soy el Conejo Blanco y mi amigo de acá es el Gato de Cheshire y somos los encargados de atender esta importante entrevista. Hola, Lazy. Hola, Capitán Bo. ¿Cómo están?
0: Pues... parece que sean entrevistados.
2: Y disfrutando de un buen té, Conejo, pensé que les dirías que podrían hacernos 3 preguntas a cada uno.
1: ¡Oh, es cierto! ¡Lo lamento, Lazy! Me aceleré un poco. Intentaré calmar mis motores. Pero sí, lo que él dijo.
2: Entonces, habrá que aprovechar bien las preguntas, Lazy.
0: Así será, Capitán. Primero me gustaría saber, ¿por qué están tan apurados, señor Conejo Blanco?
1: ¡El tiempo! El tiempo es siempre cosa de suma importancia, ¿verdad? No se detiene, como tampoco se detienen los problemas o la noche al final del día. Y si tomamos eso en cuenta, podemos entender que no podemos perder valiosos segundos. Tic-tac, tic-tac, cada movimiento de las agujas cuenta. Cada instante nos mantiene seguros o nos complica el futuro.
2: Creo que todo lo que expones es valioso, pero quizá la pregunta de Lazy es más práctica, más... para explicar la forma en que les recibimos.
1: ¡Oh, lo siento! Son los nervios. Ocurre que hemos escuchado que andan por allí algunos piratas robando objetos mágicos de varias historias. Y no es que seamos paranoicos, pero estamos en el País de las Maravillas. Y si yo fuera pirata, cosa que no soy, vendría a buscar acá cualquier cantidad de objetos mágicos.
0: Sí, es cierto. También hemos escuchado sobre ese problema en estos días.
2: Es preocupante, Lazy. Pero somos también muy responsables y precavidos. No queríamos dejar de recibirte.
1: Así que diseñamos un complejo método de alerta para estar seguros de que nada extraño ronde por los alrededores sin que nosotros nos demos cuenta.
3: ¡Son fantásticos, amigos!
4: Ciertamente, parece que han diseñado un curioso sistema de alarmas.
1: Así es, Robbie, y por cualquier cosa tenemos un tobogán secreto que los puede llevar hacia un túnel de escape, que a su vez los llevará directamente a la playa donde dejaron el B612.
0: Muchas gracias por eso también, amigos.
4: Aunque no habría sido más fácil llegar hasta acá por ese mismo camino.
2: Eso es lógico, Robbie. Pero no es divertido.
1: Si hubieran tomado esa ruta, nunca habrían conocido mi famosa madriguera.
2: O pasado por el impredecible pasillo de puertas.
1: O el jardín.
2: O el estanque.
1: O el campo de croquet.
2: Ni habrían subido al barco abandonado del sombrerero loco, ni navegado por el río oblicuo.
1: Ni conocido a los flamencos elefantes.
2: O cantado esa canción que podremos escuchar cada domingo a las 7:55 p.m.
0: Absoluta razón.
1: Pero bueno, podemos seguir con la plática hasta que escuchemos a algún oso hormiguero soplar los cuernos de alarma.
0: ¿Como ese que acaba de sonar?
1: Sí, pero no hay problema, hasta que no haya rugidos de los leones ajedrecistas en los megáfonos.
2: ¿Algo así como esos, querido conejo?
1: Sí, exacto. Pero solo estaré preocupado hasta que los monos hagan sonar las campanas.
4: Mi radar indica que una figura se aproxima rápidamente a menos de 150 metros por el oeste y otras 40 más le siguen a 400 metros de distancia.
2: Conejo, deberíamos comenzar a movernos.
1: Sí, sí. Creo que debemos recoger todo. ¡Vamos, vamos! ¡Equipo! ¡Recojan hasta la última cuchara!
2: Lazy, Capitán Bo, síganme por este lado.
4: Esa voz pertenece a la figura más cercana. Debe estar siendo perseguida.
5: ¡Hola! ¡Hola! ¡Hay un grupo de piratas detrás de mí!
1: temía! ¡Me lo temía! ¿A ti te han robado algo?
5: No. Todavía no me atrapan. Quieren llevarse mi bolsa mágica. Pero no pienso entregarla. Es un regalo de mi abuela.
0: Capitán Boo, podríamos ayudarla, ¿verdad?
6: Claro, Lacey, sin dudas. No sé por qué se me hace tan familiar.
1: ¡Gato, prepara el tobogán! ¡No hay tiempo! ¡No hay tiempo!
2: Tengo tiempo para eso.
5: Pequeña, perdón. ¿Escuché bien? ¿Dijiste Capitán Boo?
0: Sí, él es el Capitán Boo, el mejor capitán de este y de todos los universos.
6: ¿Ran?
5: ¿Boo? ¿Albis Boo?
0: ¿Se conocen, Capitán?
6: Sí, Lacey, pero no nos vemos desde hace ya muchísimos años, cuando...
0: ¿Ran? Sí, ya me acordé. Es la amiga de la que nos contó, ¿verdad?
6: Sí, cuando me entrevistaste, y la verdad...
1: este reencuentro y todo, pero hay piratas de los cuales debemos escapar.
7: ¡Dispérsense! ¡Vamos, rápido!
8: ¡Vamos! ¡Debe estar por acá! ¡No puede estar por acá!
7: Si ven algo interesante, tómenlo.
6: Tienes razón, te cuento en el camino, Lacey. Debemos irnos. Vamos, Ran, ven con nosotros.
2: El tobogán está listo. Vamos.
5: ¡Sí, sí!
7: ¡Por acá está el rastro!
8: ¡Más rápido!
7: ¡Creo que los veo! ¡A ver, tú, ve por allá!
6: ¡Vamos, Lacey! ¡Tú primero!
0: ¡Voy, voy! ¡Nos vemos abajo, Capitán!
6: ¡Ay! ¡Vamos, Ran! ¡Señor Conejo! ¡Gato! ¡Ruby!
5: Gracias, Boo. Parece que no has cambiado.
1: ¡Gracias, Capitán!
2: No se quede atrás, Capitán.
7: ¡Es por acá!
8: ¡Encontré a alguien!
7: ¡Entraron por acá! ¡Deben estar allá abajo!
8: ¡No se amontonen!
9: ¡Debemos deslizarnos!
7: ¡Vamos, piratas! ¡Tras ellos!
6: ¡Robby! ¡Activa la función de niebla!
4: ¡Entendido!
6: ¡Bien hecho! ¡Eso los detendrá por un momento!
4: ¡Oh! ¡Oh! ¡Oh! ¡Oh! ¡Es largo este tobogán!
6: ¡Sí!
4: Si pudiera marearme, creo que estaría mareado.
1: Robby, Capitán, ¿están bien? Tengan, acá están las toallas y la secadora de cabello.
6: Creo que debemos seguir moviéndonos. Están bastante cerca y el humo que lanzó Robby no creo que dure mucho.
2: Están bajando. ¿Recuerdas, cuál de los dos pasillos lleva a la playa?
1: Hicimos uno para despistar.
2: Pero no le pusimos rótulo.
5: ¡Debemos escapar! ¡Están llegando!
10: Pues acabo de comprobar que por este camino no hay salida. Me presento con ustedes. Mi nombre es Freki y soy el capitán de la tripulación que tienen a sus espaldas. Creo que saben de mí por mis hazañas más recientes. Gracias a mí, las historias están cambiando. Ahora tengo una enorme colección de objetos mágicos. Y ustedes tienen algunos que me interesan.
0: ¡No te daremos nada!
6: ¡No tenemos nada para ti, Freki! ¡Déjennos ir!
10: Lamento no estar de acuerdo. Tu crucero, el D-811... me parece un buen coleccionable.
6: ¿El B-612? Jamás tendrás acceso a él.
10: ¿Y los lectonavegantes pueden tener algunos tesoros mágicos también?
6: A ellos jamás podrías llegar.
10: Mis piratas y yo no estamos pidiendo permiso.
5: ¡Boo! ¿Qué hacemos?
0: Capitán.
6: Conejo, préstame tu paraguas mágico.
1: Claro, capitán.
6: Ruby, cuando te dé la señal, activa el protocolo de evacuación RDC. Encárgate de llevar a Lacey y a Ran al crucero y cuéntale al primer oficial lo que ha pasado.
4: Entendido.
6: Y Ran, Lacey es muy importante. Cuídala. Te recibirán en el crucero.
5: Te lo prometo, Bo.
6: Gracias, Ran. Luego tendremos tiempo para conversar.
5: Sí, hay una plática pendiente. Y claro, puedes confiar en mí.
6: Gato, Conejo Blanco, ustedes pueden escapar cuando vean la oportunidad.
2: El miedo no es algo que haya conocido aún, capitán. Me quedo con usted.
1: Y yo, creo que comprendo lo que desea hacer con el paraguas. No dejaremos que se acerquen al crucero.
6: Perfecto. Entonces, todo listo.
0: No me quiero ir sin usted, capitán.
10: Hola. Parece que están poniéndome ansioso. Creo que tendré que ir yo mismo por los tesoros, ¿verdad?
6: Lacey, todo estará bien. Freki, tengo un diamante para ti.
10: Veamos.
6: Cierren sus ojos, amigos, y cuenten hasta tres. ¡Ahora, Robby!
4: ¡Uno, dos, tres! Protocolo de evacuación RDC activado. Lacey y Ran deben abordar.
0: Capitán.
5: Vamos, Lacey. Él sabe lo que hace.
6: ¡Rápido! ¡A la entrada del túnel! Usaremos la sombrilla mágica y entre los tres podremos sostenerla para evitar que ellos crucen.
1: Lacey, toma esto. Guárdalo. Luego sabrás cómo usarlo para volver a encontrarnos. Estaremos bien.

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2: Está bien, señor Conejo.
3: ¡Vamos! ¡Empujen otra vez! ¡No se saldrán con la suya!
4: ¡No podrán con nosotros! ¡Somos más fuertes!
5: Robbie, cumple la misión.
6: ¡Entendido!

0: Lo logramos, Lacey. Eres genial, Robbie.
1: Solo cumplo mis funciones. Iré a encender la lancha.
2: El señor gato, el señor conejo y el capitán son muy valientes.
0: Son los mejores, Lacey. Debemos ir por ayuda al crucero para regresar a rescatarlos. Y luego puedes mostrarme el tesoro que te entregó el conejo blanco.
2: Así será, Ran. Volveremos por ellos.
0: Y puedes mostrarme el tesoro.
2: Ah, sí, sí. Después, perdón, es que estoy pensando en muchas cosas.
0: No te preocupes, Lacey. Todo estará bien. Tú sabes que en el B612 nos ayudarán. Y luego estaremos contando esta historia todos juntos en alguno de tus podcasts.
1: El Capitán Bo ha salido de situaciones aún más difíciles. Según mis estadísticas, quienes deberían preocuparse son esos piratas. Volveremos con ayuda, Lacey.
2: Sí, es cierto. Tienen razón. Resolveremos esto juntos. Eso hace un verdadero lecto navegante.
0: Así se habla, Lacey. Ya verás. Este es solo el inicio de una nueva aventura.
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1: ¿Se atreven a conocer las leyendas más famosas de El Salvador? ¡Prepárense, porque esta aventura estará llena de emociones! La Ciguanaba. Se dice que en las noches de luna llena, si caminas cerca de un río, puedes encontrarte con la Ciguanaba. Es una mujer que parece hermosa de espaldas, pero cuando volteas para verla, su rostro es aterrador. Cuentan que se le aparece a los hombres desobedientes y mal portados para darles una lección. El cadejo. El cadejo es un perro misterioso que aparece en los caminos solitarios. Hay dos: el cadejo blanco, que protege a los viajeros, y el cadejo negro, que

asusta a quienes se portan mal. ¿Qué harías si lo vieras? Y no podemos olvidar al Cipitío. Es un niño con sombrero grande que siempre está riéndose. Es conocido por lanzar cenizas y esconder la comida de las personas para jugarles bromas. Pero no te preocupes, no es peligroso. Solo quiere divertirse y ser tu amigo. Cerramos el libro de estas historias. Ahora cuéntenme, ¿conocen más leyendas? Y si no, vayan y pregunten también a sus padres o abuelos. ¿Qué leyendas conocen?

0: has levantado algún día en el que no sabes qué hacer porque te sentís aburrido? Decile adiós al aburrimiento y hola a la diversión. Hoy te voy a contar 3 ideas super chivas para convertir el aburrimiento en pura diversión y creatividad. Primera idea, agarra lápiz y papel. ¿Qué tal si dibujas algo loco? Como un robot con ruedas hechas de pizza, un dragón volador gigante o incluso un mapa del tesoro escondido en tu casa. Segunda idea, reta a tu cerebro. ¿Tenés un cubo Rubik o rompecabezas en tu cuarto? Si no es así, inventa un juego con cosas que encontrés en casa. ¿Qué tal una carrera con cucharas? Ponele una pelota pequeña encima y trata de llevarla de un punto hasta otro sin que se caiga. Podés imaginar que en el camino hay obstáculos que debes superar. Tercera idea, salí a explorar. Pedile a tu cuidador que te acompañe a un parque cercano. Mira la forma que tienen las nubes, los insectos escondidos en las plantas. Hace del cielo un videojuego. ¡Sí! Trata de contar cuántos pájaros vuelan sobre él cada minuto. Así que ya sabes, con un poco de creatividad, el aburrimiento puede ser algo genial. ¡Divertite y deja volar tu imaginación!
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1: Sudáfrica se queda con 9 jugadores en el partido inaugural. México-Sudáfrica. Segundo expulsado para la selección de Sudáfrica. En el inicio de la fiesta del fútbol, el festival más grande del fútbol a nivel mundial, así inicia. México sigue ganando 2-0 sobre Sudáfrica y Sudáfrica se queda únicamente con 9 jugadores. 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

0: 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En El Salvador, esta es la hora.
1: 2:59 p.m.
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3: Final del partido inaugural en la fiesta más grande del fútbol, México 2, Sudáfrica 0, goles de Julián Quiñones, Raúl Jiménez, 3 tarjetas rojas, 2 para Sudáfrica, 1 para México.

0: días. Hoy México 2, Sudáfrica 0. Ahí el Azteca, tres veces sede de la fiesta del fútbol.
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tarde con 5 minutos y ya estamos por acá. Un gusto, su servidora Ana Cortés los está acompañando aquí a través del 96.9 y señores, celebrando porque hoy arrancamos con esta fiesta futbolista. Así es, señores, hoy arrancó la gran fiesta en la cual México y Sudáfrica se enfrentaron, imagínense, en el gran estadio Azteca en la Ciudad de México, y acaba de ganar 2-0. Es impresionante realmente cómo se vivió, todos los invitados que estuvieron ahí y cómo se la pasaron realmente cada uno de los invitados que estaban ahí, porque hablemos la verdad, no solo hay mexicanos ahí, sino que hay de todas partes del mundo y es impresionante cómo todas las culturas se llegan a unir. Así que ahí estamos viendo, bueno, yo tengo aquí un gran televisor donde estoy viendo las imágenes donde México está celebrando y yo celebro también. Ustedes saben que casi durante 7 años fue mi casa México y me fui a estudiar allá y realmente me siento súper agradecida porque ahora todo lo que yo sé es gracias a la escuela que tuve la oportunidad de hacerla allá y me la pasé muy bien y me trataron muy bien también. Así que felicidades a todos los mexicanos y así damos inicio a esta gran fiesta futbolera que se vive en todo el mundo. Así que realmente muchísimas felicidades, así arrancamos y por supuesto vamos a arrancar con buena música porque hoy es jueves retro, señores. Jueves de recuerdo, jueves donde vamos a platicar cosas de que vivíamos en nuestros antaños, así, de que se extrañan. Así que para que estén al pendiente, ya vamos a hablar acerca de qué tema vamos a tocar. Creo que no vamos a hablar de los mundiales de antes. No. Vamos a hablar de cómo te invitaron a ver el primer partido de fútbol. Vamos con música y así arrancamos a las 3.

No culpes a la playa, no culpes a la lluvia, ¿será que no me amas? ¡Woo! Así arrancamos este jueves del recuerdo aquí a través de la 96.9 FM y gracias por estar al pendiente de nosotros. Miren, son las 3 de la tarde con 15 minutos, el tiempo está volando, señores. Como les conté, pues ya arrancó la fiesta futbolera justo en la Ciudad de México, en el Estadio Azteca. Tuvimos la oportunidad algunos de ver parte del partido y quedaron 2-0 ganando México. Obviamente vamos a estar al pendiente de cómo se va a vivir estos 104 partidos. Es decir, faltan ya 103 porque ya se vivió el primero. Así que le vamos a estar llevando también las notas porque quién gana las tres. Yo tengo, para que sepan, adentro de mí una parte futbolera. Así que se las voy a estar compartiendo, ¿ok? Y bueno, miren, queremos que me ayude a través del número de WhatsApp. Quiero que me escriba al 7682-9699. ¿Desde dónde nos está escuchando? Si va manejando, si está en el tráfico, si está en la oficina, si está en la casa planchando, limpiando, cocinando. Escríbanos. A mí me interesa saber de usted y me interesa que sea parte de esta comunidad preciosa que estamos creando aquí en Ana a las 3. Por supuesto, quiero agradecer a todas las personas que nos ven a través de las redes sociales y a través de nuestro live de TikTok, donde ya están conectados y están aquí viendo todas las aventuras que tenemos con Ronald, que es la persona que me ayuda aquí en operar, Ronald Rivas, que usted lo acaba de estar escuchando también, que le está dando la información del Mundial. Y bueno, vamos a aprovechar a informarles un poquito. Me estaban diciendo que ha estado lloviendo en todo el país, que en algunos sectores ha estado un poco leve y en otros momentos se pone bastante fuerte. Así que nosotros seguimos con el reporte para que siga con mucho cuidado y tomando las precauciones, sobre todo si usted va a salir de casa. Recuerden que la suspensión de clases se vivió el día de ahora, pero aún no tenemos respuesta si va a seguir. Entonces, usted pendiente de todos los canales informativos donde le van a transmitir la información. Sabemos que siempre se toman las mejores decisiones para la protección de nuestros hijos. Así que, ojo y pendientes de las noticias. Por acá me estaban diciendo que en Soyapango sí estaba lloviendo bastante fuerte. También me estaban diciendo que en la parte de San Rafael Obrajuelo había dejado de llover un poco, pero que ya había empezado a llover. También me escribieron desde Atlanta, que estaban al pendiente del turno. También me dijeron que en su casa estaba lloviendo, pero no me dijo dónde, Isa. Así que si me puede informar desde dónde nos está escribiendo, con mucho gusto. Le dejo el número de WhatsApp, 7682-9699. Así es, Lupita, así que escríbanos, porque hoy en nuestro Jueves del Recuerdo vamos a platicar aquí entre nosotras, entre amigas, entre la comunidad, acerca de antes de las redes sociales, cómo nos enamorábamos. A ver, yo quiero que me digan, antes, cómo nos enamorábamos, cuando sentíamos esas hormiguitas en la panza, de verdad, ese nerviecito que te ponía nerviosa, que no sabías si le gustabas o no le gustabas, pero a ti te parecía guapísimo. Bueno, quiero saber cómo es que te enamoraban. También me imagino que en algún momento había alguien que decías, no, ese no me encanta. Pero bien que te encantaba cómo te iba ahí la conquista, ¿no? Porque yo les quiero confesar algo. Yo, Ana Cortés, a mí realmente me encanta que me enamoren de forma bien tradicional, hombre. Ay, sí, yo sí. Yo creo que a mí me hubiera encantado nacer ahí como en los 50, en los 40, 50, donde, ¿sabes? Te cortejaban. Ay, qué belleza el cortejo. Que te medio te agarraba la manita y vos sentías que ya casi que te había dado el beso, pues. Y obviamente no te lo había dado, pero era wow. Ahora no, ahora bien rápido ya te quieren besar y todo eso. No, pues no, uno tiene que seguir en eso. Y algo que yo les quiero decir es que yo sí me espero. Yo sí, no, que les cueste, porque no, ¿qué es eso? Pero tú, ¿cómo eras antes de las redes sociales? Ahora pues le dan like y ya vos decís, ay, le gusto. Pero tal vez pueda que ya te comenta o te contesta una foto y te la comparte y te dice, ay, qué guapa, hay cosas así. ¿Cómo es ahora la conquista a anteriormente? A mí me encanta más la anterior, así que quiero que recordemos juntos cómo es que antes nos enamoraban. Ya por acá estaban participando
y decían que con papelitos, que con cartas de amor. Ay, es que eso era tan hermoso. ¿Saben que yo tuve la oportunidad de mandar una carta? Una carta que le llegó a los 30 días. Y esa persona, obviamente yo ahí estaba jovencísima cuando le mandé esa carta. Y ahora nos reímos porque somos muy amigos. Y él me dice, Ana, ¿te acordás cuando me mandaste esa carta? Y yo, ¿cuál carta? Pero bueno, parte de las cosas que uno vive realmente, pues, y es bien interesante. Así que quiero que usted participe a través del número de WhatsApp. Escríbanos al 7682-9699. Estamos aquí completamente en vivo en 96.9 FM. Escríbanos también. Invito a las personas que nos están viendo a través de TikTok que participen al número de WhatsApp porque quiero escuchar sus aventuras. Yo sé que ustedes también han vivido cosas como las mías. Miren, por acá ya empezaron a participar. Vamos con la primera canción para ponerlos en la onda de cómo enamoraban antes y luego seguimos escuchando y sus mensajitos que me interesan. Y justo, mira, esta es buenísima. ¡Ey! ¡Bailemos! Si va en el tráfico, póngale todo volumen, por favor. ¡Arrancamos!

0: Bueno, así arrancamos este bloque con... arrancamos este bloque de Jueves de Recuerdo de TVT. Y miren, de verdad les quiero contar algo que me acaba de pasar. Yo pues tomo cafecito a esta hora de la tarde. Siempre que entro al turno me encanta tomarme un cafecito. Y le pregunto a Ronald, acuérdense que yo apenas, pues sí, estoy estrenando aquí cabina, todo. Pues o sea, yo acabo de entrar, tengo una semana. No conozco a todos mis compañeros de trabajo. Y le digo, Ronald, mire, ¿quién es la que siempre me consiente y me trae cafecito? Y me dice, pues ahorita está Mari, la niña Mari. Y yo, ah, perfecto. Miren, Mari me ha traído ahorita cafecito. Y yo, Mari, gracias, gracias, Mari. Y me dice, Anita, soy Ruth. Ay, no, me moría de la vergüenza. Por favor, niña Ruth, discúlpeme, de verdad, discúlpeme. Nunca se me va a olvidar su nombre. ¿Cuántas veces nos ha pasado eso, verdad? ¿Cuántas veces, de verdad? Pero miren, aquí tenemos un excelente equipo de trabajo y que nos consienten a todos y todos nos apoyamos también. Así que de verdad, gracias a Radio El Salvador por todas las atenciones. Y bueno, miren, como les decíamos anteriormente, íbamos a platicar acerca de cómo nos enamorábamos antes de las redes sociales. Porque antes sabemos que no existían pues los likes, ni las vistas, ni el WhatsApp. Y si alguien te gustaba, pues había que llamar a la casa y esperar que te contestara, ya sea el papá o la mamá. Y vos decías, ¡ay!, colgabas. Y pues sí, hoy queremos recordar cómo eran esos tiempos, cómo era enamorarse antes, cuánto le salía de la cuenta de cada telefonía, ¿no? Por las llamadas que hacía. ¿Quién llamó pues a esa casa de su novio? Respondía a la suegra y se asustaba. ¿Quién esperaba, no sé, horas o días por esa carta? ¿Quién hizo eso de, sabes, cuando grababas en los CDs? Y le dedicabas ahí la canción y se la hacías llegar a la persona que te gustaba para que escuchara esa canción que tanto te recordaba a ella. O cómo coqueteábamos antes, ¿no? ¿Qué era más romántico entonces, antes o ahora? Esa es la pregunta. Y me encantaría que usted participe desde ya a través del 7682-9699. Nos vamos a una pausa y al volver regresamos con más música y seguimos con el tema.
1: 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En El Salvador, esta es la hora.
2: 3 de la tarde, 31 minutos.
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8: Bueno, son las 3 de la tarde con 37 minutos. Volvemos de la pausa y seguimos con nuestro debate. Bueno, no debate, es platicadita, chismeadita y todos los poderes. Y es que estamos hablando de cómo nos enamorábamos antes de las redes sociales. Miren, por acá me encantó, de verdad, y tengo que decirlo, alguien que nos escribió este mensaje, que antes él se subía, imagínense, al mismo bus de la chica que le gustaba. Y la iba a dejar hasta su casa solo para acompañarla y le quedaba re lejos y después se subía otro de regreso a su casa. Si eso no es amor, si eso no es amor, díganme qué es entonces. Porque realmente es de las cosas que ahora yo pienso que debería de hacerse todavía. O sea, uno tiene que sacrificarse. Bueno, hasta no, no tanto, pues así de. Es que ya saben, soy bien poética y apasionada y enamorada y por eso digo no, pero tampoco sacrificarse. O sea, en el sentido de, claro, tienes que dar amor honesto, puro. No engañen, no mientan, hombre. De verdad, a uno le rompen el corazoncito, lo hieren. Mejor cuiden a la persona que tienen cerca y traten de darle mucho amor realmente. Y bueno, dejamos el número de WhatsApp, el 7682-9699 abierto para los que quieran participar y así mandarnos mensajitos de cómo era enamorarse antes de las redes sociales. Quiero aprovechar a mandarle algunos saluditos de las personas que ya nos han estado escribiendo, como Yami, Katy, también Salvador Mendoza, Rocanjura, que va entrando del tema, dice, y que quiere saber cuál es el tema. Bueno, pues es justo cómo nos enamorábamos antes de las redes sociales, para que vayan participando aquí en Ana a las 3, para que no se lo pierdan. Y saludos hasta California. El número de WhatsApp es 7682-9699, 7682-9699, para que usted se vaya reportando. Y miren, vamos a hacer una dinámica porque tenemos pases para Dreamland y queremos que tú puedas ganártelos. Entonces, más adelante, quiero que estén conectados aquí en Ana a las 3 porque quiero que usted escuche la dinámica y luego participe en ellos. Son muy buenos pases, ¿eh? Para que lleven a los chiquitos a disfrutar

compartir un poquito. Dreamland, Dreamland. Así que quédese al pendiente, ¿ok? Y bueno, miren, quiero que me vayan contando un poquito de cómo nos enamorábamos antes, porque yo me acuerdo, yo ya les confesé, pues, que mandé una cartita de amor a alguien que me parecía tan guapo. Y se la mandé. Y me acuerdo que, le llegó como 30 días después. Yo era de Santa Ana, él era de Aguachapán, y le llegó, fíjese. Pero ¿saben qué es lo peor? ¿Qué cree que fue lo peor, Ronald? Que no me dijo gracias. Y después me lo encontré y me dijo, Ana, me cayó tu carta, pero me puse tan nervioso que nunca supe qué contestarte. Y yo, bueno, ya, no. Ni me interesó contestarle, porque dije, ya, ¿para qué? Y me acuerdo que ahí empezaba a existir Messenger, ¿se acuerdan? Los zumbidos que uno mandaba. Vaya, eso era nuestra gran tecnología. ¿Y saben qué? Me encantaba porque siempre te quedabas nervioso o nerviosa. No sabías cómo participar, no sabías qué decir, bueno, ¿qué hago? ¿No hago? ¿Será que le contesto? ¿No le contesto? Y cuando eras novia intensa, le mandabas un montón de zumbidos para que te contestara, ¿o no? ¿Verdad? Seguramente usted que nos está escuchando se está acordando de todo eso. Pero bueno, vamos a seguir con más música. Y miren, nos vamos a ir con Emanuel. Emanuel, qué bárbaro. Emanuel es una joyita que nos va a poner a bailar en este momento. Porque sí, él sí era un gran Casanova. Él sabía que era enamorar a las chicas antes de las redes sociales. Y así nos conquistaba a todas con esta canción.

Bueno, seguimos aquí en nuestro TVT. ¿Cómo nos enamorábamos antes de las redes sociales? Ese es el tema de ahora y me encantó porque, miren, me estaban comentando a través de los mensajitos que, por ejemplo, ellos eran como cuando tenían una llamada, ¿se acuerdan? Esas telefónicas que salían caras, caras. Bueno, se peleaban y guardaban silencio y no hablaban. Y vos sabías que si esa persona colgaba, no, hombre, la que se le armaba. Entonces tenía que quedarse ahí, conectado, hasta que la chica le contestara. Si no contestaba, ya, la regaba. Y otro también era, ay, ese era bien romántico. Colga tú, no, tú, no, tú, no, tú. Ay, eso mismo. Ahora no, pues, colga vos, te cuelga. Ahora ya no tienen paciencia. Ya es como, bueno, ah, me pediste que colgara. Cuelgo, no pasa nada. Bueno, miren, hay muchas maneras de conquista de antes. También era, pues, dedicar canciones. Yo no sé si todavía ustedes dedican canciones o... Ah, miren, ahora algo que me gusta de la actualidad de las redes sociales, y no sé si a Ronald le gusta y a ustedes que me están escuchando, es que ahora en las redes sociales uno puede compartir reels. Y entonces hay unos bien románticos, unos bien bonitos, unos con mensajes, oh, chica, que si te los dedican de verdad, vos decís, wow, wow. Entonces eso sí me encanta porque también es como visual. Entonces era muy es muy bonito también esa manera de poder conquistar. Pero antes, ¿cómo se conquistaba? Por ejemplo, antes ya habíamos tenido justo mensajitos que decían de cartas, papelitos, rosas. Pero más allá, telegramas. ¿Usted qué piensa, amiga? Escríbame al 7682-9699. ¿Cómo lo conquistaban antes a usted? Escríbanos, porque nosotros queremos saber realmente. Me acuerdo que antes, pues sí, conquistar requería más paciencia, pues creatividad, mucho valor también, porque pues sí, si vos ibas, vos pues tenías que ir a pedir permiso a la casa de la chica, ¿no? O del chico. No, era común de la chica. Sí, no, ¿verdad? Antes al chico, no. ¿O será que usted pidió por su esposo? Bueno, escríbanos. Pero creo que antes era más tradicional, ajá, el tema de que pues sí, iba a la casa de la chica, pedían permiso y todo, ¿no? Entonces le gustaba un montón. También daban serenatas. A mí me dieron serenata una vez. Y eso es bien romántico. Sí. Y espero que lo vuelvan a hacer. Flores. Que me den flores. Mire, a mí me gusta que me den flores todos los días. Me gusta una, pues la podés cortar ahí. No la corte, mentira. No la corte. No. Pero sí, una florcita todos los días. Un detallito. ¿Sabes? ¿Chocolate? Un chocolatito. Sí, me encanta el chocolate. Amargo, por favor, con cítrico, gracias. Me gusta. ¿Qué más me enamoraría a mí? Sí, un mensajito que se acuerden de ti, detallista. Aunque te pongan atención, porque yo no sé si les pasa, pero ahora yo no sé si ponen tanta atención. Ay, ¿te acuerdas también cuando hacían unos, cómo eran, como collage? De las fotos de ustedes, las imprimías, las cortabas, hacías un gran álbum, así, para que lo pudiera abrir, y tenía como en 3D y todo eso. O sea, de verdad, uno sí hacía de todo. O sea, sí, era bien bonito. Y también, bueno, no dejemos de lado de esas miraditas, ¿no? Esos detalles que al final es que hay miradas de verdad que uno sabe lo que se dice. ¿Verdad? Sí, hay miraditas que uno dice, sí, le guste, y se da la vuelta y se emociona y dices, ay. Y también cuando te agarra la manita, ay, qué bonito el amor. Yo siento que de verdad, últimamente, como vivimos tanto en el corre y corre, la tecnología va 1000 por hora, ha avanzado tanto el mundo realmente que nos perdemos de esos detalles, de eso de poder conquistar, de darnos un tiempo. Si alguien decía a través de aquí de los mensajes que ahora, pues sí, nosotros muchas veces es tan rápido todo, todo lo queremos tan fugaz, por eso hay tanta ansiedad, por eso hay tanta depresión, por eso hay tantos problemas, tantas altas expectativas,
que realmente cuesta llenarlas, porque las personas en sí viven mucho en el corre y corre y no se dan cuenta de lo valioso que tienen a la par. Seguramente su esposa le cocina todos los días ahí, él le prepara su desayunito, su lonchera con el que se va a llevar el trabajo, el cafecito de la tarde, la merienda, la cena, y eso no lo valoramos. Así que yo los invito a que veamos cuál es la conquista que de ahora, cómo es versus la de antes, y reflexionemos un poco. Y sigamos amando, porque realmente una de las cosas más preciadas que nosotros tenemos es amar, señores. Así que vamos a continuar. Vamos a seguir con más música. En esta ocasión, la recomendación que viene es de parte de Ronald. Yo quiero saber... Ah, no, va, es la mía. Ay, no me acordaba, perdón. Entonces, miren, yo pedí esta canción porque yo no sé si ustedes han tenido la oportunidad de ver Mentiras, el musical. Pues miren... Esta pobre secretaria siempre vivía enamorada del jefe. ¡Qué barbaridad! Escuchémosla y riámonos un poquito. Es muy buena esa canción de Daniela Romo.

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1: 4 de la tarde, en punto.

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3: Hola, ¿qué tal? Soy Patricia Mengíbar y vamos a las noticias. Protección Civil informó que el país continúa en alerta naranja por las condiciones de inestabilidad atmosférica que se mantienen en el territorio nacional y que son remanentes de la pasada depresión tropical Cristina. Autoridades confirman que se mantienen 11 albergues activos donde reciben atención 76 familias, de los cuales 106 son adultos y 119 menores, haciendo un total de 225 personas. 100.000 talentos humanos han estado trabajando en todos los escenarios de intervención, considerando la ejecución del Plan Nacional de Contingencia para los Fenómenos Hidroclimáticos. El ministro de Obras Públicas, Romeo Rodríguez, informó que se reportaron 126 árboles caídos, 23 deslizamientos, 88 vías obstruidas, desbordamientos de ríos, daños en 7 muros perimetrales y 164 viviendas anegadas. Las atenciones y asistencias son con el fin de proteger la vida de los salvadoreños en los diferentes puntos de la nación. La ministra de Educación, Carla Trigueros, afirmó que ante las emergencias presentadas se trabaja en apoyo al Instituto Crecer Juntos y el despacho de la primera dama Gabriela de Bukele para brindar todo el acompañamiento en albergues, tanto en lo lúdico como en lo psicosocial.
0: Internacionales.
3: Fuertes tormentas amenazan las regiones y ciudades en el centro de los Estados Unidos. Las autoridades han emitido alerta por posibles inundaciones y la formación de tornados con acompañamiento de intensos vientos. Colombia se prepara para recibir intensas lluvias durante las próximas 48 horas por acumulación de un fenómeno atmosférico que incluye en la región de la Amazonía y una depresión en el Atlántico. Hasta acá las noticias.
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4: Bueno, son las 4 de la tarde con 6 minutos. Seguimos por acá. Y qué bonito, de verdad, compartir con todos ustedes. Gracias a todos los que nos están escuchando a través del 96.9 FM. Esto es Ana a las 3 con Ana Cortés, su servidora, que les agradece que se tomen el tiempo de estar aquí cerquita de nosotros. Y bueno, miren, estábamos platicando acerca de cómo era enamorarnos antes de las redes sociales, porque hoy es jueves de recuerdo y estamos recordando por supuesto cómo era el enamoramiento, ¿no? Ya vimos que la audiencia participó, decía, bueno, papelitos, correo, cartita en correo, telegrama, que se iban en el mismo autobús para estarse acompañando y estar juntos el mayor tiempo posible. Yo me acuerdo que también te ibas caminando del colegio, si te quedaba cerca a tu casa, te acompañaba caminando hasta irte a la casa. También venía y tomaba tu manita y estaba ahí al pendiente de cuidarte. Y hay un detalle que tienen los hombres, espero que ustedes, caballeros, lo hagan, y es que uno va caminando en la calle y siempre, si tú vas en la orilla, vienen y te pasan para adentro. ¿Ha visto eso, Ronald? Sí, ¿verdad? Que vienen y uno va caminando y y viene y el caballero, cuando es caballero, lo pone para adentro. O sea, como que en la parte del fondo, porque pues, sí, para que no te lleve un carro, ¿no? Es parte de el cuidar, el proteger. Ajá, como darte el paso para que tú vayas al otro lado y no te pongas en peligro. Y bueno, también un hombre caballeroso que te abría la puerta, que al momento de llegar a un restaurante movía la silla para que tú te sentaras y te pusieras cómodamente, te sirve agüita o la bebida que van a tomar, entre otras cosas. Creo que todo eso, pues por supuesto, es parte de la conquista, ¿no? Y se dice, pues, que esa etapa es cuando uno comienza la relación y que es muy, pero muy importante. Y fíjense que siento que parte de tener una muy buena conexión con tu pareja hace que uno pueda tener viva esa conexión emocional, y así tu pareja pues te va llamando más y más y más y no se aburran. Ahora siento que todo puede llegar a ser demasiado fugaz porque tal vez no se hacen bases sólidas para un hogar, para estar cerca. Entonces sí, es un poquito complicado el tema de poder conquistar bien a una pareja en los tiempos de ahora, porque todo, como decía una persona por ahí, la idealizamos y llegamos a perder el foco de qué es lo que realmente nosotros queremos, y tal vez nos dejamos apantallar por lo que vemos en las redes sociales, que por si trabaja, que si por si hace, que si me puede mantener o no me puede mantener y todas esas cosas, y no estamos viendo realmente si es una persona emocionalmente estable, si es una persona con principios y valores, es una persona trabajadora, ¿no? Entonces siento que todo eso se veía antes con las pausas que nos dábamos, con el tiempo, la espera, porque yo siento que la persona que te quiere te va a esperar. O sea, si vos le gustás a ese macho alfa, te va a esperar. O sea, no tenés por qué correr, no tenés por qué ya estar tú de intensa escribiéndole, inmediatamente salieron. No. Realmente dese su tiempo. Si salieron a cenar, no lo intense, espérese que él la conquiste. Y siento que hoy últimamente, como ya no dejamos, mire, Ronald se estaba de reír, pero es que verdad, ahora las mujeres, es que no intense, de verdad, ahora nosotros siento que las mujeres ya no se esperan a ser conquistadas, entonces le quitan ese rol al hombre. Y acuérdense que el hombre es cazador, mujeres, les encanta andar ahí encima, vos ya lo pelaste, ya, te ignora él y te guste. Mire que este Ronald, todas las reacciones que tiene. Y entonces te gostea y obviamente vos decís, ay, pero ¿por qué me está gosteando? No, lo que pasa es que sí, te está ignorando porque ya fue muy rápido todo. Entonces no, amiga, démonos nuestro lugar, cuide su corazón, cuide quién es usted, valórese, sepa qué es, quién es usted, perdón, vea cuál es su identidad y cuide ese corazonzote, porque estoy segura que usted vale un montón. Y antes, ¿cómo era? La comunicación más difícil de hacer, pues obviamente costaba más y le dábamos ese momento de conquistar al hombre. Así que vamos a seguir hablando de este tema. Por ahora los vamos a dejar, nos vamos a ir bien romanticones, hoy sí, los vamos a dejar con La Incondicional de Luis Miguel y después seguimos con el tema, que hoy sí ya me activé, ya me gustó.

Miren, mi soledad y yo. Alejandro Sanz nunca, nunca queda mal, de verdad. Y para esta hora de la tarde, con este cafecito que nos estamos tomando, este frío, queda perfecto para seguirnos enamorando o desconquistarnos. Pero bueno, miren, estábamos platicando acerca de cómo se enamoraba antes de las redes sociales. Y hemos entrado en un debate, uy, hermoso. Me encanta a mí cómo se va desarrollando este tema, porque ahora pasamos a cómo se vuelve de sencillo y de fácil la conquista. Que antes te tomaba más tiempo enamorar, pues, a alguien, ¿no? Pero ahora es más sencillo el tema del enamoramiento. Entonces, decían por acá que es importante el lugar que tú te das como mujer y como hombre también. Yo siento que ambos tenemos que respetarnos mucho y llegar a acuerdos que vayan a ser en pro de la pareja. Y yo siempre les voy a decir, amigas, de verdad pongan atención. El hombre que las quiere las va a esperar a su tiempo. No las va a hacer correr, no les va a pedir cosas que ustedes no quieren y las va a cuidar y las va a respetar. Así que ustedes háganse valer por lo que son, porque cuando uno sabe lo que uno es, no pasa nada. Así que importante conseguir alguien que lo ame y lo respete a uno. Y sobre todo, también seguir conquistando en esa relación. Porque si nos vamos a los tiempos pasados, antes realmente cuando venía la dificultad también, si no se acuerda, Ronald, y también todas las personas que nos escuchan, la gente luchaba mucho por una pareja estable, por el matrimonio, por los hijos, por todo. Ahora todo es más volátil y se los digo por experiencia propia, tal vez uno se cansa más rápido, no lo sé, no les tengo la respuesta, pero antes sí, era una lucha continua. Entonces, a veces yo siento que uno tiene que empezar a dar tiempo de calidad a la familia, tiene que decirle palabras bonitas al esposo, a la esposa, a la novia, al novio, tiene que tener detalles, tiene que conquistar constantemente y hacer una rutina fabulosa que se vuelva especial para que puedan tener ese amorcito. Así que realmente mantengan pues viva esa conexión emocional, porque eso va a ayudar a que ustedes reduzcan esa sensación de rutina y que ya, ay, ya. Y acordémonos, ¿cómo conquistaba nuestra abuelita, nuestro abuelito? Esos besos eternos y que vos los ves ahí. Ay, ay, Ronald, vamos a poner bolerito ahorita. Ay, ahorita, mire cómo estoy hablando de esto. Me acabo de motivar, por favor. Si me ayuda a buscar una historia de un amor, por favor, bolerito. Hay de Pedro Infante, pero si quiere otra. Ajá. Hay una más moderna, si no me equivoco. Y miren, ¿se acuerdan ver a los viejitos? Ay, cachete con cachete bailando esto. Por favor, que viva el amor, el romanticismo. Y recordemos lo valioso que es amar en estos dorados tiempos. Y cuidemos a esas personas que están cerca de nosotros. Miren, por acá me mandaban un mensajito al número de WhatsApp. Y dice, hola, distinguida, bella locutora Ana Cortés del Dial 96.9, primera vez que le escribo para saludarle. Dice, saludos desde Las Vegas, Nevada. Atentamente, Carlos Alberto. Vamos a escuchar, a ver, ¿sí? Sí, la vamos a dejar, pero antes quiero aprovechar y que me ayuden con el reporte del clima. ¿Cómo está? ¿Dónde nos está escuchando? ¿Desde dónde nos escucha? Y también si me ayuda con el reporte del tráfico, porque quiero saber cómo está el tráfico en su zona. Sabemos que muchos pues no han ido al colegio o a la escuela por temas de la suspensión de clases, pero sabemos que también mucha gente está trabajando también y que tuvo que ir a trabajar, entre una de esas soy yo. Entonces, para que usted nos ayude al reporte. Miren, por acá sigan opinando del tema y me dicen, uy, miren este tema, ay, miren esto. Dice que muchas mujeres ahora se fijan nada más en el físico, no en el sentimiento. Mire, también hay muchos hombres que también se fijan solo en el físico y no en los sentimientos. Así que, ajá. Dice, yo enamoro con cartas, dice Santos Martínez. Porque antes obviamente no había redes sociales, tiene toda la razón. Por acá dice, nada es más bonito que un hombre y una mujer hagan las cosas como Dios manda. Estoy de acuerdo, Elías Contreras. Súper de acuerdo con eso. La verdad es que sí.
eso se trata. Hay que hacer las cosas bien y hay que conquistar de esa manera detallista, apasionada, donde le apostas a esa persona porque le estás viendo esas características y esas cualidades que te hacen conquistarte. Así que, ajá, en este jueves de recuerdo estamos platicando de cómo se enamoraba antes de las redes sociales. Y vamos a aprovechar antes de irnos, ay, es que ya no sé ni con qué nos vamos, porque quiero seguir escuchando al bolerito, pero también quiero decirles cómo está el tráfico. Bueno, vamos con la canción y luego venimos con el tráfico. Venimos.

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1: 4 de la tarde, 28 minutos.
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7: 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Y gracias a ellos, les vamos a dar el reporte del tráfico para todos los que nos están escuchando a través del 96.9 FM. Miren, estamos viendo los mensajitos de WhatsApp y nos informan que el tráfico en El Salvador del Mundo está un poquito complicado. Les voy a decir por qué. Porque si usted viene de la Manuel Enrique Araujo y se va a incorporar a El Salvador del Mundo, la carga vehicular está bastante fuerte. Entonces, para que usted se llene de paciencia. De igual forma, si usted viene desde el Paseo General Escalón, para las personas que vienen de la Roosevelt hacia El Salvador del Mundo y se van a incorporar hacia Constitución, sí está complicado. Ahí sí la carga de vehicular está más pesada, para que lo tome en cuenta. Y si usted va a ir hacia la Roosevelt de la Manuel Enrique Araujo, está un poco más ligero el paso. Así que llénese de paciencia. Recuerde que la lluvia hace estragos y puede ponerse un poco complicado. Ahora vamos a ver los videos que tenemos aquí a través de los próceres. Y es que, miren, escuchen, los próceres está un poquito complicado si tú te vas a incorporar de la Manuel Enrique Araujo hacia la

0: Monseñor Romero está un poco más tranquilo. Y si tú vas hacia la Monseñor Romero, está tranquilo. Así que para que lo tome en cuenta. Nos vamos al Árbol de la Paz. El Árbol de la Paz sí está un poco detenido porque hay conos. Entonces ahí tú tienes que hacer un alto si vienes de las amapolas a incorporarte al Árbol de la Paz o hacia los próceres. Así que llénate de paciencia porque como hay miembros de tránsito, de gestores de tránsito, entonces... Por ello es que está un poco más detenido, pero porque están dando el paso para tu seguridad. Así que así el reporte del tráfico gracias a elsalvador.travel.
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0: Bueno, seguimos por acá y queremos hablar, seguir hablando acerca de nuestro tema de hoy en este jueves del recuerdo, que hace frío, que tenemos cafecito en mano, que usted nos está escuchando a través de su oficina o en su casa o en su vehículo donde se está transportando. Pues bueno, estábamos hablando acerca de cómo conquistaban antes de las redes sociales. Y miren, queremos recordar que algo que era importante en la conquista de antes eran las canciones que dedicábamos. Y habían muchos artistas que se encargaban de hacer temas de temas. Y en algún momento estuvimos recordando de cómo nuestros abuelitos, tú los veías bailar esos boleritos y decías, no, hombre, es que yo quiero vivir un amor así. Yo quiero un amor así. Entonces, claramente los vamos a dejar con este tema que me encanta, que es de Armando Manzanero y se llama Ay, Contigo Aprendí. Nos vamos a ya casi me voy, entonces todo este bloque va a ser de puro bolerito, porque si usted me está escuchando, quiero que le lata el corazón fuerte como a mí me late ahorita, ¿ok? Escuchemos.

0: Bueno, ahí escuchando un poquito de bolerito, y qué mejor que solo lo instrumental. Yo espero que esté haciendo limpieza de verdad con esa. No, es que miren, yo le voy a decir algo. Yo no sé si, yo quiero que usted, si, no, si va manejando no lo haga, pero si está en la casa, que cierren los ojitos. Y de verdad, mire, qué bonito es estar haciendo. A mí me encanta ordenar mi casa, por eso les digo, me encanta ordenar mi casa. Y mientras hago limpieza escucho la música que me encanta, o sea, que me apasiona, que me pone de buen humor. Y realmente esa me pone de muy buen humor. Entonces, yo soy de las que ando barriendo, de las que ando limpiando y ando con mis boleritos así súper feliz. Y por eso le digo que a esta hora de la tarde, con este clima, pues sí, sí te enamora un poquito de eso. Así que vamos a seguir con, vamos a pedirle otro bolerito. Bésame mucho, por favor, para cerrar este día de jueves de recuerdo con bolerito, para que la audiencia pueda disfrutarlo tanto como nosotros lo hacemos. Así que escuche la siguiente canción, Bésame Mucho. ¿De qué, de cuáles opciones tiene por ahí?
1: Hay varios.
0: ¿Cuál? A ver. Ah, eso está bien para subirle un poquito el mood. Me gusta, ¿sí? Bueno, escuchemos, Bésame Mucho.

Bueno, y complaciendo un poquito, y sobre todo también por el tema de este jueves del recuerdo, de cómo se enamoraban antes de las redes sociales. Bueno, ¿cómo? Voy a separar bien la idea. ¿Cómo se enamoraba uno antes de las redes sociales? Así es. Ahí teníamos varios mensajitos en WhatsApp. Gracias a todos los que nos estuvieron escuchando en Ana a las 13 a través del 96.9 FM. Y dijeron que realmente uno tiene que esperarse porque la conquista es importante. Miren, aquí tenemos un mensaje para cerrar justo con el tema. Y dice, señorita Ana Cortés, mi forma de pensar para conquistar un corazón de una dama. La clave del éxito está en ser uno mismo, ya que una conexión real solo se puede construir desde la verdad, el respeto mutuo y luego los detalles espontáneamente salen y el romanticismo también. Pues sí, estoy completamente de acuerdo. Realmente así tiene que ser, sobre todo porque si nosotros amamos con el corazón, tiene que venir de ahí, desde un lugar bonito, desde un lugar sagrado para la otra persona. Si usted no está listo, tal vez me le han roto el corazón, y usted todavía no está listo para amar, pues todavía no se meta en eso, ¿sí? Primero sane su corazoncito, apapáchese solito, consiéntase, invierta en usted y hágalo de la mejor manera, de verdad. Si no está listo, no ande por ahí enamorando a todo el mundo, al contrario, mejor dése su espacio para que usted después encuentre a esa persona idónea. Y por favor, mantengamos esas tradiciones del amor, de cómo nos conquistábamos antes. Estoy segura que si usted lo lleva en práctica, va a encontrar a su verdadero amor. Vamos a dejar el tema hasta aquí. Gracias por habernos acompañado en este jueves del recuerdo. Aquí estábamos su servidora Ana Cortés y también Ronald Rima Rivas. Ronald Rima. Bueno, Rima, eso sí, el Rima. Aquí con nosotros, y como hoy estuvo en la inauguración de la fiesta futbolera el señor Maná, bueno, pues ¿saben qué? Con este modcito los vamos a dejar para que disfrute de su jueves por la tarde. Gracias por habernos sintonizado hoy a través de 96.9 FM. Para mí es un gusto acompañarlos y sobre todo es un gusto recibir todo el apapacho que ustedes me dan. Así que un abrazo y nos escuchamos mañana a las 3 de la tarde aquí en Ana a las 3.

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0: 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En El Salvador, esta es la hora.
1: 4:00 p.m, 57 minutos.
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2: Es un gusto saludarle en la emisión estelar de Noticiero El Salvador Radio en el jueves 11 de junio del año 2026. Le invito a quedarse en sintonía del 96.9, la estación del centenario, porque tenemos mucha información para compartirle. Desde los controles le saluda Ronald Rivas, en la coordinación Jessica Colorado y en la lectura de noticias le acompañamos Diego Guzmán y Daniela Flores.
3: Un gusto saludarte, Daniela, a toda la audiencia del 96.9 de Radio El Salvador, la estación del centenario. El gobierno del presidente Nayib Bukele mantiene desplegados sus equipos para responder ante cualquier emergencia que pueda suscitarse por el fenómeno Cristina.
2: El Sistema Nacional de Protección Civil también ejecuta acciones preventivas en el territorio, pese a que el sistema se ha disipado. Las instituciones no bajan la guardia.
3: Se han habilitado 180 albergues a escala nacional, totalmente equipados para resguardar a las familias en zona de riesgo.
2: También, cuadrillas del Fovial, del Ministerio de Obras Públicas, ejecutan labores preventivas y de limpieza de escombros en carreteras para evitar inundaciones.
3: De todo ese despliegue a lo largo del país, le traemos detalles luego de nuestros titulares. Sean bienvenidos.
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4: Concluye paso de la depresión tropical Cristina por El Salvador, sin registro de ninguna víctima, solo daños materiales y algunas evacuaciones. Pese al buen manejo de la emergencia por parte del gobierno, el país sigue bajo alerta hasta asegurar que no hay peligro para la población. Países de Centroamérica reportan al menos un muerto, varios desaparecidos, miles de damnificados y cuantiosos daños materiales derivados de Cristina. Máxima tensión en Medio Oriente tras ataques del ejército estadounidense contra objetivos en Irán, como respuesta a provocaciones del país árabe. Por todo lo alto se inaugura en la capital de México el Campeonato Mundial de Fútbol, que se jugará paralelamente en Estados Unidos y Canadá. 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
2: Iniciamos con el detalle de la información. El territorio salvadoreño continúa bajo alerta naranja. Así lo informó este día el Sistema Nacional de Protección Civil.
3: Y es que, de acuerdo con las autoridades. Aunque el sistema atmosférico Cristina ya se disipó, aún se esperan los remanentes, es decir, la presencia de lluvias en el país y con ello el riesgo de deslaves, desprendimientos, dado la acumulación de lluvias sobre los suelos.
2: Y las autoridades hacen el llamado a la población a estar pendientes de las fuentes oficiales, ya que estarán informando oportunamente sobre las condiciones del tiempo.
3: Los funcionarios que integran el Sistema Nacional de Protección Civil informaron que las lluvias continuarán durante las próximas horas, aunque con menor intensidad.
2: En la siguiente nota le presentamos el balance de atenciones brindado por las autoridades en el marco de Cristina.
4: La inestabilidad atmosférica sigue afectando a la región centroamericana. El ministro de Medio Ambiente, Fernando López, declaró que para el viernes 12 de junio se prevé que El Salvador regrese a las condiciones propias de la época lluviosa, con precipitaciones solo por las tardes y noches, sin la influencia de Cristina.
5: También el día domingo tendremos el ingreso de una nueva onda tropical que va a dejar lluvias, sobre todo en el oriente y en el centro del país. Es decir, son diferencias en la presión en la atmósfera que va a estar pasando el día domingo, y esto pues nos puede dejar lluvias mucho más fuertes, ya tormentas eléctricas con mayores cantidades de precipitación.
4: Y del 1 de enero al 11 de julio, El Salvador ha registrado 421 milímetros de lluvia, es decir, cerca del 25% del promedio anual en acumulado de lluvia en los suelos, lo que aumenta el riesgo de emergencias.
5: Entonces, hay amenaza todavía por inundaciones, hay amenaza todavía por deslizamientos y se recomienda especial vigilancia en áreas con pendientes pronunciadas y sobre todo donde las lluvias han sido persistentes los últimos días.
4: Y en la costa se recomienda precaución por oleaje alto y rápido causado por las mareas vivas del mes, las cuales se observarán desde el lunes 15 y se extenderán al viernes 19 de junio. Ante ese escenario, el Sistema Nacional de Protección Civil mantiene activas las acciones de prevención, con más de 100.000 personas trabajando en monitoreo, preparación y atención de emergencias, declaró el director Luis Amaya.
6: Son 11 albergues los que están activos, 76 familias albergadas, 225 personas, 106 adultos, 119 menores. En cuanto a las acciones operativas, se mantiene vigente la alerta naranja, seguimos en estrecho monitoreo de todas las zonas que han tenido algunas afectaciones.
4: Finalmente, el Cuerpo de Bomberos realiza evaluaciones periódicas del comportamiento de ríos, quebradas y otros cauces para identificar de forma oportuna inundaciones en zonas vulnerables y anticipar riesgos para las comunidades.
2: Y por su parte, el ministro de Salud, Francisco Alaví, informó que se han atendido 156 casos, entre estos consultas por enfermedades crónicas, respiratorias y gastrointestinales, pero más detalles con el ministro lo escuchamos a continuación.
7: Se está realizando también la atención a través del sistema de emergencias médicas a lo largo de todo el territorio. Hemos abordado tanto emergencias relacionadas con afectaciones específicamente por lluvias y también con complicaciones de enfermedades preexistentes que la población pueda tener. Quiero recalcar, las 253 ambulancias se tienen distribuidas a lo largo del territorio. El 100% de establecimientos están totalmente funcionales y esto es muy importante recalcarlo.
3: El ministro Alaví instó a la población a no exponerse a los cambios climáticos, en especial a los menores y a las personas de la tercera edad. Ante cualquier emergencia puede comunicarse al 132.
2: Y por su parte, el Ministerio de Obras Públicas se mantiene desplegado, realizando intervenciones de emergencia en coordinación con las instituciones del Sistema Nacional de Protección Civil para disminuir riesgos en carreteras.
3: También desarrollan actividades de prevención como eliminación de cárcavas y estabilización de taludes en diferentes puntos del territorio.
4: Entre las atenciones realizadas en torno a la emergencia por lluvias, el titular Romeo Rodríguez expuso que entre el talento humano de Obras Públicas, el Viceministerio de Transporte y Fovial asistieron 126 percances por árboles caídos, 23 deslizamientos, 88 vías obstruidas, entre otros.
8: Hemos tenido desbordamiento de ríos en varias partes, inundaciones urbanas también, 7 muros perimetrales con daños que se han identificado en este momento, vehículos que han tenido inconvenientes, 16 vehículos, viviendas abnegadas, 164, y así diferentes inconvenientes.
2: Debido a que el fenómeno meteorológico afectó mayormente la costa salvadoreña, el funcionario hizo énfasis en las intervenciones que se siguen realizando en bocanas y desembocaduras de ríos, donde utilizan maquinaria especializada para facilitar el flujo del agua hacia el mar, mejorar el drenaje con el retiro de escombros y disminuir el riesgo de inundaciones en comunidades aledañas.
8: Por mencionarles algunas, en Cangrejera, en Bucana la Bucanita, Los Pinos, Playa Toluca, en la zona de San Diego también hemos estado trabajando, en Estero Mar, Río El Jute, la Playa Majahual, en El Tunco, en El Zunzal, Río Grande de Sur City, en Barra Salada, en Barra de Santiago.
2: Además, el Ministerio de Obras Públicas lidera el Plan Nacional de Mitigación 2026, que se implementa todo el año para paliar inundaciones o deslizamientos en puntos vulnerables. Solo en la autopista Acomalapa se han intervenido más de 30 taludes.
8: En varias zonas, en la comunidad de Belén, en el sector de Ilopango, se eliminaron 6 cárcavas. De igual manera, en Brisas de San Bartolo, en San Bartolomé Perulapí, en Cuscatlán, por mencionar algunas obras, ¿verdad? Pero realmente, pues, son varias obras. Y hay otras obras que pues continuamos trabajando, como por ejemplo en la carretera de Los Chorros, donde seguimos trabajando en la estabilización de taludes.
2: Gracias al despliegue, la institución mantiene la conectividad vial al 100%, con todas las carreteras del territorio habilitadas. Y al finalizar la emergencia, se hará un recuento de daños para iniciar la reconstrucción de las infraestructuras afectadas. Y el Ministerio de Educación registra 465 centros escolares diagnosticados en áreas de riesgo ante las lluvias. De ese número, 41 han presentado inundaciones.
3: Simultáneamente, Educación trabaja en la atención de los niños resguardados en los 10 albergues activos.
9: Para poder tener un mejor diagnóstico de las condiciones de las escuelas ante las recientes lluvias, los directores de unidades técnicas brindan un informe a la ministra de Educación, Carla Trigueros.
10: Se le está llamando a cada uno de los directores en más o menos 3.600 centros escolares. De esos 3.600 centros escolares, tenemos 465 centros escolares que ya están diagnosticados, que están áreas de riesgo. De estos centros escolares hay 41 ya que han presentado inundaciones y hay que tener en cuenta que ese número puede crecer o puede disminuir.
9: Luego de conocer el diagnóstico, el siguiente paso es...
11: Ya estamos teniendo partes secas dentro de los centros escolares, entonces estamos ya en el monitoreo para que cuando volvamos a la presencialidad de los alumnos ya tengamos todas las estructuras vigiladas. Estamos en apoyo con el Ministerio de Obras Públicas también.
9: También la titular del Ministerio de Educación explicó que mantiene monitoreo en los albergues activos, donde hay presencia de más de 100 niños.
11: Como Ministerio de Educación estamos trabajando continuamente en apoyo al Instituto Crecer Juntos y al despacho de la Primera Dama para poder brindar todo el acompañamiento en los albergues, tanto lúdico como acompañamiento psicosocial para nuestros niños.
9: Finalmente, el Ministerio de Educación cuenta con 76 especialistas desplegados a escala nacional de ser requeridos en albergues. Claudia Chicas, Noticiero El Salvador, Radio.
2: Y ahora conozcamos qué es lo que sucede en el oriente del país, donde la ministra de Desarrollo Local, María Chichilco, de manera articulada con otras instituciones, realizaron la entrega de paquetes alimenticios destinados a los habitantes de las islas de Jiquilisco en el departamento de Usulután. Escuchemos.
12: Estamos distribuyendo 904 raciones de alimento a 8 asentamientos de la isla San Sebastián. Tenemos la Pirraya, la Colonia, Punta Arena, la Playona, la Ceiba, el Centro, Rancho Viejo y el Cojollón. En el Cojollón se está construyendo una escuela, la Dirección de Obras Municipales la está construyendo una escuela.
3: La ministra detalló que la asistencia y la atención de las necesidades de los habitantes en las islas de la Bahía de Jiquilisco es un compromiso del actual gobierno del presidente Bukele en desarrollar y potenciar a las familias de la zona para mejorar sus condiciones de vida.
2: Y en más noticias, ante las condiciones climáticas que enfrenta el país, las instituciones de primera respuesta se mantienen activadas las 24 horas del día, con acciones preventivas para reducir riesgos en todo el territorio nacional.
13: Un árbol caído que obstruía el paso fue retirado por cuadrillas del Fovial en la carretera que conduce hacia Ozatlán, en el departamento de Usulután. Tras la intervención, la circulación quedó habilitada en la zona. Las autoridades reiteraron el llamado a los conductores para que extremen medidas de seguridad al desplazarse debido a las condiciones climáticas que afectan al país. Personal del Fovial desarrolló trabajos preventivos en distintos tramos de la carretera al Puerto de la Libertad y sectores cercanos. Las labores incluyeron mitigación de riesgos, retiro de material acumulado y despeje de drenajes, con el objetivo de reducir afectaciones y evitar incidentes asociados a las lluvias. Elementos de la Fuerza Naval mantienen vigilancia permanente en el Cantón Capitán Lazo, en el departamento de Usulután. Estas acciones forman parte del seguimiento permanente que ejecutan las instituciones gubernamentales para responder oportunamente ante cualquier situación relacionada con el fenómeno climático. Tras la apertura de la bocana en Cangrejera La Libertad, personal del Ministerio de Obras Públicas mantiene un monitoreo permanente en el sector. La medida tiene como objetivo facilitar el paso adecuado del agua y reducir riesgos derivados de las precipitaciones. Elementos de la Fuerza Armada junto a instituciones de primera respuesta realizaron labores para retirar un árbol caído que obstruía el paso a Santiago de María, a la altura del Cantón Las Trancas en Usulután Norte. Tras la intervención, el paso fue habilitado y la circulación de vehículos se desarrolla sin inconvenientes. Elementos del Ministerio de Obras Públicas realizaron trabajos de limpieza y extracción de lodo en el Cantón Dolores de Apulo en Ilopango, con el fin de garantizar el flujo del agua. Orlando Guillén, Noticiero El Salvador Radio.
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2: Y ahora vamos a trasladar la señal del 96.9 hasta el oriente del país, donde uno de nuestros equipos ha dado seguimiento a las zonas afectadas y ya tenemos en línea a la periodista Suhey Flores. Adelante, Suhey, actualízanos.
14: Hola, buenas tardes, compañeros de Radio El Salvador. Un gusto saludarlos. Nosotros continuamos desde el oriente del país. Estamos justamente en ese momento en San Miguel informándoles sobre todo el actuar que han tenido las diferentes instituciones de gobierno frente a esta emergencia por lluvias. En ese momento, al menos a esta hora, han parado las lluvias. Durante la tarde también, y pues esto ha ayudado a que en las diferentes comunidades, sobre todo en la zona costera del oriente del país, pues disminuyan cualquier riesgo debido a ya sea al oleaje incrementado o también las lluvias que podrían significar inundaciones en estos puntos. Desde el día lunes nosotros hemos llegado, hemos visto cómo instituciones como Protección Civil, Cuerpo de Bomberos, Guardavidas también, la Marina Nacional, la Policía Nacional Civil, la Fuerza Armada, todos han trabajado de forma coordinada para poder llevar diferentes monitoreos preventivos y atender cualquier situación. Más que todo ha sido la zona costera, pues la que ha tenido mayormente lluvias. En este lugar, pues se ha cerrado el comercio, también se ha suspendido la pesca. Y lo que ha resultado afectado ha sido más la infraestructura cercana a la playa, los diferentes comercios pues que han tenido daños debido al incremento del oleaje. Hasta ese momento, como les repito, no tenemos lluvias, pero las autoridades continúan monitoreando para brindar cualquier asistencia que sea necesaria. Así la información que tenía para compartirles, con esto retorno con ustedes a la cabina principal. Buenas tardes.
2: Gracias, Suhey, por informarnos desde el oriente del país. Y un camión repartidor de productos alimenticios volcó en el kilómetro 27 de la carretera Comalapa en el sentido de San Salvador a Olocuilta.
3: De acuerdo al reporte de las autoridades, sus ocupantes resultaron con lesiones leves y fueron trasladados a un centro asistencial.
2: En el percance actuaron de forma oportuna las instituciones del gobierno que trabajaron para retirar el vehículo de la vía y despejar el tráfico en la zona.
3: Así vamos a la primera pausa en el 96.9 de Radio El Salvador.
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3: Gracias por su sintonía en el 96.9. El albergue en Cangrejera, en la Libertad Costa, fue uno de los habilitados a nivel nacional para resguardar de manera preventiva a los habitantes de ese lugar y zonas aledañas.
2: Y en ese punto, no solo se hospedan, sino que también reciben atención médica y asistencia a la primera infancia.
19: Abajo, hacia arriba, y donde comemos, ¿cómo los vas a cepillar? De atrás hacia adelante o en círculo.
3: Con jornadas odontológicas, médicas, además de actividades para la primera infancia a cargo del despacho de la primera dama Gabriela de Bukele, son parte de las atenciones para las familias resguardadas en el albergue de Cangrejera.
20: Muy pendiente de todos nosotros y de ti y de todos los niños de Salvador y de todos los salvadoreños está pendiente y por eso me mandó para preguntarte cómo.
3: La ministra de Educación, Carla Trigueros, fue parte de la delegación que ha visitado albergues para dar cumplimiento a la instrucción del presidente Bukele. Elizabeth Bonilla es una de las personas refugiadas que está satisfecha con las condiciones brindadas en el albergue.
21: Pues hemos sido bien atendidos, nos sentimos seguros acá. Lo veo bien excelente porque ellos están bien entretenidos.
3: Blanca Carrillo coincidió que el albergue en Cangrejera es un espacio seguro y con todas las atenciones.
22: Un ejemplo, la comida, la atención que le dan a uno, lo que uno quiere, va. Si uno le pide cobija, se la dan a uno. Todo está bien porque ellos están pendientes a uno, que ayer los míos me dieron enfermo y gracias a Dios ya me dieron medicamento.
3: Rosa Martínez, por su parte, dijo que en el albergue se garantiza la salud de las personas que han sido hospedadas de manera provisional.
23: Para revisar los dientes, para ver si tienen las muelas picadas los niños, los dientes. Está bueno lo que está haciendo y la intención médica también, pues, si no le duele el cuerpo, la cabeza, puede pasar consulta a uno.
3: El albergue de Cangrejera es uno de los más de 180 puntos de resguardo habilitados a nivel nacional.
2: Y la gobernadora del Departamento de la Libertad, Janet Abraham, informó que continúan las acciones de protección a las familias que residen en zonas vulnerables, mediante la habilitación de albergues temporales y el traslado oportuno de personas que podrían verse afectadas por las lluvias. Escuchemos.
24: Aquí en la Libertad Costa tenemos 3 albergues activos, 2 en el Distrito de la Libertad y 1 en el Distrito de Totepeque. Tenemos también un nuevo albergue que lo hemos aperturado, pero no en este municipio, sino en la Libertad Centro San Juan Opico. Un albergue, son 3 familias, 13 personas que se han albergado, han estado en una zona de riesgo, es la comunidad Minas de Plomo.
3: Las instituciones que conforman el Sistema Nacional de Protección Civil mantienen presencia permanente en distintos puntos del país, brindando asistencia a la población y realizando evacuaciones preventivas cuando es necesario.
2: Y otro de los puntos de atención habilitado para las familias es en Acajutla, donde más de 50 personas reciben atención médica, alimentos y se resguardan de la situación lluviosa que afectó las últimas horas.
25: El gobierno del
13: presidente Nayib Bukele prioriza la vida de la población. En el departamento de Sonsonate se habilitó un albergue en el ex Stipes. Los salvadoreños agradecieron a las autoridades por las medidas preventivas que se implementaron.
1: Sí, nos han tratado bien con la comida, todo ha estado bonito, pero sí hemos pasado momentos difíciles porque se nos metió toda el agua del mar. Como nosotros vivimos a la par de un estero, todita esa agua se nos metió. Pues me siento feliz y agradecida primeramente con Dios, ¿va? Y después con el señor presidente, pues gracias a él, pues las obras están caminando mejor, gracias a él, pues todo este se está haciendo con transparencia y nos están brindando más ayuda. Me siento orgullosa de tener un presidente como él, ¿verdad? Porque claramente nunca lo habíamos tenido.
4: Nos han atendido con la alimentación y todo, todo excelente. A pesar, ¿verdad?, que uno no está en sus casitas y todo, porque como le decía yo a la licenciada, que le hacen una evacuación preventiva, porque el lugar donde uno esté vive, pues es bien vulnerable. Entonces, antes de que pasen las cosas, porque ya han sucedido bien fuerte, ¿verdad?, entonces no hay exceso ni que para vehículo y todo, entonces queda como atrapada la persona, entonces lo hacen temprano, ¿verdad?
13: Los beneficiados también señalaron que además de alojamiento y alimentación, han recibido atención médica permanente y apoyo para las necesidades de los grupos más vulnerables, especialmente de mujeres embarazadas, niños y adultos mayores.
5: Pues gracias a Dios bien los han atendido porque los han estado dando pues buena atención, principal en la comida, ¿verdad? Y los médicos atendiéndolos personalmente y a nuestro bebé también, ¿verdad? Viendo porque como yo soy hipertensa desde el embarazo, yo quedé en perdencia de la presión alta y todo, pues me han dado medicamentos pendientes, pues dándome las cosas para lo que traen para nuestro bebé y todo. Pero los han atendido bien, gracias a Dios, pues.
6: Yo ahorita, desde ayer estoy aquí. Yo nunca había venido a estos lugares. Hasta hoy me han traído porque venía bien enferma con un gran bronquitis. Y la doctora me ha estado dando medicina. Venía bien mal y la gran tumbazón que no nos dejaba salir, los pobres marinos me fueron a sacar, que si Masito los lleva al agua también, pobrecitos, pero Dios les va a pagar.
13: Desde el inicio de la emergencia, las instituciones del gobierno han ejecutado evacuaciones preventivas, labores de rescate y acciones de asistencia humanitaria para salvaguardar la vida y la integridad de los salvadoreños. Orlando Guillén, Noticiero El Salvador Radio.
2: Continuamos con más información en la emisión estelar de Noticiero El Salvador Radio. Y Protección Civil de San Salvador Centro ha comenzado a evacuar a las familias que habitan en zonas de alto riesgo con el fin primordial de salvaguardar la vida de los ciudadanos.
3: Bajo las directrices de la Dirección General, los equipos de la institución se han enfocado prioritariamente en el traslado de los grupos más vulnerables ante la situación de lluvias.
7: Personal de auxilio se trasladó a la comunidad Nuevo Renacer en la cercanía de la Universidad del Salvador para evacuar a tres miembros de una familia que habitan en la ribera del Arenal, un sector vulnerable ante las lluvias.
25: Estamos poniendo en resguardo la vida de tres personas, entre ellas pues hay un menor de edad, están siendo trasladados ellos al albergue de la colonia 5 de noviembre.
26: Correspondieron pues al llamado que se les hizo de emergencia, pues estamos en un lugar de alto riesgo y lo felicito por su buen trabajo.
7: Equipos operativos se desplazaron hacia la colonia Saprissa en el distrito de Ciudad Delgado con el fin de poner a salvo a cuatro personas, entre ellas una adulta, un ciudadano con discapacidad y dos menores de edad, quienes habitan en una zona de alta vulnerabilidad por deslizamientos.
27: Por instrucciones de nuestro alcalde, nuestro trabajo es estar cerca de la población de verdad. Acá, junto a ellos en las lluvias, junto a ellos en cualquier tipo de situación.
7: En San Salvador Centro, los albergues que fueron habilitados para recibir a estas personas y brindarles refugio fue el polideportivo de la colonia Santa Alegría y la casa comunal de la colonia 5 de noviembre, donde recibieron una atención digna.
28: En ese momento estamos recibiendo los primeros albergados en el distrito de Ciudad Delgado. Es una familia de cuatro personas las que han tomado a bien el hecho de venirse a albergar en nuestro distrito.
29: Y logramos movilizarlos al albergue para que estuvieran en óptimas condiciones y al venir, ¿verdad?, al albergue ya teniendo su atención médica y todos los insumos necesarios para que ellos puedan tener toda la adecuación necesaria.
7: Dentro de los espacios habilitados, las personas resguardadas contaron con asistencia por parte del personal sanitario, quienes fueron enviados por la cartera de salud para asegurar una vigilancia médica permanente durante la emergencia. Walter Morán, Noticiero El Salvador Radio.
3: Y a propósito, el gobierno del presidente Nayib Bukele continúa desarrollando acciones para garantizar la protección y el bienestar de la primera infancia, niñez y adolescencia, que permanecen en los diferentes albergues habilitados a escala nacional.
13: La directora ejecutiva del CONAPINA, Linda Amaya de Morán, informó que más de 87 niños han recibido acompañamiento en distintos albergues, con énfasis en el apoyo emocional y la atención especializada.
8: Como Estado, como entidad rectora y además en coordinación con otras entidades, nos hemos asegurado que cada uno de nuestros niños, en todos los rangos etarios, tengan una debida atención. La atención de primeros auxilios psicológicos no solo va para los niños, sino también para sus madres, para sus padres, para su familia, porque sabemos que el derecho a estar en familia es importante, y cuando una familia está bien, cuando el responsable de este niño también se encuentra psicológicamente bien, esto ayuda y transmite al niño seguridad, transmite apego.
13: La directora señaló que el trabajo se desarrolla de manera coordinada con diferentes instituciones, permitiendo llevar asistencia oportuna a los albergues y asegurar que los menores cuenten con condiciones adecuadas durante la emergencia.
8: Contamos con 16 juntas de protección. Se han desplegado un poco más de 450 personas para atender, entre los equipos de psicólogos, trabajadores sociales, abogados, motoristas, todas las personas que están atrás en el tema de despacho de insumos, y se ha distribuido insumos de primera necesidad y para atención de material lúdico en todas nuestras sedes departamentales, de manera que siempre han habido turnos.
13: Con esas acciones, las autoridades buscan garantizar que las familias salvadoreñas, así como la primera infancia, niñez y adolescencia, reciban atención integral, protección a sus derechos y espacios seguros mientras permanecen en los albergues. Orlando Guillén, Noticiero El Salvador Radio.
0: En directo.
2: Ahora trasladamos nuestra señal hasta el occidente del país, una de las zonas afectadas por las lluvias, y hacemos un enlace con el periodista Eduardo Trujillo. Él dio seguimiento a varias comunidades que sufrieron los estragos de Cristina.
3: Adelante, Eduardo, bienvenido, te escuchamos.
9: ¿Qué tal, amigos de Radio El Salvador? Un gusto saludarlos desde Acajutla, Sonsonate, uno de los sitios que tuvo más afectaciones con respecto a las influencias que tuvo el sistema que se ha disipado antes de llegar a costa salvadoreña. Sin embargo, toda la influencia y la humedad que arrastró a ese territorio de nuestro país generó pues algunas afectaciones, como por ejemplo el incremento en el oleaje, es decir, el mar de fondo, que fue uno de los principales factores o causas que provocaron diversas atenciones por parte de instituciones del gobierno. Porque, por ejemplo, acá en el sector de Acajutla, alrededor de 4 comunidades o 5 resultaron con problemas, entre ellas el barrio Las Playas, exactamente en Acajutla, también otras comunidades como Las Atarrayas, La Coquera, y también comunidades de Metalío, como el Monzón, el caserío Monzón. Allí hubieron algunas anegaciones, algunos problemas con el oleaje fuerte que provocaron daños en infraestructura, daños considerables, porque, por ejemplo, en la zona de Acajutla, en el barrio Las Playas, alrededor de 20 comercios resultaron con daños en su infraestructura. Algunos de ellos prácticamente fueron derribados en su totalidad debido a lo fuerte y lo contundente que golpeaban las olas en ese sector, porque el mar pues extendió más su cuerpo, digámoslo así, y entró más hacia la parte donde se encontraban estos comercios, provocando el daño en toda la infraestructura de concreto, porque hay que decirlo, son infraestructuras, son habitaciones como hoteles y también restaurantes que estaban hechos con concreto y parte de madera. Sin embargo, todo eso se dio ante la potencia de estas olas que iban llegando a la costa de acá en el occidente del país. Por ejemplo, también hubieron afectaciones en el sector de La Coquera, donde ahí hubieron anegaciones debido al mar de fondo. Ahí no dañaron las viviendas, sino entró agua a sus viviendas. Por eso tuvieron que ser evacuados. Al igual que en Las Atarrayas, el agua ingresó a diferentes viviendas
10: Aprovechando esto, hay que mencionar que estas personas que estaban viviendo en este lugar fueron evacuadas por las instituciones del gobierno del presidente Nayib Bukele. La Marina Nacional estuvo siempre presente en este sector, realizando diferentes inspecciones, verificaciones, y en dado caso de que necesitaran evacuar personas, realizaban las acciones junto a Protección Civil y los llevaban a un albergue ubicado siempre en Acajutla, pero en una zona más alta, donde estuvieran todos seguros. Ahí en ese albergue alrededor de 50 personas estuvieron presentes en ese lugar. Hasta el momento continúa en ese lugar, porque aunque la tormenta se haya disipado y no hayan muchos rastros por el momento acá, que el oleaje ha bajado y también no se registran lluvias, siempre existe pues la posibilidad de que llueva en este sector y también que el mar de fondo vuelva a tomar fuerza y provocar cierta otra vez afectaciones al ingresar a viviendas de este sector. Así la información, compañeros. Regresamos con ustedes.
2: Gracias, Eduardo, por tu reporte desde la zona occidental. Y con esta información nos vamos a una segunda pausa.

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1: Buenas tardes, compañeros. Buenas tardes a todos los que nos escuchan a través del noticiero El Salvador Radio de la Tarde. Las condiciones del estado del tiempo a esta hora son las siguientes. Se tienen lluvias y tormentas en casi toda la zona norte de nuestro territorio, así como sobre la cadena volcánica de nuestro país. Estas están un poquito más intensas en lo que es la zona centro y la zona paracentral, desplazándose para lo que resta de la tarde y primeras horas de la noche al occidente del mismo. La tormenta tropical Cristina, pues el centro de huracanes ya la declaró disipada, o sea que ya el sistema se deshizo, por decirlo así, se disipó, pero nos ha dejado una gran cantidad de humedad, que es por ello que todavía continúa lloviendo y porque falta un poquito más de esa humedad que se desplace hacia nuestro país y que también se vea disipada. Esto hará que todavía continúen las lluvias de una forma fluctuante e intermitentes a lo largo de nuestra costa y también sobre la cadena volcánica, que sabemos que son los lugares donde más se ha visto afectado por estas lluvias que se tienen. Así es que todavía hay que tener un poquito más de paciencia. Estas lluvias y tormentas van a continuar para lo que resta del día e incluso para mañana viernes, aunque las condiciones ya sean otras y se vea una mejoría significativa, si vamos a continuar con estas lluvias y tormentas hasta que la humedad que nos ha dejado este sistema no se disipe.

0: que nos va a seguir dando lluvias y tormentas para las tardes y las noches sobre el territorio salvadoreño, pero estas son de las que pasan, no son de las que se quedan ahí estacionarias y hacen que se desarrolle a un sistema mayor. Y eso es todo en cuanto al tiempo, compañeros, adelante.
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0: 96.9 y nos vamos a reportes internacionales. En la región, el fenómeno Cristina ha dejado un fallecido y cientos de personas damnificadas, daños estructurales y zonas anegadas.
1: Autoridades de Guatemala, Honduras y Nicaragua siguen contabilizando daños mientras las lluvias continúan en algunas zonas.
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3: Guatemala continúa en alerta máxima por las condiciones climáticas que se han generado por el paso de los remanentes de Cristina, por su desplazamiento lento y estacionario frente a las costas del Pacífico. Se espera que continúen las lluvias tipo temporal, el fuerte oleaje e inundaciones costeras. El fenómeno meteorológico se dirige hacia el noreste y ha dejado serias inundaciones en viviendas en Escuintla, más de 1.200 familias albergadas. El desbordamiento del río Catarina, más de una decena de casas destruidas en el puerto de Iztapa, así como pérdidas materiales y daños de consideración en los campos de cultivo, y además se ha atendido 354 emergencias hasta la madrugada del jueves. En Honduras se ha reforzado la vigilancia y monitoreo en zonas vulnerables. Se mantiene el plan de emergencia activado por las severas y constantes lluvias generadas por el fenómeno, que sigue siendo influencia en las zonas montañosas, así como en la costa norte del país, que ya registran evacuaciones preventivas de más de 30 familias por condiciones de riesgo de deslizamiento de tierra e inundaciones. Se ejecuta la construcción de obras preventivas en varios sectores de La Ceiba, del departamento de Atlántida, por inundaciones y desborde de los ríos, y el monitoreo constante de la red vial, ya que las tormentas tipo temporal han dejado inutilizadas varias carreteras en el sureste del país. Mientras que Nicaragua reporta que se mantiene con la suspensión de zarpes por la influencia de tormentas en el Pacífico y las malas condiciones climáticas. Oleaje alto y peligroso que han afectado a centenares de familias y áreas de turismo, generando daños en infraestructuras de viviendas, en hoteles, así como en puertos artesanales y privados. Las condiciones adversas han dejado ríos desbordados, comunidades aisladas por las inundaciones y deslizamientos de tierra, según el informe de Cuerpo de Socorro. Herbert Aragón, Noticiero El Salvador Radio.
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0: Y siempre en el ámbito internacional, nos vamos a Costa Rica, donde un pescador de origen nicaragüense de 32 años fue localizado con vida tras permanecer más de un día desaparecido en el mar frente a Playa Negra en la provincia de Guanacaste, Costa Rica.
1: El joven era la única persona sin ubicar después de que la embarcación volcara la mañana de lunes con varios ocupantes a bordo. Otros tres tripulantes lograron salir por sus propios medios tras el incidente, según confirmó la Cruz Roja costarricense.
0: Y los remanentes de la depresión tropical Boris en el territorio mexicano está dando fuertes tormentas en las regiones centrales del país, así lo informó el Servicio Meteorológico Nacional.
1: Los estados de Guerrero, Oaxaca, Monterrey y la Ciudad de México son los más afectados por las severas tormentas y el alto oleaje registrado en las costas del Pacífico, con daños en la infraestructura hotelera y en viviendas particulares, así como calles inundadas y arrastre de vehículos en calles urbanas. Esas condiciones se mantendrán hasta el fin de semana.

0: Cambiamos de tema y volvemos a información nacional. Y es que en este 2026, el Gabinete de Seguridad contabiliza 137 días sin homicidios a escala nacional.
1: Solo en este mes, la Policía Nacional Civil registra 10 fechas sin asesinatos, luego de finalizar el miércoles 10 de junio con 0 muertes violentas.
0: Y las autoridades contabilizan en mayo 26 días sin homicidios. Abril finalizó con 27 fechas libres de asesinatos, marzo con 23 jornadas, febrero con 24 y enero con 27.
1: En temas judiciales, la Fiscalía General de la República logró condenas ejemplares en contra de cientos de pandilleros que operaban en distintos puntos del país.
0: De esta manera, una vez más el Estado hace justicia para las familias de las víctimas de estos terroristas.
2: El Tribunal Segundo contra el Crimen Organizado de San Salvador condenó a 91 miembros de la MS-13 que operaban en Hilo Vasco, Tejutepeque y Cinquera del municipio de Cabañas. De acuerdo con las pruebas presentadas, los condenados, 90 presentes y uno prófugo, estuvieron organizados desde el 2012 hasta el 2022 para cometer diferentes delitos. Asimismo, las investigaciones demostraron que estos sujetos mantuvieron una estructura jerárquica y con funciones definidas entre cabecillas, homeboys, chequeos, observación y colaboradores. También, pandilleros de la clica Parview Locos Salvatruchos de la MS-13 recibieron condenas de hasta 45 años de cárcel. De acuerdo con el reporte fiscal, la estructura criminal delinquió desde 1993 en el Cantón El Volcán y Colonia Pacífica en San Miguel Centro y en los distritos de Chinameca, San Jorge, Quelepa, Moncagua y Nuevo Edén de San Juan. Además, operaban en la zona rural de El Castaño, Obrajuelo y El Salitre, sectores bautizados por la pandilla como Moscú. A estos pandilleros se les atribuyen los delitos de homicidios, extorsiones, intento de homicidios, proposición y conspiración por el delito de homicidio agravado y otros. En otro caso, la Fiscalía General de la República logró condenas de 30 años para Toribio Chiquillo Rodríguez, procesado en ausencia por el delito de secuestro. Este sujeto cometió el delito en noviembre de 2010 en el distrito de Aguilares, San Salvador Norte. Chiquillo Rodríguez fue condenado en ausencia gracias a las reformas al Código Procesal Penal que permiten juzgar y condenar a prófugos de la justicia. Jessica Colorado, Noticiero El Salvador Radio.
0: Y en temas internacionales, el presidente Donald Trump informó que alcanzaron un acuerdo con el régimen iraní, que puede firmarse el fin de semana en el continente europeo. El mandatario estadounidense agregó que los iraníes cumplirán con los requisitos exigidos para finalizar la guerra.
1: La firma del trato con Irán se puede concretar entre 48 y 72 horas, informó el presidente Donald Trump, y será en un contexto neutral, alejado de la zona de conflicto en Medio Oriente.
3: Muy pronto, quizá el fin de semana en Europa. Yo no estaré ahí, pero JD estará como vicepresidente.
1: El gobernante Trump dijo que de momento están descartadas acciones militares contra objetivos estratégicos, como en la isla de Kark.
3: Bueno, ahora sí lo estaría. Si firmáramos este acuerdo, lo estaría.
1: El consenso con el régimen iraní, según dijo el presidente Donald Trump, aliviará la escalada de precios del petróleo, al tiempo que garantizará la seguridad mundial con el desarme nuclear del régimen iraní.
3: Los precios del petróleo caerán como una roca y ellos no tendrán un arma nuclear. Y ellos están de acuerdo con eso. No solo no tendrán, sino que no comprarán ni desarrollarán de ninguna manera, forma o tipo, un arma nuclear.
1: El anuncio del presidente Trump causó disminución en los precios del barril de petróleo, ya que el crudo de Brent bajó $3.37 y se ubicó en $89.73, mientras que el West Texas cedió $3.20 y bajó hasta $86.83 por barril.
4: Deportes. Iniciamos hablando de la Copa Mundial de la FIFA 2026, que quedó oficialmente inaugurada con una espectacular ceremonia que marcó el inicio de la mayor fiesta del fútbol a nivel global. Miles de aficionados llenaron el estadio de la Ciudad de México para presenciar un evento cargado de música, color, cultura y emoción, dando la bienvenida a los 48 selecciones participantes del torneo. La ceremonia destacó la unión de los tres países anfitriones. Hablamos de Estados Unidos, México y Canadá, que por primera vez organizan conjuntamente una Copa del Mundo. artistas internacionales, presentaciones culturales y un impresionante despliegue tecnológico formaron parte del espectáculo previo al partido inaugural. Autoridades de la FIFA, representantes de las federaciones participantes y personalidades del deporte estuvieron presentes en un acto que se celebró en la diversidad y la pasión que despierta el fútbol en todo el planeta. Tras la ceremonia, la atención se trasladó al terreno de juego para el partido inaugural entre la selección anfitriona, la selección de México, que enfrentaba a su similar de Sudáfrica. Al final, el conjunto mexicano se iba a terminar llevando la victoria 2-0. El primer tanto del encuentro se iba a marcar apenas al minuto 9, una gran asistencia de Eric Lira, y aparecería con un zapatazo Julián Quiñones para marcar el 1-0 del conjunto mexicano. El 2-0 se vendría hasta en la segunda mitad, y se vendría en el minuto 67 la asistencia de Roberto Alvarado, el centro y de cabeza. Aparecería Raúl Jiménez al 67 para el 2-0 de México, que se llevó la victoria con uno menos su capitán César Montes, que fue expulsado al 90+2, y por el conjunto de Sudáfrica fue expulsado Themba Soane al minuto 84. Al final se dio por inaugurada oficialmente la Copa del Mundo 2026. 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Edgar Flores, Noticiero El Salvador Radio.
0: Y con lo relevante en el ámbito deportivo, ponemos punto final a la emisión estelar de Noticiero El Salvador Radio. Diego, nos despedimos.
5: A nombre de Sergio Rivera en la realización, en la coordinación Jessica Colorado, Daniela Flores, Diego Guzmán, nos despedimos.
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7: 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Son las
8: 5 de la tarde, 52 minutos.

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6: Muchísimas gracias, gracias, gracias a nuestros colegas de Noticiero El Salvador Radio.
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6: Periodistas de primer nivel.
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6: Que nos mantienen informados.
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6: De la situación nacional y en el mundo. Toma dos, vamos a ver, porque toda la canción interrumpí, pero bueno, excelente. Ah, ya viene también, ya viene en unos minutos hablando de turismo. Lo dejo con esta.
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